0: y que lo visiten, ¿por qué?
1: No sé, el van, ajá, el van querrá y tal, pues no, cuando vayamos por la Victoria.
0: Por seguridad no voy.
2: Bueno. Ese sector es muy populoso y también tiene presencia del señor Wilfrido Atencio, sí, conocido como Mano Chiquita.
1: Tengo años que no voy por la Victoria. Yo tuve una novia en la Victoria cuando estaba pelado.
0: Sí, claro. Hace muchos años, ya la señora está entrada en años. La señora va como a la cuarta generación ya.
1: Me da vaina de que le toque la puerta y me diga, ay, ¿quién es? Siga, señora. Ay, bueno, una señora ya de 80 ruedas, porque ya creo que me llevaba unos años en esa época, mi querido. Bueno, Javier Enrique Estrada Quintero, saludos desde la capital colombiana, a la leyenda, a la Biblia, al muchachito Omar y al peladito. Bueno, muy bien, mi querido Javier Enrique Estrada Quintero.
3: Hay que revisarlo.
1: Bueno, a Rulfo Oriente Martínez.
3: Así que el peladito.
1: En sintonía con Atlántico en Deportes, saludo cordial al panel desde Zapallán. Joel Munzón, ya lo saludé. ¿Quién más por acá? Mariela Núñez también, que se nos sintoniza permanentemente. Ella nos escribe por el Facebook. Moisés Laures Vargas, veraneal tardes, noches, en sintonía con mi esposa Lina, descansando después de la jornada laboral. José Serpa.
0: También, ¿no?
1: ¿Quién?
0: Eduardo Pineda.
1: Ah, Eduardo Pineda, sí, por ahí me escribió después del programa, vi el mensaje ayer de Eduardo Pineda. José Serpa, saludos señores, los escucho desde el barrio Las Moras. Leonardo F3E2E, buenas noches señores, buenas noches mi querido Leonardo. Osvaldo Jiménez, Tomás Tuchel ganando el partido y echó al equipo atrás. Ese fue su error garrafal.
2: Totalmente de acuerdo.
1: Se volvió mediocre el alemán, dice Osvaldo Jiménez Reyes.
0: Él estuvo Carlos a punto Orlando de hacer Neira. Historia, ¿no? Por ser alemán y dirigir la selección de Inglaterra, que era la primera vez que podía llegar a la final y coronarse campeón de una selección con un técnico no nacido en Inglaterra.
1: Sí, hombre, yo creo que, bueno, ya vamos a hablar de ese tema. Suray AC. La FIFA quiere a Messi otra vez campeón. Ay, que tiene que ver la FIFA con este partidazo que jugaron esos manes en el segundo tiempo. Podrán. Yo creo que en este partido sí no le pueden echar la culpa a ningún árbitro ni nada, ni que hubo una jugada polémica.
2: Yo creo que hay que decir las cosas completas. Una, que hubo, para nuestro modo de ver, Ramiro, hubo decisiones que no, hubo parte del reglamento que no tomó bien el árbitro, tanto ayer como hoy, pero también hay que decir las otras dos cosas. Hay que decirlo completo. Que Argentina metió todo lo que tenía que meter, que Inglaterra regaló el terreno, que Messi está jugando un extraordinario mundial. Es que todo hay que decirlo, no sesgarnos, porque así es muy fácil.
1: Sí, claro, es que es bacano echarle siempre las culpas al árbitro. No, que el árbitro. ¿Qué? Hermano, los árbitros, en todos los partidos ha habido yerros arbitrales, pero hay que destacar, compadre, en Argentina hay que destacar esa garra de esos manes, ese deseo de no perder nunca. Esa vaina hay que destacársela.
0: Eso ha sido tan manifiesto que te digo que nadie en
1: mira
0: este
1: esa
0: momento...
1: aventura en el obelisco, pay. Esa vaina está que enloquecido. Yo creo que están montados allá en la punta del obelisco.
0: Y en Estados Unidos la fanaticada también en Argentina es mucha. Que te voy a decir algo, que es difícil en este momento que la FIFA dé a conocer el nombre del árbitro de la final.
1: Sí.
0: No va a llenar a nadie el árbitro. Es tanto que uno de los mejores árbitros del campeonato, Sampaio, figura como uno de los opcionados a dirigir el campeonato del mundo. Pero van a decir que es suramericano, que va a favorecer a Argentina, o que se presta para las cosas de Infantino. Algo le van a encontrar a él.
1: Bueno, ahora, Marenco, tú que eres medio español, que tienes medio nacionalidad española, tú sabes que ahora hay que darle el rollo. Entonces ahora no, que porque juró y tal y la vaina. Entonces ahora que todo lo ponen ahora en la pelotera, en la vaina. Tú que eres medio español porque tienes hijos allá radicados en España, ¿cómo ves esa final, mi querido José? Con una España que ha sido fuerte a nivel defensivo y con una Argentina, compadre, que después de verle yo ese segundo tiempo, yo te digo la verdad, yo no daba un peso porque Argentina llegara a la final. Pero viendo el segundo tiempo de hoy, tú dices, compadre, estos manes, esa personalidad y esa garra puede volverlos a catapultar a un título.
3: Bueno, yo no descartaba nunca Argentina. Porque su historial, el equipo este que está bien dirigido por Scaloni, y ellos tienen un plus, tienen algo que han mostrado en este mundial, que no está en estadísticas, no se puede cuantificar, y es que le ponen más corazón que los demás, para no decir otras cosas. Pero naturalmente no voy a decir, no, yo sí sabía que Argentina iba a llegar a la final, no, pero no lo descartaba.
1: O sea, no era el gran favorito de nadie,
3: pero no lo descartaba. Sí, lo descartaba por la clase de equipo que es. Fíjate que algunos en Argentina están diciendo ahora que es el mejor equipo de la historia que ellos han tenido.
2: Respetable.
3: Lo están diciendo. Dicen, la mejor selección que hemos tenido, e involucran allí a los basquetbolistas, involucran ahí a las Leonas, que es un equipo de hockey en césped de Argentina, mujeres, que han sido varias veces campeonas mundiales, involucran a tenistas, los grandes deportistas que ellos han tenido en conjunto, dicen, esta selección ha sido la mejor de la historia.
2: Mire que cuando iba ganando José Inglaterra 1-0, aquí se acercó Samara Haidar, nuestra compañera de mix, y me dice, ¿tú qué piensas? Es que 1-0 a favor de Inglaterra, tú no lo puedes dar por sentado que eso quedó así, porque es que Argentina en el remate de este mundial ha demostrado que hasta el final y todas las pelotas te las van a disputar, y ahí estuvo el resultado.
3: Sí, entonces,
2: y lo mismo va a pasar el domingo con ambas selecciones.
3: Bueno, ya el domingo
2: no, que tú no puedes dar por sentado que ya es campeón Argentina o que es España, es que cualquier cosa puede pasar.
3: Va a ser un partido durísimo
2: para ambos,
3: porque para ambos, por eso es un partido durísimo, porque España tiene una solidez defensiva extraordinaria.
2: Sí, señor.
3: O sea, es difícil penetrar a la selección alemana en la defensa. Y bueno, Argentina.
1: De España.
3: España, un solo gol ha recibido que le hizo Bélgica. Pero va a enfrentar a un equipo que está inspirado. Un equipo que tiene, como dijo ahorita, tiene un plus. Entonces vamos a ver cómo se plantea.
1: Y que meten piernas fuertes, José. Yo decía ahorita que estos manes, fíjate, yo creo que ellos ablandaron a Inglaterra en el primer tiempo. Es que se empezaron a dar y empezaron a meter piernas fuertes. Va, decían los compañeros de la televisión, y que aquí realmente poco al fútbol que se está viendo. Y es verdad, era pierna y era más físico que fútbol.
3: Bueno, pero los ingleses es un equipo fuerte, un equipo... Era más físico que Argentina. Tal vez, bueno, no sé cómo se confrontaron las cosas en el terreno en ese sentido. Y de pronto Argentina entendió que debía ablandarlos, como para tener la posibilidad después. Es como la pelea de George Foreman con Ali, que Ali le quitó el ritmo, le quitó la fuerza a Foreman, y cuando ya lo vio que se había quedado sin estamina, lo atacó y lo noqueó. Probablemente esa fuera la táctica de Argentina. Pero yo creo que el alemán que dirige a Inglaterra planteó mal el partido después del 1-0. Claro, porque no mostró interés en atacar a la Argentina. La bola siempre estaba del lado de ellos.
2: Sí.
3: Y cuando hay un equipo que tiene a Messi y tú le das la posibilidad de que te ataque y que te ataque, puede llegar eso que ocurrió en el día de hoy. Él, lo mejor que... No estoy diciendo que no tenía que resguardarse, pero sin renunciar a atacar.
1: Claro. Es que tú no puedes renunciar, José. Es que el fútbol se gana con goles. Y tú no puedes renunciar a atacar, compadre.
3: Pero porque tú no sabes él quiso ganar con un solo gol. Pero difícil.
0: Porque no pensamos también en una cosa que se dio en el partido de España frente a Francia. Le quitaron la pelota también. Que no la vieron, no la tuvieron. Se resguardaron porque no la tenían, les costaba. Siempre cualquier tipo de posibilidad generaba a Argentina la iniciativa y ellos no lograban.
1: Sí, pero yo creo que el técnico también incide mucho, May, porque tú ves los cambios de Argentina siempre buscando profundidad, y los cambios del técnico inglés era para resguardar el resultado, y tenía un hombre como Bellingham que estaba muerto en el campo, tenías que cambiarlo y lo mantenía en el campo.
0: Que ese es el respeto que se ganan los grandes. En su último juego fue el mejor jugador de la cancha, brilló y cambiarlo era como sí, que son circunstancias. No todo el mundo hace lo que hizo el técnico de la Fuente, sacar a Pedri.
1: Sí,
0: no todo el mundo hace eso. Y yo les dejo algo.
1: Es que un partido que no tiene mañana. Sí, tú puedes tener a tu mejor, tú puedes tener a tu mejor hombre de todos los partidos, pero si no estás jugando,
0: si no está
1: bien,
0: hoy
1: tienes que sacarlo.
0: Bien, claro. Pero fíjate que el fútbol hace justicia. Ah, Omar estaba por allí. este partido estaba anunciado para Qatar. ¿Recuerdan ustedes? Mm. Que fue debido a la guerra que se presenta, fue suspendido, no se realizó. Era el campeón de América contra el campeón de Europa. Ahora se va a realizar en el marco de la Copa del Mundo. Y es un partido especial. Allá esos equipos tenían una cantidad de jugadores lesionados. Los dos técnicos no veían con buenos ojos que se efectuara. Ahora se va a efectuar en la Copa del Mundo este juego que sin lugar a duda la gente lo espera, pero...
1: ¿Cómo ves tú el tema? Ya Marenco tiró su línea. ¿Cómo ves tú la vaina España-Argentina?
0: Respetando España, respetando el funcionamiento del profesor De La Fuente, lo que hizo frente a Francia. Creo que Argentina viene en de un menos punto a más. Alto y muy motivada. Y veo a Argentina y me atrevo a decir que si el título es de Argentina, Messi es otro balón de oro, el mejor jugador del mundo, y ahí tendrá estatuas en todos los estadios del mundo.
1: Va a ser un bonito partido, Omar. Yo la verdad no me atrevo.
3: ¿A qué hora es el domingo?
1: A 2 de la tarde.
2: 2 de la tarde.
1: El
2: sábado es a las 4.
1: Yo no me atrevo a inclinarme por ninguno de los dos, porque es que Argentina...
0: Tiene que haber un ganador.
1: No, ok, pero con lo que mostró hoy, de pronto por penalti, uno no sabe, ¿verdad? Llega esa hasta allá, hasta la última instancia. Porque lo que mostró hoy Argentina en el segundo tiempo es de un equipo que viene de menos a más. Y después de haber visto nosotros a España frente a Francia, que cogió y le puso el balón como un corocito, realmente no se atreve uno a dar como un favorito claro para esta final, ¿no?
2: No, indudablemente, pero fíjese, mire los contrastes. El partido de ayer de Francia, que era una selección que arrasaba a todo el mundo en fútbol y goles, no pudo marcarle a España. España sí mantuvo su cerco en cero, que ha sido uno de sus fuertes, y con hombres muy claves en el funcionamiento como Rodri y Cucurella, además de Oyarzabal. Y Argentina, yo pienso que la entrega y todo ese pundonor que le colocan los jugadores teniendo a Messi, yo digo que Messi parece que estuviera jugando su mundial por primera vez, porque es que el hombre recorre el campo ya de manera inteligente y estratégica. Y los pases que coloca y la zurda que tiene. Y si Messi de pronto tú ves que no aparece, con una sola vez que te aparezca te puede poner una pelota que te define un partido. Indudablemente que lo del domingo, como bien dices tú, yo no me atrevo a decir va a ganar Europa o va a ganar Sudamérica.
1: Sí.
2: Porque realmente está muy equilibrado.
3: Ahora, yo si fuera el que decidiera...
2: Me gustaría que ganara Argentina.
3: Que decidiera en la FIFA el árbitro, yo pediría un árbitro latino.
2: ¿Para el domingo?
3: Sí, porque son dos equipos de habla... castellana.
2: Sí.
3: No vas a poner un español, porque
2: no, ya el español lo mandaron para la casa.
3: ¿En qué otro país del que no sea América se habla español? No hay. Bueno, hay un país en África, pero no sé si tiene árbitro ahí que hablan español. Pero yo digo que tienen que poner a alguien, por ejemplo, un mexicano. Sí. Un mexicano. Pudiera ser un mexicano, porque habría facilidad de comunicación.
1: Bueno, hay que ver cuáles son los que quedan.
0: Le tendría mufa a los argentinos, porque recuerda el Codesal que pitó en Italia 90 y ellos toda la vida reclamaron.
3: Pero argentino
1: no lo van a poner.
3: Sí, pero ese partido fue contra Alemania.
0: Contra Alemania.
3: Ahora, es que aquí los dos equipos hablan castellano.
1: Ahora, ¿quiénes son los árbitros que quedan ahí, verdad? Que se les pueda encomendar este tremendo partido de la final por parte de los señores de la FIFA. Entre otras vainas, otro de los temas que le ha dado la vuelta al mundo.
2: Mire,
1: es el asunto, ya lo vamos a hablar, el asunto de el intermedio del
2: partido. La media hora que vamos a tener.
1: No, dicen que 40 minutos, imagínate tú, ni siquiera media hora. Que la vaina la van a alargar 40 minutos, o sea, eso va a ser una locura y hay mucha inconformidad con respecto a ese tema.
0: Mauricio Mariani, Vincic, árbitro de Italia, Eslovenia, lo está poniendo un periódico de Inglaterra como los candidatos a dirigir el...
1: ¿Un italiano?
0: Sí, un italiano... y un esloveno hasta este momento, pero te recuerdas tú que el polaco es uno de los árbitros que siempre que siempre aparece en las finales,
2: Marciniak.
0: Y por y por Sudamérica está el brasileño.

0: Después que sea un buen árbitro, ya el lenguaje del fútbol es
1: y
0: universal.
1: Y el que tiene influencia en los árbitros, Pier Colina, el italiano, pues, estuvo en Brasil, Alemania, en Corea, Japón, 2002.
2: Sí. Sí, pero en el
0: 2000... Yo le tenía más miedo a este partido hoy, ¿sabe? A nivel arbitral. Yo sí decía Inglaterra-Argentina, porque siempre es un partido jodido de pitar. Y fíjate, al final el hombre lo sacó adelante.
2: En el 2018, Colombia jugó contra Inglaterra.
3: Sí, señor.
2: Y el árbitro fue un gringo. Y yo recuerdo que Falcao se quejó que porque habían puesto a un hombre de habla inglesa que se entendía más con los jugadores de Inglaterra que con los colombianos. Por eso yo digo que lo más inteligente para mí, respetando otras opiniones, es que pongan de árbitro a alguien que hable la misma lengua de los dos equipos.
1: Tú dices algo que puede ser también tener fuerza, que sea un árbitro de la Confederación Centroamericana y del Caribe.
2: Por eso un mexicano puede ser,
1: pero también ten en cuenta que ese árbitro de El Salvador también ha sido uno de los árbitros que ha figurado en los partidos. Entonces,
0: pero con mucha polémica.
1: No tiene historia.
0: Con mucha polémica el salvadoreño este que pusieron.
2: Yo creo que el francés se está quejando porque...
3: Pero yo
2: no vi que el árbitro incidiera mucho.
3: Es que no es que haya tenido incidencia para... Porque en el resultado como tal, lo que yo decía al comienzo, José, Ramiro y Mike y oyentes, es que hubo acciones de juego donde él no aplicó el reglamento. Es que esa es la parte. A veces la FIFA está tratando de implementar el hecho de que se juegue más y que, pero es que hay cosas que son evidentes, Ramiro, como la falta de Enzo Fernández era una falta para amarilla.
0: Sí.
3: O sea, hay acciones que se te va dañando el partido. Y yo vi al marroquí hoy, es americano de origen marroquí, un poquito enredado. No lo vi tan claro, pero bueno, eso fue un capítulo dentro del juego, porque Argentina al final, mire todo lo que hizo.
0: Bueno, Marenco, aquí te contesta Iván José Ángel Cerda, dice: el país donde se habla español es Guinea Ecuatorial.
2: Es en África. Pero Guinea Ecuatorial no tiene árbitro en el Mundial.
0: Y no creo que tampoco ponga un africano a manejar.
3: Cuando España fue campeón, Rami, en el 2010, que estaba Vicente del Bosque como estratega, que le ganaron a Países Bajos, Howard Webb fue el árbitro de esa final, inglés. Cuando en la final de Italia y Francia en el 2006, el árbitro fue Horacio Elizondo, argentino.
1: Estaba en Colombia.
3: El coordinador hoy de los árbitros en la FIFA, que es Pierluigi Colina, Italia, dirigió Brasil-Alemania aquel 2002, que fue
1: empleado
3: el último título
1: de... Empleado de un banco, sí, señor. Colina.
0: La gente habla del favorecimiento de los árbitros argentinos. Yo creo que, de pronto, esa jugada más controversial a nivel arbitral en partidos argentinos fue ese partido en el que Messi cometió una falta y que no le... El primero, ¿te acuerdas? Que no le expulsaron.
3: Sí. Claro.
0: Creo que esa ha sido la jugada más controversial, Marenco, en los partidos de Argentina.
3: Y la quitada de la roja al americano es la otra jugada en el Mundial.
0: Sí, sí. Que a Messi cometió una falta imprudente y tal, y todo el mundo dijo que era para expulsión y el árbitro nada, ni lo miró.
1: Hasta el árbitro de hoy, siempre que le ha pitado a Argentina y ha jugado Messi, ha ganado. Y había sido cuestionado por eso. Es que yo...
0: Pero si tú te pones a analizar hoy realmente no hubo mucho lío arbitral, a pesar de que fue un partido jodido, partido complicado, el primer tiempo estuvo bravo, compadre.
1: Yo recuerdo que
3: bastante puño y patada.
1: Sí. Yo recuerdo que en eso de la Copa Libertadores anteriormente, y que no, el juego fuerte y con todo, no, es un partido clásico de Copa Libertadores. Ahí terminaba la discusión.
0: Sí, sí, sí. Bueno, 7:20 minutos, vamos a hacer una pausa comercial y ya seguimos hablando del Mundial. Vamos a hablar también un poquito del Junior, hombre, que ya empieza. El Junior casi está listo para la Copa Betplay y para el campeonato, que arranca el 25. Esta vaina es cayendo y corriendo como la iguana, de hecho, un amigo mío. Termina el Mundial y enseguida nos metemos Copa Betplay e inmediatamente Liga Betplay del fútbol colombiano. La pausa, señores, y ya seguimos conversando con ustedes.
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3: 7:21 minutos ahora, 7:21.
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5: 7:24 minutos, estamos viendo aquí imágenes del abrazo que se dio Scaloni con Messi, una cosa impresionante. Es más, se le salieron las lágrimas al técnico de la selección argentina. Muy emotivo todo el tema, ¿eh? Muy emotivo. Estábamos aquí hablando ahora, pero ya vamos a seguir conversando ahora del tema del Mundial. José Duque, Ramiro, reconozco que los gauchos tienen ese plus de más, pero también hay algo que ya tengo analizado. Los rivales le juegan con miedo, con todo, y la selección Colombia no ha ganado nada. Le juega con miedo. Bueno, José Duque. ¿Quién más? John Jairo Maradiago. Buenas noches, saludos desde Barranquilla. Vicente Niebles. Junior está monocuco y con los refuerzos va con todo, nos dice Vicente Niebles. ¿Quién va por acá? Sigo subiendo. Iván José de Ángel. Señores, bueno, este es el hombre que nos decía de la Guinea Ecuatorial. Osvaldo Jiménez, el profesor de la Fuente, viene de un proceso con jugadores de selección desde la sub-17.
6: Sí, señor.
5: Y va a ser partido de mucha inteligencia de Argentina, de más garra y mística.
7: Tiene 8 jugadores del Barcelona en el grupo, ¿no?
6: Sí, sí, así es. No, y ha hecho todo el proceso de Real, lo que dice el oyente.
5: Desde la sub-17.
7: ¿Y ninguno del Real Madrid?
6: Bueno, ahora uno porque se dio la transferencia de Cucurella. Exacto. En medio del mundial.
7: Pero, cuando
6: pero antes convocó, de la convocatoria
5: no,
6: nadie.
5: Sí. Bueno, José Vicente, Iván José de Ángel dice: muchachos, ¿cómo están ustedes? Saludos desde Plato Magdalena. ¿Cuándo vienen por acá? Yo les pago viáticos, comida y estadía. Piénsenlo.
7: Tengo grandes amigos.
6: Me anoto, sí, Ramiro. Sí.
7: El profesor Erasmo Hernández y su familia, hombre. Profesor de Educación Física.
5: Y nuestro amigo Freddy García Sierra.
6: Estudié yo con una llave en la Universidad Luis Javier Ardila, la que hoy está en Barranquilla.
5: ¿En Plato?
6: En Plato.
5: Ah, bueno, fíjate. Yo no conozco Plato, entre otras veces. Yo nunca he ido a Plato.
7: Estaba allá y me atendieron muy bien.
5: A la orilla del río, ¿no?
7: Sí.
5: Plato Magdalena. Bueno.
7: Un narrador de... uno que fue narrador de RCN, allá él vive en Plato y allá después de retirado de RCN narra los partidos y todo.
5: ¿Sí? Sí. Ah, bueno, narrador plateño.
8: ¿Sabes qué?
5: Bueno.
8: De Plato Magdalena llegaron a Campo de la Cruz llegó un señor con su familia, él de apellido Correa, creo que era José Correa. Y en esa época, en esos pueblos del Magdalena se jugaba béisbol. Tanto que el señor Correa puso un equipo, un grupo de béisbol y él a enseñarnos béisbol. Yo estuve ahí en ese proceso. Y tenía una particularidad el señor Correa. Tenía como 10 hijos, entre hembras y varones. Mm. Los 10, 11 hijos, no recuerdo el número, todos los nombres de cada uno de ellos comenzaba con R. Ramiro, Roberto, Ramón, Rocío, Rubi, Rosalba, todos eran con R. Y bueno, se quedó él ahí viviendo, procedente de Plato Magdalena. Me llamó, ahora que tú mencionas al amigo que está haciendo la invitación, cómo cambiaron las cosas, porque en esa época, en el Piñón también jugaban béisbol.
5: Bueno,
8: en el Cerro de San Antonio jugaban béisbol en esa época.
5: ¿Y este
8: ya hoy en día eso ha desaparecido?
5: Y este man que era, que cuando Peladito lo ponían a repetir, R con R cigarro, R con R barril,
8: todos rápido, los hijos,
5: el ferrocarril.
8: Todos los hijos eran con R, todos.
5: Lo ponían a repetir esa vaina y se le grabó la R. Ahí te pone 10 hijos con la letra R. Fue vaina rara. Juan Manota nos dice: saludos, Ramiro, desde Miami. Un abrazo, muchachos. Harold Araujo Blanco. Argentina versus España. Qué partidazo el domingo. La final del Mundial 2026. Sí, señor, a las 2 de la tarde. Humberto Robles, desde Panamá, nos está saludando. Bueno, está la gente regada por todas partes. Así como hay gente que nos escucha en Plato, hay gente que nos escucha en Panamá. Hay gente que nos escucha en Miami, así que bueno, saludo para todos. Carlos Molina, buenas noches, qué programa más agradable, me gusta escucharlo. Saludos desde Medellín, un paisa hincha del Nacional, fíjate tú, un buen hincha del Nacional nos escucha a nosotros, así que muchas gracias a este paisa Carlos Molina, hincha del Nacional, que dice: qué programa tan agradable, me encanta escucharlo. José Duque, que Colombia pierda con el que sea, pero menos con Argentina. Bueno, señores.
7: Ese muchacho, Jairo Molina, que es jugador del fútbol colombiano, del Bogotá, y que ha estado en varios equipos ya de Plato.
5: Sí.
7: Sí, ese muchacho.
5: Oye, una de las cosas...
8: Es que Colombia nunca ha jugado contra Argentina en mundiales.
5: Bueno, dicen que las eliminatorias hacen parte de los mundiales y jugó.
8: No, sí, pero digo, el mundial.
5: Ah, ya en la parte final del mundial.
8: El mundial, sí. No, nunca han jugado.
5: Bueno, vean. Esa polémica que se ha desatado por este rollo, la para que va a haber, el espectáculo que va a haber en el intermedio, este tema del mundial de fútbol cada día parece menos fútbol. O sea, ahora hay, bueno, el fútbol que veríamos, que conocíamos, ¿no? Ahora hay cuatro tiempos, como que el basquetbol, o sea, más o menos se asimila al basquetbol ahora, con el asunto de la famosa para esta de hidratación, que es simple y llanamente una para que los señores de la televisión metan comerciales, aunque Infantino no lo reconozca. Y ahora se va a aparecer al Super Bowl con el intermedio este, Marenco. Dicen que va a ser 40 minutos de espectáculo.
8: Pero sí, las televisoras aprovechan para meter comerciales, pero a los jugadores les ha gustado porque toman agua, se refrescan, en fin, reposan un rato y el técnico le da indicaciones, recomponen algunas cosas, pero yo creo que es exagerado que haya 40 minutos demasiado en el intermedio, porque tú dices que se va a aparecer al Super Bowl, pero el Super Bowl son 15 minutos, 20 minutos cuando mucho, en el espectáculo. Es más, termina de cantar el artista o los artistas que presenten, dan un break de comercial y cuando regresa ya no hay tarima ni hay nada.
7: No olvidemos que ese mapa de calor lo hicieron teniendo para la selección Colombia, teniendo en cuenta también cuando se daba la hidratación. Y paradójicamente Colombia, los primeros minutos, estaba en un gran nivel de ataque.
5: Espérame un segundo. Lautaro Martínez está hablando en la televisión, Omar. Vamos a escuchar para qué dice Lautaro.
9: ¿Recordaste las cosas que bajar un cambio? Eso habla de esa madurez que tenés.
10: Muchas gracias. Bueno, increíble. Felicidad absoluta y sí, mi vieja estaba laburando, así que sí, hablamos de eso, de trabajar siempre para dar lo mejor, y eso es lo que más orgullo me genera.
9: Scaloni dijo: estos indios han pasado hambre, y estos son así como juegan ustedes en la cancha, diciendo: esto es mío.
10: Sin duda, más allá de que todo se nos pone cuesta arriba, los resultados quizá no a nuestro favor, damos la cara, seguimos adelante y eso es increíble.
9: Déjame la del centro nada más, contámela como la viviste y nada más, y me retiro.
10: Bueno, el primero, Leo, me había tirado un centro, me habían bloqueado, y en el segundo traté de esconderme atrás del defensor y me cayó justo, así que...
9: Fácil lo decís.
10: Gracias. Escuchamos.
6: Lautaro con Marcelo Benedetto, ¿no?
5: Sí.
7: Con Marcelo
5: Benedetto. Fácil lo decís.
7: No pasó. No pasó Shakira porque deja Lautaro.
8: Sí. Los argentinos no dicen estoy laburando, sino estoy laburando.
7: Laburando.
5: Bueno, ¿qué era lo que decía, May? Yo te corté el viaje ahí cuando...
7: El mapa de calor señalaba siempre que Colombia arrancaba bien, que cuando se daba la hidratación, minuto 22, minuto 23, automáticamente Colombia bajaba. Mm. Y se ha hecho un seguimiento en muchos equipos y son puntos que se van a presentar ante la FIFA, porque no hay una regularidad también y se quedan los técnicos con esa inquietud, que esos tres minutos que muchas veces se prolongan son determinantes en el aspecto de que se bajan los jugadores. Yo creo que 40 minutos es prácticamente ir a buscar otro partido en el segundo tiempo.
5: Sí, ese asunto, yo no sé, están hablando de 30, están hablando ahora que parece que van a meter más tiempo, que van a ser 40 minutos, imagínate tú, entre tiempo y tiempo, 40 minutos de sus manejes quedan, o sea, tienen que volver a entrar en calor.
6: Se enfrían.
5: Sí, sí, a entrar en calor nuevamente, o sea, tendrán que los preparadores físicos otra vez meterse ahí en el intermedio a que estos manes no se enfríen para el segundo tiempo, no sé. Este
7: están
5: rollo va a tener
7: muchas cosas.
5: Sí, está inventando mucho.
7: Demasiado.
5: Están inventando demasiado. Infantino está inventando demasiada vaina
7: y muchas cosas de eso sin concepto,
5: sí,
7: sin el concepto claro.
5: Ya lo tiene mucha gente en la mira.
6: Ya tanto está inventando que ya Alemania, Portugal y otras federaciones ya están organizándose para presentar un candidato que pueda hacerle lucha a Infantino.
5: Y lo han denunciado ante el COI. ¿Verdad? Porque es que el hombre hace parte, es miembro del COI, ¿vale?
7: Claro.
5: El Comité Olímpico Internacional. Y resulta que, a pesar de que el tema de la FIFA, digamos que el COI no es un ente que pueda regular ese aspecto disciplinario a nivel de FIFA, pero lo acaban de denunciar al señor Infantino por falta de ética, por estar participando en política, a él como miembro del COI, porque a pesar de que esa es una vaina de FIFA, el COI tiene, ahí sí tiene jurisdicción con Infantino, porque Infantino hace parte del Comité Olímpico Internacional, entonces ya hay una denuncia, con Infantino como persona, no como presidente de la FIFA.
6: Y a la otra que van a sancionar es Argentina, porque recuerde que con lo del cartel hoy de las Malvinas, que sacó los Chelsea y después se unieron otros jugadores, lo mismo que ocurrió con Rodri y España cuando dijo que Gibraltar era de ellos.
5: Sí.
6: Así que lo más seguro es que Argentina la sancione.
5: Así que
6: si se someten al código disciplinario.
5: Sí, así que el señor Infantino está inventando mucha vaina y se está ganando de mucha rivalidad de una cantidad de gente, ¿eh?
7: Joao Avelán empezó siendo investigado en el COI. Mm. Renunció y manejó todas las investigaciones, pero posteriormente le tocó renunciar a la FIFA también. Eso, el manejo de esto es casi que un privilegio de quien está al frente de la FIFA representar al fútbol en el COI.
5: Ya se está inventando mucho y está participando mucho en política, todo este rollo, esa era la tarjeta roja esa que le quitaron al hombre de Estados Unidos y tal. Después dijo, no, es que hay comités independientes, el tribunal de árbitros es una cosa, no tengo nada que ver con el tribunal de disciplina de la FIFA.
7: Esos minutos de hidratación no están dentro del reglamento del fútbol.
5: No, ni tampoco.
7: Y entonces, todas las modificaciones para poder darse y ser reglamentaria, valga la reiteración de términos, tienen que aprobar la Internacional Board. Sí. Y esto no ha sido aprobado.
5: No está aprobado, pero lo meten ahí de
7: chanfle.
5: Sí, claro, ¿no? Como el cuento ese de la hidratación, sí está, pero no. Pero, claro, pero no está para todos los partidos. Era discrecional de los árbitros, pero acá lo volvieron obligatorio, entonces no volvieron el fútbol de cuatro tiempos. Y ahora nos van a zampar un intermedio de 40 minutos y tal en la final. Entonces, este rollo de Infantino por estar complaciendo a uno y complaciendo al otro, hermano, se va a meter en una vaina. Repetimos, ya lo han denunciado ante el Comité de Ética del Comité Olímpico Internacional por andar, por no ser neutral en el tema político. Tú sabes que en esa vaina del deporte, mi querido Marenco, a nivel del COI, hay que ser neutral en la política. Y el hombre lo denuncian por no ser neutral en la política.
8: Para que como él es llave de Donald Trump, es probable que ahí tenga un escudo y lo protejan y la cosa pase de largo. Porque él se inventó un premio de paz para Trump.
7: ¿Cuántos votos son la UEFA?
8: No sé. Él le aseguró a Trump que él va a entregar el trofeo en la final. Algo sí. Que nunca en la historia de los mundiales había ocurrido.
5: Sí,
8: entonces es probable que Trump también le tenga su por debajo de la mesa su protección y no pase nada con eso que se plantea de una posible sanción para él por participar en política.
7: Sí, a él lo mantienen, los votos, la Conmebol ha sido en los últimos años el punto de referencia, la Confederación Centroamericana y del Caribe, los votos de África y Oceanía que ha sostenido a los presidentes de la FIFA, enfrentando a los de Europa, pero Europa tiene, busca un aliado y creo que puede dar el gran golpe. Desde hace rato viene Europa allí y se enfrentó a Infantino con el Mundial de Clubes.
6: Mire que las federaciones son Italia, Alemania, Portugal, Noruega e Irlanda ya ponen en la mira la Eurocopa 2028, aseguran que el torneo será un ejemplo de transparencia y de respeto por la esencia del fútbol. Están buscando formar lo que llaman ellos un bloque para tener un candidato que le compita a Infantino. La UEFA también pretende mantener su reglamento tradicional. Las pausas por calor solo se aplicarán en situaciones realmente excepcionales, priorizando la continuidad del juego y dejando de lado los cooling breaks y las interrupciones con fines comerciales.
5: Bueno, señores, hablemos del Junior, unos minutos, hablemos del equipo barranquillero 739.
6: Agárrenlo.
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5: Ay, hombre, dice menos mal en radio y no televisión.
8: Dice el cabezón Camargo. Argentina ganó sin discusión. Olvidémonos de las Malvinas. Creo que la norma es que en el partido se hable inglés, los árbitros a los jugadores. Bueno,
7: deben hablar dos idiomas los árbitros internacionales.
8: Yo preferiría que hablen en español en una final donde los dos equipos hablan español.
5: Bueno, esperemos a ver quién es el árbitro de esa final. Bueno, Junior tiene mañana, habrá conferencia de prensa del equipo barranquillero. Estará hablando el técnico Arias. Llegó Cuadrado a Barranquilla y han armado un rollo. ¿Y qué Cuadrado? Y tal. Parece ser que el hombre está en unos negocios. Ellos votaron Cuadrado y ¿quién es el otro? Mina, ¿no? Jerry Mina. Parece que son socios de un centro comercial en Guacheré. En Guacheré, que es la tierra de... ¿Esa es la tierra de Cuadrado o es la tierra de Mina? No,
8: Mina.
5: De Mina.
7: El otro es de Necoclí.
5: Ah, bueno. En Guacheré montaron un centro comercial. Estos muchachos son socios y parece que vinieron a hablar con dos guapos y vainas de negocio. ¿Sí? Como que quieren que haya un ancla de supertienda por allá en Guacheré. Entonces, pero la gente se armó. ¿Y qué viene para el Junior y tal? Y la vaina. Entonces se ha armado un tierrero con respecto a ese tema.
7: Estuvo en Junior, practicó un día.
5: Sí.
7: Y se fue al día siguiente. La gente del Medellín lo llamó y posteriormente lo vendieron al exterior. Sí. Este jugador es nuestro. Y aquí vino una persona al lado de él, se bajaron al hotel Puerta del Sol y dijo, yo soy el representante, y habló en todos los medios, y se dio chapa. No, estamos aquí interesados en esto. Llamaron de Medellín, tiene contrato. Son del Medellín.
5: El otro tema es, estuvieron los representantes de Jesús Rivas en Barranquilla y tal, y dice que no, que la única manera en que el hombre salga es que dé el billetico de una transferencia definitiva, ¿verdad? Que a préstamo nada, que él está contento, Junior.
7: Desde que el fútbol tiene representantes, algo tiene que quedarle claro para quienes trabajamos en los medios. En cada negociación de un jugador por una institución, por un equipo de fútbol, el representante va allí con un cariño, reconocimiento que se le hace de carácter económico. Entonces ellos siempre van a decir, no, tengo oferta, me están llamando. Antes la India o de la China, otros dicen de Europa. Y no, hay varios equipos en el fútbol. No, señor don Ramiro Jiménez, usted que es el representante de Pedrito. No, Pedrito, hay varios equipos, no solamente Junior está interesado.
5: Y hay uno que se han ido en blanco, man, que empiezan a inventar tanta carreta y después los directivos dicen, bueno, ajá, arranca, pues, y entonces después se quedan con las manos vacías, ¿no? Nadie los llama.
6: Lo que pasa es que antes Mike y Ramiro y amables oyentes decían cosas y no eran tan fáciles de demostrar.
5: Sí.
6: Hoy, con esta apertura de medios digitales, de las redes sociales, fácilmente puedes quedar al descubierto cuando no estás diciendo la verdad,
5: claro,
6: ¿es cierto?
5: Claro, claro.
7: No, y hay algunos que lo han por hecho, pero la labor de nosotros es verificar y decirle, intentar acercarnos a lo que es la realidad, la verdad. Entonces, creo que eso queda claro, ¿no? Tienes contrato, tienes que cumplir el contrato.
5: Así es, sí. Oye, bueno, se fue Jovier Guerrero a Millonarios. No sé si el Junior vaya a contratar otro lateral por derecha, porque yo recuerdo que el técnico hablaba de mantener la nómina campeona, ¿no? De mantener la nómina. Y ya cuando se va un lateral derecho titular, no sé, fíjate que se fue Monzón, que fue zaguero central, titular, y traen otro zaguero central. Entonces yo no sé si ahora la ida de Yomir Guerrero impulsará a traer otro lateral por derecha, mi querido Mike.
7: Sí, pero él dice que ahora tentativamente está probando en la parte izquierda al muchacho Correa, ¿no? Del Barranquilla. Y en la parte derecha se inclina por uno de los jugadores restrictivos que ocupa esa posición y que puede darle la posibilidad de actuar.
5: Que es Herrera, ¿no?
7: No, Herrera sería el hombre de más experiencia. El, sí. Otro, ¿no? El otro muchacho es Socarrás, ¿no? Bueno, que sería el que tendría esa posibilidad, porque también tú dices, bueno, voy a ascender estos pelados, y los pone en la lista, pero no les da posibilidad. Yo me llevé una grata impresión de ese muchacho que se lesionó de Villarreal. Cuando yo lo vi actuar, yo dije, ese de primera mano, dije, ese es un jugador interesante, que puede tener posibilidades, es muy temprano, pero quizás en el aspecto de trabajarlo, de enseñarle algunas cosas, pues va a tener la posibilidad de actuar.
5: Bueno, y digamos que no hay torneo internacional en este final de año, Mike, perfectamente pudieras tener un elemento titular y un pelado de estos de buena proyección allí como suplente, porque yo creo que estarían Jason Suárez por izquierda, ¿verdad?, como lateral sobre ese sector, y Herrera sobre el costado derecho. O sea, a nivel de titulares estarían cubiertos, faltarían de pronto las alternativas de estos dos elementos, ¿no?
7: Junior, a veces se cambia. Aquí llega un señor venezolano que parecía que había descubierto muchas cosas, y dijo que no, que los dos argentinos que estaban como centrales, ¿no? Estaba el Dengue, sí. Salazar, y estaba el Turro. Y dijo que no se justificaba tener dos extranjeros allí en la misma posición, pero posteriormente
5: trajeron dos extranjeros.
7: Sí. Entonces uno no sabe en qué momento cambia, uno en qué momento lo que ayer
5: por dónde
7: no era,
5: anda, por dónde anda ese muchacho, ¿eh?
7: ¿Quién?
5: Ese director técnico al que tú te refieres.
7: No, ese está en Ecuador. De Barcelona, de Ecuador.
5: Es que
7: dice que el equipo amarillo le da.
5: No, es que yo pensé que. No, es que el otro no era venezolano, el otro era argentino. Que te pensé que estaba hablando.
7: Tú hablas de.
5: Del señor Cruz.
7: No, él está dirigiendo la selección de Nicaragua.
5: Anda por Nicaragua.
7: Sí, él está ahí bajo las órdenes del régimen de Nicaragua.
5: Ah, sí.
7: Entonces, este señor, pero entonces yo también.
5: O sea, Ortega es el jefe oro, ¿qué?
7: Mira, hay jugadores que Junior ha contratado que no solamente son centrales zurdos, sino laterales zurdos. Por lo menos lo de Tecillo no se dio. Tecillo estuvo dos temporadas a préstamo con Junior, posteriormente salió, jugó a Santa Fe, y de allí se disparó para México. Un jugador que venía del Quindío, que Hernando Ángel había tenido en divisiones menores. Tenía otro jugador, este muchacho barranquillero, Alexis
6: Pérez.
7: Entonces hay jugadores que te marcan, que tienen esa dualidad de jugar. Y Fuentes en un momento era defensor central zurdo, y el Pisi Restrepo lo utilizó en una selección Colombia sub-20 como lateral zurdo y se quedó allí. Pero entonces ahora te dice que maneja ambos perfiles, que sea lateral derecho y sea lateral izquierdo, como en el caso de Herrera, o como lo que tuvo Junior cuando Wilson Pérez fue jugador de Junior. Entonces eso también depende de los criterios que tenga el técnico en la selección de sus jugadores.
5: Bueno, vamos a ver si hay más contrataciones. Mañana en la conferencia de prensa sería bueno conversar con el técnico, ver qué posiciones, porque seguramente no va a hablar de nombres, pero por lo menos si están pensando en alguna otra posición todavía, hacer algún tipo de negociación por parte del Junior. Lo único cierto, señores, es que ya esto arranca, ya el Mundial está terminando, termina el próximo domingo el Mundial, y ahí hay que comenzar, ¿verdad? Primero la Copa del Play, e inmediatamente el día 25 el partido frente al Tolima de la Liga Betplay del fútbol colombiano. 7:47, la pausa, y ya viene José Marenco a hablarnos del béisbol.
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8: Al único que le regalan algo es a Omar. A los demás siempre dicen, oh, la cosa está maluca. Sí, la cosa está maluca. Bueno, en este fin de semana y comienzo de la misma, porque el domingo hubo el Juego de Estrellas del Futuro, ganó la Liga Americana. Y enseguida vino el Home Run Derby. Ya lo describimos aquí, un espectáculo que algunos dicen que de pronto ha desmejorado con relación al formato anterior, que era la utilización del reloj, que ponía al pelotero a batallar contra el reloj, porque había un límite de tiempo para hacer los swing. En cambio ahora, con este formato nuevo, cada jugador en la primera ronda tiene derecho a 20 swings. Sea jonrón o no sea jonrón. Aunque en el último swing, si él pega jonrón, se mantiene vivo y puede seguir bateando, que fue lo que le ocurrió a Jordan Walker y por eso le pudo ganar a Kyle Schwarber. Porque en el número reglamentario de 15 jonrones, él no daba para vencer a Kyle Schwarber. Pero es que él pegó jonrón en el último turno, en el último swing. Entonces, eso le permitió estar vivo. Hizo tres swings más y sacó la bola de manera consecutiva. Por eso le ganó el título al local Kyle Schwarber. Pero eso tiene mérito. Eso tiene mérito porque Wilson Contreras, por ejemplo, contra Kyle Schwarber, cuando estaban en semifinal, le quedaba el último turno. Si daba jonrón, empataba con Schwarber y le quedaba otro swing o lo que fuera. Bueno, otro swing en ese caso, para ganar y estar en la final. Y no pudo. Entonces hay que darle mérito a Jordan Walker, que él sí pudo. No solo pegar el jonrón que lo mantuvo vivo, sino que pegó dos más de manera consecutiva y por eso ganó el derby de jonrones. Entonces, a mí sí me gusta este formato que estableció Grandes Ligas ahora en el Home Run Derby en Filadelfia. Y además toda la parafernalia que se montó alrededor del evento, eso de que Michael Buffer, el famoso anunciador de boxeo, fuera quien presentara a los jugadores que iban a participar en el Home Run Derby, que hubieran puesto un ring en el infield donde cada pelotero iba subiendo como si evidentemente fuera un boxeador. fue llamativo, fue una innovación interesante que presentó Grandes Ligas en esta oportunidad, y yo creo que lo hicieron bien en ese sentido. Ahora, el juego de estrellas. Ya el juego de estrellas no es igual a los de antes, a los que se vieron en los años 70, 80 y parte de los 90. En esos juegos de estrellas de antaño, los equipos le ponían como que más corazón, los peloteros. O sea, los de la Liga Americana querían ganarle a los de la Liga Americana como fuera, y lo contrario. Pero hoy en día hay una gran protección a la integridad física de los jugadores. Por eso le pasa siempre lo mismo y no aprende. Tiene que poner ese teléfono, grave, ¿no? Tiene que poner ese teléfono en silencio cuando estás en el programa para que no te ocurra eso. Bueno, usted me interrumpió el teléfono de Mike. Hoy en día los managers son extremadamente cuidadosos, especialmente con el manejo de los lanzadores. Un pitcher no tira más de un inning. No tira más de un inning. Primero, para darle oportunidad a los demás de actuar. Y segundo, y es lo que más acentúa la manera como se utilizan a los pitchers, es que no quieren exponerlos a una lesión. Se dirá por mucha gente, pero ¿cómo se va a lesionar porque lance dos innings? Uno no sabe. Y como el manager que dirige cada liga no es el manager de todos los peloteros que él va a dirigir en ese juego de estrellas, no quiere exponerse a una crítica de la organización a la que pertenezca un pitcher que de pronto se lesione porque él le da un mayor número de trabajo. De cualquier forma, en los últimos juegos de estrellas hemos visto un clarísimo dominio de los pitchers sobre los bateadores. En términos generales, los juegos han terminado con scores bajos en carreras. Y bueno, este de ayer terminó con blanqueo, 4-0, de la Liga Americana sobre la Liga Nacional. Hubo 27 ponches entre los dos equipos. Los pitchers de la Liga Americana poncharon a 15 de la Liga Nacional. Los pitchers de la Liga Nacional poncharon 12 de la Liga Americana. Dylan Cease, el abridor del equipo de la Liga Americana, o sea, el joven circuito, ponchó a los tres primeros bateadores que enfrentó. Y la Liga Americana resolvió todo en el primer inning, porque Christopher Sánchez, el abridor dominicano de los Phillies de Filadelfia, que fue el que abrió por la Liga Nacional, no estuvo bien, especialmente con dos bases por bolas que dio, y eso dejó el escenario servido para que Cody Bellinger le pegara un sencillo. A él en ese inning le pegaron tres sencillos, tres hits, y curiosamente, contrariando la teoría que está sustentada en números de que los pitchers zurdos dominan a los bateadores,

0: Tiradores zurdos. Eso estadísticamente es así. Es verdad. Los bateadores zurdos batean menos promedio ante los pitchers zurdos que ante los pitchers derechos. Sin embargo, los tres hits que recibió Christopher Sánchez, siendo el pitcher zurdo, fueron de tres bateadores zurdos. Jordan Álvarez, el cubano, le pegó, fue el primero que le dio hit. Después le dio hit Cody Bellinger. Y después le dio hit Ben Rice. Los tres bateando a la zurda. Son las cosas que tiene este deporte que uno no puede explicar, pero que ocurre. Ahora bien, como dije ahorita, antes el juego de estrellas se jugaba con más intensidad, con más calor, con más... Bueno, yo no diría pundonor, pero sí con más ganas. Por ahí hay todavía un video donde Pete Rose, llegando a home, se tira de cabeza y se estrella contra el catcher. Y lo sacó del juego. Hoy en día usted no va a ver eso en un juego de estrellas. Un corredor no va a llegar con esa intensidad y con esa misión en la cabeza de que tiene que llegar a home a como sea. No, porque ya hoy en día la mentalidad del jugador, además los managers y coach se lo inculcan, que para ese juego sí hay que jugar, hay que darle un espectáculo al respetable y a los televidentes, pero hay que tratar de alguna forma de exponerse lo menos posible desde el punto de vista físico para no tener lesiones. Pero miren ustedes que en el juego hubo un momento dramático, un momento de alta preocupación, porque el pitcher O'Hears de los Cardenales de San Luis le tiró un sinker a 98 millas por hora, oigan bien, 98 millas por hora, pegado a Junior Caminero, el estelar tercera base de los Reyes de Tampa, y la bola lo golpeó en la mano, pero durísimo. Él se tira al suelo e inmediatamente se para y se va para el dugout. Él no esperó que lo revisaran ni nada, se fue adolorido, hasta lloró del dolor que le produjo el impacto de un picheo que llegó a 98 millas. Y todo el mundo, todos pensábamos que ese muchacho había quedado lesionado. O sea, lesionado estuvo, lo que quiero decir, lesión con gravedad, por la velocidad del lanzamiento. Pero resulta que no. Gracias a Dios, afortunadamente no registró fracturas. Y miren otra cosa, estos estadios modernos del béisbol tienen ahí mismo un cuarto de rayos X. No hay necesidad de llevarlo a un hospital ni nada, sino ahí mismo en el estadio le hacen el examen y por fortuna los rayos X mostraron que no tenía fractura Junior Caminero. Es más, él dijo después del juego, quiero jugar el viernes. Porque los Reyes de Tampa comienzan serie ante los Medias Rojas de Boston en Fenway Park el próximo viernes y el fin de semana. Pero todo dependerá de la decisión de Kevin Cass y del departamento médico de los Reyes de Tampa. Y además de que a él lo iban a someter a una resonancia magnética para tener mayor claridad, porque los rayos X a veces no revelan totalmente lo que tiene el pelotero cuando recibe un golpe. Te revelan ciertas cosas, pero no todo lo que puede estar ocurriendo. Entonces, para estar seguros de que él no sufrió mayores daños, le tenían que hacer una resonancia magnética que todavía no han dado el resultado. Pero fue un momento dramático que se vivió en el juego de ayer. Entonces, en resumen, ganó la Liga Americana 4-0, mantiene el dominio en estas confrontaciones con 49 triunfos, 45 de la Liga Nacional, y dos juegos que quedaron empatados. Así que el break del juego de estrellas se presentó en Filadelfia ayer. Y bueno, mañana juegan los Phillies con los Mets de Nueva York. Un juego que quedó aplazado. Se va a jugar mañana. Y enseguida el viernes ya así todos los equipos de grandes ligas reanudando la acción en el mejor béisbol del mundo.
1: Nos vamos, señores. Un abrazo para todos. Mañana regresamos 6:30 de la tarde para seguir tocando los temas del deporte. Feliz noche para todos. Vamos con la música de Emisor Atlántico.

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1: 12 y 15. Las 12, 15 minutos.
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1: 12:45. Las 12:45 minutos.
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1: Claro, sí, cómo no, con mucho gusto. Entonces, para que estamos, tú y yo, y pues...
2: Por eso...

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1: 1:30. La 1:30 minutos.
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1: 1:55. La 1:55 minutos.
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1: Y ahora, musicalmente, viajaremos por la tierra que Colón llamó la más hermosa que ojos humanos vieron.

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1: 3:10. Tres.
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1: 3:45 minutos. 3:45.
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0: 3:55 minutos. 3:55.
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2: Gente linda, ¿cómo están? 3 de la mañana, 58 minutos. Ahí están escuchando ustedes la música que evoca la celebración que tenemos hoy. 16 de julio, Barranquilla conmemora la solemnidad de la Virgen del Carmen. Hay una programación muy interesante en la parroquia de Nuestra Señora del Carmen. Será desde las 4 de la mañana con Eucaristías. Comienzan ahorita, bendición de vehículos, procesión y una misa campal. Cada 16 de julio el mundo católico conmemora la fiesta de la Virgen del Carmen, una de las advocaciones marianas, símbolo de protección, esperanza y fortaleza para las familias. Repito, desde las 4 de la mañana, ahorita debe estar comenzando la actividad allí en la Iglesia del Carmen, ubicada ahí en el barrio Boston de Barranquilla. El párroco de la iglesia, Juan David Rendón, que estuvo de visita en el emisor Atlántico la semana pasada para promover este evento católico, afirmó que esta fiesta representa un momento de esperanza para los creyentes y una oportunidad para confiar nuevamente la vida y el camino de las familias a la intercesión de la Madre de Dios. Así que a todos los devotos de la Virgen del Carmen les anunciamos esta programación y los saludamos en esta nueva mañana informativa. Mire, y antes del tiempo de los indicadores y de las noticias, vamos a hablar de fútbol. Alguien me escribió ayer y me decía, la final del fútbol mundial se habla en español. ¡Qué buena cosa! ¡Qué buena cosa! Sobre todo por muchas situaciones que le ha pasado al mundo latino y a algunos países europeos que han tenido confrontaciones con el organizador del evento. Bueno, la sede del evento. Ayer Argentina dio una muestra de berraquera. Iba perdiendo 1-0 en el minuto 80 y pico, empató y luego un gol en la agonía de Lautaro Martínez concretó la clasificación de Colombia, perdón, de Argentina, me gustaría que fuera Colombia, de Argentina a la final del fútbol internacional. Nunca deja de ser especial jugar contra Inglaterra, dijo Lionel Messi después de terminado el partido. Lautaro Martínez dijo, siempre soñé con hacer este gol. ¡Qué gol! Mire, Stone, que es un defensa central de Inglaterra, del Manchester City, creo que ya salió, se levanta, no alcanza a desviar la bola y Lautaro está detrás de él para embocarla en el arco británico y así consolidar la clasificación de Argentina. La final, repito, se habla en español. Scaloni emocionado. Somos únicos y no es arrogancia, es corazón. Sí, mucho corazón y mucha fortaleza la de los argentinos para clasificar a la final. Y mire, ayer en la pregunta del día que formulábamos, hablábamos del conflicto de las Malvinas. Y al final del partido, cuando Argentina estaba clasificada, los jugadores sacaron un cartel, tal vez lo tomaron de la gradería. Las Malvinas son argentinas, decía el cartel que simbolizó el triunfo de la nación suramericana y que provocó de pronto una reacción de la FIFA, porque la FIFA es como hipócrita, ¿no? Hipócrita. Sanciona países por su posición política, pero a otros mira para otro lado. El caso de Rusia, por ejemplo, que no puede participar en ningún evento internacional, pero sí lo puede hacer el Estado criminal de Israel, ese sí lo puede hacer. Entonces la FIFA mira para un lado, mira para otro, como los grandes jefes de Estado del mundo. Bueno, y sobre el tema de la clasificación de Argentina a la final que deberá enfrentar a España, formulamos hoy la pregunta del día.
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2: La pregunta del día dice: ¿quién llega como favorito a la gran final del Mundial? ¿La Argentina campeona vigente o la España que ha deslumbrado con su fútbol? Le repito la pregunta del día. ¿Quién llega como favorito a la gran final del Mundial? ¿La Argentina campeona vigente o la España que ha deslumbrado con su fútbol? Bueno, me deja su opinión en el 322-696-1070 o en la cuenta de X de Jorge Cura 1070. Estaré muy atento a sus comentarios. Ahora vamos con lo de siempre, el tiempo. Oiga, una ventolera enorme está transitando por buena parte de la región Caribe en este momento. Cielo despejado, 26 grados, la temperatura máxima para hoy será de 31, 32 grados. Buen tiempo durante todo el día, no hay asomo de lluvia. Hoy vamos a hablar un poquito del fenómeno del Niño que está complicando el campo, la ganadería en nuestros departamentos. Velocidad del viento 25 kilómetros por hora, tenemos ráfagas de hasta 46 kilómetros por hora. La visibilidad en el Cortizo, 22 kilómetros, pista despejada. Bogotá amanece con 10 grados de temperatura, mucho frío. La máxima 18 grados, buen tiempo en Bogotá. Nublado hasta las 8 de la mañana. Después, escasas probabilidades de precipitación entre las 9 de la mañana y las 5 de la tarde. 10-15% de probabilidad de lluvia. La pista del Dorado en este momento está con una visibilidad de 16 kilómetros, o sea, la pista está completamente despejada. Bueno, vamos con los indicadores económicos. El dólar sigue cayendo, sigue perdiendo valor la divisa estadounidense. Ayer perdió 18 pesos con 20 centavos, tasa representativa del mercado para hoy, 3.233 pesos con 91 centavos. El petróleo Brent, a pesar de la guerra, pierde valor. Ayer llegó a los $87, ahora está en $84.82. A ver si tengo por aquí otros indicadores. Un segundito, no. Ahorita les doy el WTI y también el café. El café está rondando los $3.80, casi los $4, ¿no? A ver, aquí tengo el petróleo WTI, está en $80.29. Este subió, ¿ah? Ayer estaba en 78. Y el café colombiano en la bolsa de Nueva York, $3.94, bajó un poquito. No mucho. Bueno, mire, vamos con las noticias. La fiscal general de la Nación, que ayer estuvo de visita en Barranquilla, habló de varios temas. Luz Adriana Camargo aseguró que Jorge Eliezer Díaz Collazo, alias Castor, que ayer le mandó una carta al presidente electo Abelardo de la Espriella, diciendo que conforme una mesa para seguir dialogando sobre el tema de las bandas criminales. Bueno, dice la señora fiscal, alias Castor está sometido a la justicia ordinaria hace bastante tiempo. Esto en paralelo con la propuesta que el jefe de la banda criminal Los Costeños envió al presidente electo para continuar con el proceso de diálogo de paz para un sometimiento a la justicia. Lo cierto es que a estas bandas criminales ya no se les cree mucho. Ahora bien, salió una nueva banda criminal, ya les voy a dar a conocer los datos. Siguiendo con la fiscal Luz Adriana Camargo, aseguró que el proceso contra el exdiputado del Atlántico Nicolás Petro se encuentra en etapa suspensiva, mientras el Tribunal Superior de Barranquilla decide sobre las apelaciones que hicieron tanto el ente investigador como la defensa. Son decisiones que debe tomar la judicatura, que no toma la fiscalía no demora, no atrasa, es un sujeto procesal más, aseguró la funcionaria la tarde anterior aquí en Barranquilla. Mucha gente pendiente de cómo va a quedar el proceso de Nicolás después de que su papá se vaya del gobierno. De 4 disparos fue asesinado el papá de alias 27 en el barrio El Prado. Humberto Luna Pacheco fue asesinado en la carrera 54 con calle 55. Humberto Luna Pacheco, papá de Steven de Jesús Luna de Moya, alias 27 o Peluca, señalado segundo cabecilla de la banda criminal de Los Costeños, fue asesinado la tarde anterior en la dirección antes mencionada en el barrio El Prado, en el norte de la ciudad. Según las autoridades, Luna de Moya era prestamista, o sea, gota a gota. Amenazan, y aquí viene lo que les decía, amenazan a cobradiarios de Puerto Colombia que salgan a trabajar desde este miércoles. Un grupo que se hace llamar Los Porteños amenazó en las últimas horas a los cobradiarios del municipio de Puerto Colombia que a partir de la fecha adelanten su trabajo sin reportarse a esa organización. Esta no la conocíamos y ayer aparecieron en un video portando armas de largo alcance y generando pánico en la población en Puerto Colombia. En otras informaciones del día, el gobierno colombiano exigió este miércoles a las autoridades estadounidenses que investiguen el asesinato de Joan Sebastián Durán Guerrero, el joven de 26 años que murió el domingo al ser herido a bala por agentes del Servicio de Inmigración y Control de Aduanas, ICE, en el estado de Maine. Bueno, que investiguen, pero parece que esas cosas quedan en nada, porque hay policías o ejércitos en el mundo que tienen licencia para matar. Fíjese que el señor Trump, el rey de la selva, ayer salió a defender a estos delincuentes que el fin de semana nada más asesinaron a tres personas que son migrantes en los Estados Unidos. Muchos son delincuentes y deben ser expulsados, dijo Trump sobre operativos de ICE. Según el mandatario, una de las herramientas más importantes en los operativos migratorios son los controles de tráfico. Bueno, ahí está. Trump salió a defender al criminal que mató a este muchacho. Entró en operación la nueva ruta aérea directa desde Barranquilla a Fort Lauderdale. Bueno, esta es una ruta nueva de Avianca, pero no es una ruta nueva desde el aeropuerto Ernesto Cortizos. Recuerden ustedes que por los problemas financieros que tenía la aerolínea Spirit, se quebró la aerolínea Spirit y dejó un vacío, que era el vuelo diario que tenía entre Barranquilla y Fort Lauderdale. Avianca toma la ruta, pero no es un vuelo nuevo. Cambia la aerolínea al mismo destino. Lo que estamos esperando en Barranquilla es que Air Europa defina cuanto antes la posibilidad de que Barranquilla esté conectada con Europa, concretamente con Madrid. En eso está trabajando mucho la administración distrital en cabeza del alcalde Alejandro Char y la gerente de ciudad Ana María Aljure. José Manuel Restrepo se reunió con Marco Rubio para hablar de cooperación en seguridad. Rubio fue uno de los primeros representantes del gobierno estadounidense en felicitar al presidente electo Abelardo de la Espriella. Oiga, ayer hablábamos de un millonario contrato que se está haciendo a las carreras para manejar la seguridad en los aeropuertos. Escuche este dato. El gobierno y entidades adscritas firmaron contratos por 2,3 billones de pesos después de la segunda vuelta presidencial, o sea, cuando el candidato del gobierno perdió. Entre el 22 de junio y el 5 de julio se adjudicaron 1,379 contratos. El 49,53% fue por contratación directa. Invías fue la de mayor monto de contratación. Bueno, hay una pelotera en el Congreso de la República por la designación de los presidentes de Cámara y Senado. Daniel Briceño, que fue el parlamentario más votado, estalló contra un señor que se llama Jaime Luis Lacutir. Es el secretario de la Cámara. Dice Briceño que este señor se cree el dictador en la Cámara de Representantes y pide frenar su reelección. Entre tanto, el expresidente del Senado de la República, el exsenador Efraín Cepeda, pidió mesura en definición de la presidencia del Senado. El Centro Democrático está pidiendo la presidencia, pero parece que va a llegar a manos de la U o del Partido Liberal. Bueno, vamos a ver cómo termina esa película. Bueno, mire, vamos enseguida con las efemérides que nos envía nuestro compañero Angelillo Benítez. Hoy es 16 de julio, es el día 197 del año. Faltan 3 días para la final del Campeonato Mundial de Fútbol y 168 días para que termine el 2026. Ya le dije que hoy se celebra el Día de la Virgen del Carmen, patrona de los transportadores y conductores colombianos. Los festejos comienzan ahorita, ya comenzaron a las 4 de la mañana. 1875, la danza del Congo Grande de Barranquilla fue una de las manifestaciones culturales más emblemáticas del Carnaval de Barranquilla. Celebra sus 151 años, ya que fue fundada en 1875 por Joaquín Brachi. Esta danza es la más antigua del Carnaval de Barranquilla. Bueno, seguimos con otras... A ver, un segundito por acá. ¿Se metió un diablillo en esta cosa? Bueno, ahora sí. Ahí vamos. Bueno, en 1941, Joe DiMaggio, jugador de los Yankees de Nueva York, extendió su racha a 56 juegos consecutivos, bateando de hit, estableciendo esa gesta que 84 años después todavía se conserva. Al día siguiente falló en tres turnos y finalizó su racha. 1947, la cumbiamba La Arenosa nació en el corregimiento de Caracolí, Malambo. Ese día, el pueblo celebraba las fiestas patronales de la Virgen del Carmen y era costumbre que después de la misa y la procesión diurna, las familias se reunieran de noche e hicieran ruedas de cumbia en plena calle. 1950, en Río de Janeiro, Brasil, Uruguay se consagra campeón de la Copa Mundial de Fútbol de 1950 al vencer en la final a Brasil 2-1, en un hecho conocido como el Maracanazo. Bueno, Gigia. Bueno, y fíjese usted cómo es la historia, cómo es la vida, ¿no? Las casualidades. 2015, un día como hoy fallece Alcides Edgardo Gigia Pereira, futbolista uruguayo que jugaba como delantero, fue ganador de la Copa Mundial de Fútbol de 1950 con la selección uruguaya y autor del segundo gol para protagonizar el Maracanazo. También formó parte de la selección italiana, fue el último jugador participante en el Maracanazo en fallecer. Ahí le hicimos un programa muy bonito a Gigia en un pueblito cercano a Montevideo. Hasta allá llegamos con el profesor Julio Avelino Comesaña. Bueno, mire, música, 1948, nace Rubén Blades. Es un cantautor, músico, actor, abogado, político y activista panameño. ¿Quién no ha cantado sus canciones como Descarga Caliente, Plástico, Amor y Control, Decisiones, Plantación Adentro, Pedro Navaja y su mítico himno El Cantante en la voz de Héctor Lavoe? No hay cosa más bonita que sentirse uno con fe y tener devoción por cualquier cosa en la vida. Así comienza la canción titulada La Virgen del Carmen, de la autoría de Emiliano Zuleta, obra musical constituida por la sabiduría popular como himno de la fiesta de del 16 de julio, Día de la Virgen del Carmen, fue el tema que arrancamos la emisión hoy. 2003, mire, una fecha muy triste para la música. Un día como hoy fallece Celia Caridad Cruz y Alfonso, más conocida como Celia Cruz, cantante cubana. Apodada la reina de la salsa o la guarachera de Cuba, es ampliamente considerada una de las artistas latinas más populares e importantes del siglo XX y un ícono de la música latina. Los dejo con la música de Celia Cruz aquí en Emisora Atlántico. Nos volvemos a encontrar exactamente en 30 minutos a las 4:45. Estaremos nuevamente con ustedes. Don Víctor Acosta está con nosotros en el Control Master de la calle 72. Feliz día para todos, gente linda. Buen día y a celebrar con mucho juicio la festividad de la Virgen del Carmen. Chao.

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1: Cuatro de la mañana, 45 minutos. Gente linda, ¿cómo están? Saludo cordial a todas, a todos los que están con nosotros en la sintonía. Esto comenzó a las 4 de la mañana. Vamos con ustedes hasta la 1 de la tarde con toda la información. Bueno, mire, hoy se celebra el Día de la Virgen del Carmen, patrona de los transportadores y conductores colombianos. A todos ellos un saludo cordial desde la doble frecuencia. Estos adoptaron esta celebración como su patrona por la protección, intercesión que se le atribuye a la Virgen del Carmen en situaciones de peligro. Desde las 4 de la mañana comenzó la celebración ahí en la iglesia de la Virgen del Carmen, en el barrio Boston, aquí en Barranquilla, con una misa campal, bendición de vehículos habrá durante todo el día. Cada 16 de julio el mundo católico conmemora la fiesta de la Virgen del Carmen, una de las advocaciones marianas, símbolo de protección, esperanza y fortaleza para las familias. En Barranquilla, repito, la celebración es ahí, en la parroquia Nuestra Señora del Carmen, ubicada allí entre los barrios Prado y Boston. Una invitación a renovar la fe y a ponerse bajo la protección de la Virgen. El párroco Juan David Rendón, que estuvo por aquí en la emisora promoviendo el evento, afirmó que esta fiesta representa un momento de esperanza para los creyentes y una oportunidad para confiar nuevamente la vida y el camino de las familias a la intercesión de la Madre de Dios. Así que a todos los devotos de la Virgen del Carmen, que pasen un día maravilloso. Y ojo, es una celebración religiosa. Lo que pasa es que muchos la confunden y levantan el codo hasta más no poder. Bueno, mire, el otro tema que tenemos para hoy, el fútbol. Argentina ayer otra vez pasando a la final. ¿Y de qué manera? ¿De qué manera? En el minuto 80 y pico perdía 1-0 frente a Inglaterra y voltearon la cosa. Nunca deja de ser especial jugar contra Inglaterra, dijo Lionel Messi. Lautaro Martínez, que hizo el milagro, dice que siempre soñó con hacer ese gol. Scaloni, muy emocionado, dijo, somos únicos y no es arrogancia, es corazón. Ahorita estaba viendo en el receso de esta media hora entre el resumen y el arranque del noticiero, estaba viendo la reunión que tuvieron los jugadores argentinos encabezados por Messi minutos antes de comenzar el partido. Y decía Messi, llevamos 45 días aquí, no hemos visto a las familias. El Dibu Martínez, por ejemplo, no conoce todavía a su hijo que nació en medio del Mundial. Y todos hemos hecho un esfuerzo. Nos falta poquito, decía Messi, y lo lograron. Corazón, y perdonen la palabra que voy a utilizar, pero esos argentinos tienen muchos huevos para ir a buscar el triunfo. Y sobre el partido de la final, que como decía Marco Tulio ayer en el chat de la emisora, la final se habla en español. ¿Qué piensan ustedes de lo que va a pasar el domingo? Les formulo enseguida la pregunta del día.
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1: La pregunta dice, ¿quién llega como favorito a la gran final del Mundial? ¿La Argentina campeona vigente o la España que ha deslumbrado con su fútbol? Mucha gente ya está respondiendo la pregunta, muchas gracias. Repito la pregunta, ¿quién llega como favorito a la gran final del Mundial? ¿La Argentina campeona vigente o la España que ha deslumbrado con su fútbol? Me dejan su mensaje en el 322-696-1070 o en la cuenta de X de Jorge Cura 1070. Ahí estaré muy atento a los comentarios. Bueno, vamos rápidamente con el tiempo. Barranquilla amanece con una temperatura de 26 grados. Hay viento, agradable la mañana, la madrugada. Pero la máxima temperatura llegará a los 32 grados durante el día de hoy. No hay probabilidades de lluvia en Barranquilla. La velocidad del viento está en 24 kilómetros por hora. ráfaga de 44 kilómetros, la visibilidad en el Cortizo perfecta, 22 kilómetros. Bogotá amanece con mucho frío, 10 grados la temperatura, la máxima 18. Van a tener lluvias en Bogotá después de las 9 de la mañana y hasta las 4 de la tarde, pero una probabilidad bajita, 15% de probabilidad. La pista del Dorado despejada, 16 kilómetros. Revisemos indicadores económicos, sigue cayendo el dólar, ¿eh? Ayer perdió 18 pesos con 20 centavos. Tasa representativa del mercado para hoy, 3.233 pesos con 91 centavos. El petróleo Brent, a pesar de la guerra, cae a $84.82. Ayer estaba en 87. Veamos otros indicadores. El WTI, el petróleo, este sube a $80.29. Estaba en 77 ayer. El café colombiano en la bolsa de Nueva York baja a $3.94. Bueno, nos metemos de lleno con las noticias. Ayer estuvo en Barranquilla la señora fiscal general de la Nación, doña Luz Adriana Camargo. Aseguró que Jorge Eliezer Díaz Collazo, alias Castor, está sometido a la justicia ordinaria hace bastante tiempo. Esto en paralelo con la propuesta que el jefe de la banda criminal de Los Costeños envió al presidente electo Abelardo de la Espriella para continuar con el proceso de diálogo de paz para un sometimiento a la justicia. Lo cierto es que estas bandas criminales poco o nada están haciendo por dejar su actividad. Y otro tema que tocó la señora fiscal fue el caso de Nicolás Petro, el hijo del presidente. La fiscal general aseguró desde Barranquilla que el proceso contra el exdiputado del Atlántico, Nicolás Petro, se encuentra en etapa suspensiva, mientras el Tribunal Superior de Barranquilla decide sobre las apelaciones que hicieron tanto el ente investigador como la defensa. Son decisiones que debe tomar la judicatura, que no toma la fiscalía. La fiscalía no demora, no atrasa, es un sujeto procesal más, aseguró la funcionaria. Sobre la remoción, y este tema es bien importante, sobre la remoción del cargo de la fiscal del caso Lucy Marcela Laborde, indicó que no se sacó, sino que hubo un concurso de méritos y ya están las personas en propiedad para asumir el rol. Ella no concursó y por las mismas razones, como no concursó, ella sale del servicio. Y por esa razón están llegando personas de carrera. Bueno, esta fiscal, muy interesante, ¿eh? Lucy Marcela Laborde, tenía contra las cuerdas la defensa de Nicolás. De 4 disparos fue asesinado el papá de alias 27 en el barrio El Prado. Humberto Luna Pacheco fue asesinado en la carrera 54 con 55. Según las autoridades, Luna de Moya era prestamista gota a gota. Amenazan a Cobra Diario de Puerto Colombia que salgan a trabajar desde este miércoles. El grupo se hace llamar Los Porteños. Ayer mostraron un video armados hasta los dientes con armas de largo alcance. Las amenazas están contenidas en este video que circula en redes y en el que aparecen 6 hombres vestidos de negro con los rostros cubiertos y portando armas largas. Amenazas con dar de baja a quienes infrinjan las órdenes. ¿Hasta cuándo vamos a seguir con esto, eh? Tremendo. El gobierno colombiano exigió este miércoles a las autoridades estadounidenses que investiguen el asesinato de Joan Sebastián Durán Guerrero, el joven de 26 años que murió el domingo al ser asesinado a bala por agentes del Servicio de Inmigración y Control de Aduanas, ICE, en el estado de Maine. Bueno, ahí hay muy poco que hacer, ¿eh? Tienen licencia para matar a estos tipos. Y fíjese que ayer el rey de la selva salió a defender a estos vagabundos. Dice el presidente Trump rechaza la suspensión temporal de los controles de tráfico del Servicio de Inmigración tras la muerte de 2 personas durante operativos migratorios en Maine y Texas. Muchos son delincuentes y deben ser expulsados, dice Trump, sobre operativos de ICE. Bueno, licencia para matar tiene ICE. Entró en operación la nueva ruta directa desde Barranquilla a Fort Lauderdale. Bueno, esta no es una nueva ruta, lo único que cambió aquí fue la aerolínea. Antes la tenía la aerolínea norteamericana quebrada, Spirit, y ahora la reemplaza Avianca. Esta operación pondrá a disposición de la región Caribe más de 2.500 sillas semanales, vuelo diario. Es lo mismo que había con Spirit. Aquí lo que estamos esperando en Barranquilla es el trabajo que está adelantando la alcaldía para tener una ruta directa a Europa desde la capital del Atlántico a través de Air Europa, que por cierto ya se registró ante la Aeronáutica Civil. Eso lo estamos esperando y eso va a ser nuevo. Hace muchos años que Barranquilla no tiene una conexión directa con Europa. Bueno, mire, en otras informaciones del día, José Manuel Restrepo, el vicepresidente de la República, se reunió con Marco Rubio para hablar de cooperación y seguridad. Ayer hablábamos aquí en Emisora Atlántico y La Reina sobre un millonario contrato que se está fraguando y que se está corriendo rapidito para que antes del 7 de agosto, que sale el gobierno actual, se pueda adjudicar. Es un contrato con empresas de seguridad para manejar la seguridad de los aeropuertos. Pero mire, mire lo que se viene. Gobierno y entidades adscritas firmaron contratos por 2.3 billones de pesos después de la segunda vuelta presidencial. Comenzaron a correr. Cuando perdieron las elecciones, comenzaron a correr con la contratación. Entre el 22 de junio y el 5 de julio, se adjudicaron, escuchen bien, 1.379 contratos. El 49,53% fue por contratación directa. El Invías fue la de mayor monto. Hay una pelotera en el Congreso de la República por los presidentes del Senado. Efraín Cepeda pide mesura en definición de la presidencia del Senado y hay una crítica durísima que hace Daniel Briceño, que es el parlamentario más votado, contra Jaime Luis Lacutir. Dice Briceño que este señor se cree el dictador de la Cámara de Representantes y pide frenar su reelección. ¿Lo logrará? Bueno, para el Senado de la República hay candidatos del Centro Democrático, hay candidatos del Partido Liberal y candidatos del Partido de la U. Creo que este último se quedará con la presidencia. Bueno, son las noticias que vamos a estar manejando en la mañana de hoy. Vamos rápidamente con las efemérides que nos envía don Angelillo Benítez arrancando esta jornada. Bueno, hoy es 16 de julio, es el día... Es el día 197 del año, faltan 3 días para la final del campeonato del fútbol mundial, la final que se va a definir entre Argentina y España, y faltan 168 días para que termine el 2026. Ya hablamos de la celebración de la Virgen del Carmen, así que Lorena continúa con otras efemérides del día. Lorena, buenos días.
2: Muy buenos días, Jorge. Un saludo especial a usted, a todos los oyentes que nos acompañan. 1875, la danza del Congo Grande de Barranquilla, una de las manifestaciones culturales más emblemáticas del Carnaval de Barranquilla, celebra sus 151 años, ya que fue fundada en 1875 por Joaquín Brachi. Esta danza es la más antigua del Carnaval de Barranquilla y se caracteriza por sus trajes coloridos y sus movimientos inspirados en antiguas tribus guerreras y cabildos negros.
1: 1941, Joe DiMaggio, jugador de los Yankees de Nueva York, extendió su racha a 56 juegos consecutivos bateando de hit, estableciendo esa gesta que 84 años después todavía se conserva. Al día siguiente, falló en 3 turnos y finalizó su racha.
2: 1947, la cumbiamba La Arenosa nació en el corregimiento de Caracolí, en Malambo. Ese día el pueblo celebraba las fiestas patronales de la Virgen del Carmen y era costumbre que después de la misa y la procesión diurna, las familias se reunieran de noche e hicieran ruedas de cumbia en plena calle. En ese entonces, Caracolí no tenía ni una calle pavimentada y por lo que los cumbiamberos terminaban con los zapatos llenos de arena. Esa noche, en plena rueda de cumbia, Pedro Zambrano gritó «¡Viva La Arenosa!».
1: Bueno, 1950 en Río de Janeiro, Brasil, Uruguay se consagra campeón de la Copa Mundial de Fútbol de 1950 al vencer en la final a Brasil por 2-1 en un hecho conocido como el Maracanazo.
2: 2015, fallece Alcides Edgardo Wiggia Pereira, fue un futbolista uruguayo. Fue un futbolista uruguayo que jugaba como delantero, fue ganador de la Copa Mundial de Fútbol de 1950 con la selección uruguaya y autor del segundo gol para protagonizar el Maracanazo. También formó parte de la selección italiana, fue el último jugador participante en el Maracanazo en fallecer.
1: Mire, coincidencialmente Gigia muere el mismo día en que Uruguay se consagra campeón en Brasil en el famoso Maracanazo. Hay un programa muy bonito que le hicimos a Gigia en un pueblito cercano a Montevideo. Lo pueden ver en el YouTube en el canal de YouTube de Jorge Cura. Bueno, vamos con música. 1948 nace Rubén Blades. Es un cantautor, músico, actor, abogado, político y activista panameño. Ha desarrollado gran parte de su carrera artística en la ciudad de Nueva York. Su disco más exitoso lo realizó junto a Willy Colón para el sello discográfico Fania durante el boom de la salsa. ¿Quién no ha cantado sus canciones como Descarga Caliente, Plástico, Amor y Control, Decisiones, Plantación Adentro, Pedro Navaja y su mítico himno El Cantante en la voz de Héctor

No hay cosa más bonita que sentirse uno con fe y tener devoción por cualquier cosa en la vida. Así comienza la canción titulada La Virgen del Carmen, de la autoría de Emilianito Zuleta Díaz, obra musical constituida por la sabiduría popular como himno de las fiestas del 16 de julio, Día de la Virgen del Carmen.

Bueno, mire, llegamos al año 2003. Un día como hoy fallece Celia Caridad Cruz y Alfonso, más conocida como Celia Cruz, cantante cubana, apodada la reina de la salsa o la guarachera de Cuba. Es ampliamente considerada una de las artistas latinas más populares e importantes del siglo XX y un ícono de la música latina. Algunas de sus canciones más famosas fueron Kimbara, Burundanga, Que le den candela, La vida es un carnaval y La negra tiene tumbao, entre muchas más.

0: 5 de la mañana, 3 minutos, 5:03. Gente linda, vamos enseguida con los titulares de los hechos más destacados de las últimas horas.
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0: El presidente Gustavo Petro ordenó medidas legales contra el agente de ICE que asesinó a Joan Sebastián Guerrero.
3: El presidente electo Abelardo de la Espriella sostuvo un encuentro con el procurador general de la Nación, Gregorio El Hatch, en el que ambas partes dialogaron sobre la importancia de preservar la autonomía de las instituciones y fortalecer el Estado de Derecho de cara al inicio del nuevo gobierno.
0: La Corte Constitucional tumba memorando de entendimiento que establecía zona económica binacional entre Colombia y Venezuela.
3: La congresista republicana por el estado de Florida, María Elvira Salazar, auguró una nueva etapa de mayor colaboración y ayuda entre Estados Unidos y el futuro gobierno del presidente electo de Colombia, Abelardo de la Espriella.
0: Alexandra Falla Serrate fue designada ministra de las TIC del gobierno del presidente electo Abelardo de la Espriella.
3: La fiscal general de la Nación, Luz Adriana Camargo, aseguró desde Barranquilla que el proceso contra el exdiputado del Atlántico, Nicolás Petro, se encuentra en etapa suspensiva, mientras el Tribunal Superior de Barranquilla decide sobre las apelaciones que hicieron tanto el ente investigador como la defensa.
0: El representante a la Cámara por el Atlántico, Gersel Pérez, presentó un balance de su gestión resaltando la radicación e impulso de más de 140 proyectos de ley, entre ellos 23 actos legislativos, así como varias iniciativas que hoy son ley de la República.
3: La Asamblea del Atlántico prioriza su agenda sobre agua potable, prevención del fenómeno del Niño y patrimonio público.
0: Entró en operación la nueva ruta aérea de Avianca directa desde Barranquilla hacia Fort Lauderdale en el sur de la Florida, Estados Unidos.
3: La Universidad del Atlántico avanza en una de las transformaciones más significativas de su historia con la construcción del nuevo complejo académico de la sede centro, ubicada en la carrera 43.
0: Jorge Eliezer Díaz Collazo Salia Castor, señalado máximo jefe de la banda criminal de los costeños, en carta dirigida al presidente electo Abelardo de la Espriella y a su ministro de Justicia designado, Iván Cancino, relacionó una serie de cumplimientos de él y su organización con el proceso de paz del gobierno saliente y le solicitó instalar una mesa de diálogo.
3: La fiscal general de la Nación, Luz Adriana Camargo, aseguró que Jorge Eliezer Díaz Collazos, alias Castor, está sometido a la justicia ordinaria hace bastante tiempo, esto en paralelo con la propuesta que el jefe de la banda criminal Los Costeños envió al presidente electo Abelardo de la Espriella para continuar con el proceso de diálogo de paz para un sometimiento a la justicia.
0: Humberto Luna Pacheco, papá de Steven de Jesús Luna de Moya, alias 27 o Peluca, señalado segundo cabecilla de la banda criminal de Los Costeños, fue asesinado en la carrera 54 con calle 55, barrio El Prado, en el norte de Barranquilla.
3: Un grupo que se hace llamar Los Porteños amenazó en las últimas horas a los cobradiarios del municipio de Puerto Colombia que a partir de la fecha adelanten su trabajo sin reportarse ante esa organización.
0: Una incursión sicarial dentro de una vivienda en el barrio La Luz dejó 4 heridos, entre ellos 2 menores de edad. Un adolescente de 14 años tiene un proyectil alojado en su cabeza.
3: Un joven de 21 años fue asesinado en el barrio Rebolo tras culminar su jornada laboral en una bodega de la zona Cachacal y mientras caminaba rumbo a su vivienda.
0: 2 hombres fueron atacados a bala en un taller de motos en el barrio Miraflores de Malambo. Un mecánico fue asesinado y el cliente que este atendía resultó gravemente herido. Son las 5 de la mañana, 7 minutos, 5:07. Sean bienvenidos a la más completa información del día. 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
2: Ahora son las 5 de la mañana, 18 minutos. Mire, me escribe Manuel Pérez desde Santo Tomás y me dice: en el año 2010, un 16 de julio, día de la Virgen del Carmen, falleció José Ulises Bolaño de la Hoz, gran amigo, colega, periodista, escritor y folclorista, quien en el año 1977 dio la idea del segundo carnaval del Atlántico después de Barranquilla, el reinado intermunicipal que el año entrante cumple 50 años. Un servicio social: hay una señora que perdió su cédula, se llama Mariela Suárez. Si alguien tiene el documento, llamar por favor al 301-354-9288. Vamos con las noticias.
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2: Atención, asesinan en el barrio El Prado de Barranquilla al padre de alias 27, antes jefe de zona de Malambo de Los Costeños. Hoy, según la policía, miembro del grupo delincuencial La Nueva Generación del Freseo. Detalles de la noticia con Amílcar Alvear. Buenos días.
5: Muy buenos días, Jorge, para usted y la amable audiencia de Atlántico en Noticias. Mucha atención, que en la carrera 54 con calle 55, en ese sector concurrido del barrio El Prado y a pocas cuadras del lugar donde simultáneamente hacía presencia la fiscal general de la Nación, Luz Adriana Camargo, fue asesinado a las 6 de la tarde de ayer Humberto Luna Pacheco, padre de Steven Luna de Moya, conocido como alias 27, otrora pieza clave en el grupo delincuencial Los Costeños, bajo el mando de alias Castor, y en la actualidad, según la policía, miembro de la Nueva Generación del Freseo, bajo las órdenes de alias El Menor. Humberto Luna solía frecuentar este sector, pues se dedicaba al préstamo informal de dinero bajo la modalidad gota a gota y les prestaba plata a los conductores de las distintas rutas de buses que por allí transitan y a comerciantes informales de la zona. Este señor de 63 años se encontraba sentado en el muro de un jardín cuando fue sorprendido por un sujeto armado que se bajó de un automóvil, se acercó hasta él y a muy corta distancia, tal como se aprecia en una cámara de seguridad, le asestó los 4 disparos con los que le cegó la vida en el acto. El criminal volvió a la carrera 54 en sentido norte-sur, donde era esperado por un cómplice en una motocicleta con quien huyó con rumbo desconocido, pese a la fuerte presencia de policías en la zona y al cierre de varias vías con ocasión de la visita de la fiscal general de la Nación.

0: analizan cámaras de seguridad de la zona para individualizar y dar pronta captura de los responsables de este homicidio que conmocionó este importante sector de la ciudad. Informó para ustedes Amílcar Alvear, Atlántico en Noticias.
1: 5:21 a.m, un hombre muerto y otro herido dejó un ataque armado perpetrado en el barrio Miraflores, etapa 2, en el municipio de Malambo.
2: La víctima mortal fue identificada como Oscar Luis Quintana Vergara, de 33 años, dedicado a la mecánica.
1: El lesionado responde al nombre de Elimelec Conrado Lamar, de 32 años, según se informó. De un impacto de bala en la cabeza, sicarios asesinaron a un joven de 21 años en la carrera 32 con calle 21, sector El Oasis, en el barrio Rebolo.
2: La víctima fue identificada como Elian Eliezer Izaza de Alba. El hecho de sangre, según las autoridades, se registró la noche del martes, luego de que hombres a pie interceptaron a la víctima y le dispararon con arma de fuego.
1: Un grupo que se hace llamar Los Porteños amenazó en las últimas horas a los cobradiarios del municipio de Puerto Colombia que a partir de la fecha adelanten su trabajo sin reportarse ante esa organización.
2: Las amenazas están contenidas en un video divulgado por redes sociales y en el que aparecen 6 hombres vestidos de negro con los rostros cubiertos y portando armas largas, amenazan con dar de baja a quienes infrinjan esas órdenes.
1: Dicho comunicado está dirigido a los cobradiarios de Puerto Colombia y sus alrededores. Y mucha atención, la fiscal general de la Nación en su visita ayer a Barranquilla expresó su deseo de reunirse pronto con el presidente electo Abelardo de la Espriella para hablarle de su gestión y los retos que enfrentará. También se refirió a la carta enviada al presidente electo por alias Castor. Recordó que el cabecilla de los costeños ya se encuentra condenado por la justicia ordinaria y que el sometimiento de su organización criminal depende de las políticas implementadas por el nuevo gobierno. Vuelvo con Amílcar, que tiene más detalles.
0: Jorge, de amable audiencia, les informo que la fiscal general de la Nación, Luz Adriana Camargo, visitó ayer la ciudad de Barranquilla para asistir a un evento en el Cubo de Cristal de la Plaza de la Paz, en el marco del Día del Investigador, y aprovechó su arribo a la capital del Atlántico para pronunciarse sobre distintos temas relacionados con la seguridad ciudadana del país. Inicialmente fue consultada acerca de si había logrado tener comunicación con el presidente electo Abelardo de la Espriella, teniendo en cuenta que el fortalecimiento de la seguridad y la justicia figura entre las principales banderas del mandatario entrante. Sin embargo, la fiscal expresó que hasta el momento no ha habido comunicación con de la Espriella y que, de hecho, ni siquiera lo conoce personalmente.
3: Relación al momento no existe, yo no conozco al señor presidente. Estamos efectivamente generando un espacio de encuentro con él para conocerlo, para que conozca nuestro equipo, para contarle... tanto los planes que nosotros nos trazamos para los 4 años al frente de la Fiscalía, lo que hemos realizado a 2 años de estar frente al cargo y que lo que nos resta, los retos que tenemos en los 2 siguientes años.
0: La Fiscal General de la Nación fue consultada por la carta que Jorge Eliezer Díaz Collazos, alias Castor, máximo cabecilla del grupo delincuencial Los Costeños, le envió al presidente electo Abelardo de la Espriella, en la que se refiere a supuestos cumplimientos de parte de él y su organización con el proceso de paz del gobierno saliente y solicita instalar una mesa de diálogo y sometimiento a la justicia. Frente a ello, la fiscal Camargo precisó que alias Castor ya se encuentra condenado por la justicia ordinaria y que su propuesta de sometimiento de los miembros de su organización criminal depende de las políticas implementadas por el nuevo gobierno.
3: Lo que yo quiero aclarar es que él está sometido a la justicia hace bastante. Él está preso, como ustedes saben, hace bastante. De hecho, nosotros celebramos un preacuerdo con él, una sentencia preacordada, donde a él se le condenó por más de 100 homicidios, efectivamente, y en realidad son como 90 y tantos homicidios y unos cuantos tentativas de homicidio, que esto da como unos 140 casos contra la vida. Pero esto se hace por vía de justicia ordinaria, esto no se hace por vía de un sometimiento de ley 2272, como entiendo que se está mencionando en esa carta. Entonces creo que estamos hablando de temas que no hacen parte de la realidad jurídica de él. La ley 2272 tiene una vigencia que va hasta noviembre de este año. El gobierno saliente inició unos diálogos

0: con base en esa ley 2272. El nuevo gobierno, por supuesto, no está ni obligado ni sometido a seguir con esos diálogos.
1: La fiscal general Luz Adriana Camargo hizo énfasis en que el paso a seguir es esperar a que el nuevo gobierno inicie su gestión para identificar sus políticas de seguridad ciudadana. Informó para ustedes Amílcar Alvear, Atlántico en Noticias.
2: Mire, la fiscal también habló del caso de Nicolás Petro, lo vamos a tocar más adelante. Ahorita les hablaba del famoso comunicado, entre comillas, de una organización criminal que se hace llamar Los Porteños, amenazando a los cobradiarios del municipio de Puerto Colombia. Estos individuos hacen parte de esta nueva organización criminal que se hace llamar la Nueva Generación del Freseo. Pues bien, un comunicado similar está rondando en el municipio de Santo Tomás y dice: ahora en adelante verán lo que es guerra y acatar órdenes de nuestra organización. Serán objetivo militar, ya los tenemos en la lista. Y hay una lista de personas que supuestamente están vinculados con actividades al margen de la ley. 5 de la mañana, 27 minutos, 5:27, avanza la jornada informativa en doble frecuencia. 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
6: 5:35, me escribe el presidente de la Junta de Acción Comunal del Barrio La Chinita, Luis Miguel Ortega. Me dice, Jorge, ayer el alcalde Alejandro Char entregó 5 tramos más de vías pavimentadas, incluyendo reposición de redes de alcantarillado y agua potable. La comunidad está muy agradecida y feliz por todas las obras que se están realizando en ese sector. 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Ahora son las 5:36. Pregunta del día.
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6: La pregunta dice, ¿quién llega como favorito a la gran final del Mundial? ¿La Argentina campeona vigente o la España que ha deslumbrado con su fútbol? A ver qué están diciendo los oyentes a esta hora de la mañana.
13: Hombre, no halaguen tanto a esa Argentina, ¿no? No hablen tanto de esa Argentina, si ese mundial ya estaba listo y preparado hecho para ellos. Presidente de la FIFA que es argentino y vienen a hablar tantaña y halagar a esa Argentina.
6: Bueno, le parece. Bueno, un oyente dice, como buen latino que soy, le apuesto a Argentina a ser nuevamente campeón ante España, que es un buen equipo, marcador 2-1. Otro oyente dice, con respecto a la pregunta del día, a pesar de que muchos no gustan del fútbol de los argentinos, se debe reconocer la ardentía, la valentía, la jerarquía que tienen, lo que la hace favorita al título. El fútbol colombiano le falta demasiado para este nivel de huevos, dice el oyente. España llega como favorita, pero el campeón es Argentina, dice Rafael Alfonso. Escuchemos un oyente más, por favor.
14: Bueno, buenos días, bueno, Jorge. Bueno, te lo dije ayer, Jorge. Yo no le hago fuerte a Argentina, yo no le voy a Argentina, pero reconozco los huevos que le pusieron, la mística ovalada, como decía el difunto que Perea, a la situación. Y en ese orden de ideas, por mérito, merecen ser los campeones. Merecen ser los campeones, sin descartar que España también viene de abajo hacia arriba y te remató con un excelente mundial. Para mí, el campeón va a ser Argentina.
6: Bueno, escribe un oyente, dice, viendo jugar a la Argentina, no siempre se gana con fútbol, y me hizo recordar una frase de un gran periodista fallecido, Fabio Poveda Márquez, que decía, hay que tener fuego en el corazón. Y eso fue lo que tuvo Argentina. A ver, otro oyente escribe por acá, dice, esa expresión del técnico de Argentina describe lo que fueron los jugadores en el campo de fútbol, que dejaron el alma. Argentina mostró que el fútbol es colectivo y para hacer los goles hay que crear diferentes clases de jugadas para lograr el gol. Bueno, ahí están las opiniones de nuestra gente linda. 5:39 minutos.
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6: Bueno, mire, con esto de la festividad de la Virgen del Carmen, las autoridades en el distrito están organizando una serie de operativos para garantizar la seguridad de las personas. Los eventos de celebración de la Virgen del Carmen comenzaron esta mañana muy temprano, a las 4 de la mañana, ahí en la iglesia de la Virgen del Carmen. Dana Chávez ha preparado un informe sobre el tema.
16: La Alcaldía de Barranquilla anunció medidas especiales de movilidad para este 16 de julio con motivo de la celebración del Día de la Virgen del Carmen y los ensayos del desfile de las fuerzas militares. Las disposiciones incluyen cierres viales, desvíos y acompañamiento de las autoridades para garantizar la seguridad de los asistentes y facilitar la movilidad en distintos sectores de la ciudad. La programación religiosa comenzará con una caravana de vehículos entre las 4 y las 6 de la mañana, sin necesidad de cierres viales, mientras que en la tarde se realizará la tradicional procesión y una misa campal, actividades que sí implicarán cierres temporales en los alrededores de la iglesia Nuestra Señora del Carmen, así como desvíos para el transporte público y los vehículos particulares. De igual forma, entre el 16 y 17 de julio, de 5 de la tarde a 11 de la noche, permanecerá cerrado el tramo del Gran Malecón, comprendido entre la calle 72 y la rotonda de la carrera 46 con Avenida del Río, debido a los ensayos del desfile general de las fuerzas militares. Durante este horario, la vía 40 será la principal ruta alterna, mientras que el tránsito peatonal en el Gran Malecón permanecerá habilitado. La administración distrital también hizo un llamado a celebrar la festividad con responsabilidad. El jefe de la Oficina para la Seguridad y Convivencia Ciudadana, Yesid Turbay, invitó a evitar el consumo de alcohol si se va a conducir, abstenerse del uso de pólvora y denunciar cualquier intento de extorsión a través de las líneas 165 del Gaula de la Policía o 147 del Gaula Militar. Además, recordó que no están autorizadas las fiestas en vía pública y confirmó que la Policía y la Fuerza Pública reforzarán la seguridad en templos, corredores viales y puntos de alta afluencia. Dana Chávez Jaramillo, Atlántico en Noticias.
6: Bueno, insistimos en que la gente tome esta celebración como es, ¿no? Un evento religioso, no otra cosa, porque con esto de la Virgen del Carmen, a veces mucha gente pierde el control. 5:41, continuamos.
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6: 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Avanza la recuperación del corazón de la Universidad del Atlántico. Estamos hablando del trabajo que se está adelantando en la sede centro, ubicada ahí en el sector de la carrera 43. Sobre este tema habló en las últimas horas el gobernador Eduardo Verano. Alexander Medina tiene los detalles.
18: Muy buenos días. Este miércoles el gobernador del Atlántico, Eduardo Verano de la Rosa, y su equipo de trabajo hizo un recorrido por la sede centro de la Universidad del Atlántico, en donde se ejecutan importantes obras de recuperación de esta infraestructura que es patrimonio. En este sentido, se ha indicado que la universidad está desarrollando un ambicioso plan integral de infraestructura. La inversión es de 148.304 millones de pesos en todas sus sedes. Solo en la sede centro se ejecuta una inversión de 125 mil millones de pesos, destacó el gobernador Eduardo Verano. Una inversión superior también se está cumpliendo en las otras sedes de este centro de educación superior. Este proyecto en la sede centro contempla 77 aulas, biblioteca universitaria, data center, cafetería, oficinas administrativas, salas de profesores, espacio colaborativo y modernas áreas destinadas a programas de posgrado y de extensión, consolidando de esta manera un campus preparado para atender simultáneamente a miles de estudiantes, destacó el gobernador Eduardo Verano.
19: Esa oferta que se aumenta, que se mejora en estas edificaciones, tiene una particularidad. Son los cursos que le van a aportar la mayor rentabilidad y futuros ingresos al fortalecimiento financiero y económico de la propia universidad. O sea, tiene ese doble propósito. No solamente estamos dentro de lo que requiere el mercado, sino que además, sin ninguna duda, será lo que mayor soporte económico le da al futuro de la universidad.
18: Estamos construyendo la universidad del futuro y estamos poniendo todo nuestro empeño en sacarla adelante, ha manifestado el gobernador Eduardo Verano. Alexander Medina, Marenco Atlántico, noticias.
6: 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Volvemos 5:47. 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
6: 5:50.
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6: Bueno, la fiscal general de la Nación, la señora Luz Adriana Camargo, habló de varios temas en Barranquilla. Ya les comentamos lo que dijo de la propuesta de Castor en una carta enviada al señor presidente electo Abelardo de la Espriella, pero la fiscal también explicó por qué la fiscal del proceso judicial que afronta Nicolás Petro, el hijo del presidente, fue removida del caso a puertas del juicio oral que se llevará a cabo en su contra por enriquecimiento ilícito y lavado de activos. Los detalles, Amílcar Alvear.
29: Jorge y oyentes, acerca de la sorpresiva remoción de la fiscal Lucy Laborde
1: en el proceso judicial que afronta el exdiputado del Atlántico Nicolás Petro Burgos por los delitos de enriquecimiento ilícito de servidor público y lavado de activos, la fiscal general de la Nación, Luz Adriana Camargo, aclaró que Laborde dejó de ser la representante del ente acusador en este caso debido a que la fiscalía realizó un concurso de 4.000 cargos de carrera administrativa en el que ella no participó y por eso salió del servicio.
2: No, no se le retiró. Nosotros hicimos un concurso que estamos en pleno proceso de nombramiento de los cargos respectivos. Salieron 4.000 cargos a carrera administrativa y dentro de esos cargos estuvo el cargo, como muchos otros, los cargos de fiscal especializado. La doctora Lucy Laborde tenía un cargo de fiscal especializada, ella no concursó y por las mismas razones, como no concursó, ella sale del servicio, salió del servicio.
3: O sea, ¿van a poner un nuevo fiscal ahora?
2: Claro, hay que, efectivamente, a esos cargos está llegando personas de carrera.
1: La fiscal general Luz Adriana Camargo expresó que la fiscalía solo es un sujeto procesal en la instancia en que se encuentra este caso, que es en la etapa de juicio, y que depende de que se resuelvan los recursos en el Tribunal Superior de Barranquilla y el juez respectivo fije la fecha de la audiencia para que comience en firme el juicio contra el hijo del presidente Petro.
2: El proceso de Nicolás Petro, cuando nosotros llegamos a la fiscalía, lo encontramos ya en etapa de juicio. Los procesos en etapa de juicio los dinamiza y los dirige el juez respectivo, no la fiscalía. La fiscalía es un sujeto procesal. ¿Cómo va en este momento? Que es la pregunta que usted me hace. Nosotros ya concluimos la preparatoria. En este momento la defensa de Nicolás Petro presentó unos recursos por la negativa de algunas pruebas por parte del juez. Y ese recurso se está surtiendo ante el Tribunal Superior de Barranquilla. Una vez se surte ese recurso, que se concede en el efecto suspensivo, se podrá fijar fecha para la audiencia de juzgamiento de él. Entonces depende de la resolución, su reanudación depende de la resolución de esos recursos por parte del tribunal y del señalamiento de la fecha de la audiencia por parte del juez respectivo.
1: Dicho lo anterior, la Fiscalía General de la Nación delegará para el proceso judicial contra Nicolás Petro un nuevo fiscal especializado y con este ya serían tres, luego del paso del fiscal Mario Burgos, quien llevó la parte inicial del proceso y efectuó las capturas en julio de 2023 del hijo del presidente y de su expareja Daisuri Vázquez y del paso de la fiscal Lucy Laborde, quien recientemente había tenido varios choques con Nicolás Petro y su abogado Alejandro Carranza. Informó para ustedes Amílcar Alvear, Atlántico en Noticias.
6: 5:54 PM, continuamos.
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6: Aumentan afiliaciones de trabajadores independientes a caja de compensación, dice Asocajas. Los detalles, Harold Llanes, buenos días.
8: Muy buenos días. Según el análisis de la Asociación de Cajas de Compensación Familiar, el 2026 inició con una formalidad laboral que avanza a ritmo moderado y con una composición cambiante. Durante el primer trimestre del 2026, el promedio mensual de trabajadores dependientes afiliados al sistema de compensación familiar alcanzó los 8.5 millones, mientras que los trabajadores independientes crecieron 11.7% a un ritmo 7 veces superior al de los dependientes, pasando de 225 mil a 250 mil. El empleo informal está creciendo mucho más rápido que el empleo formal. Uno de los principales puntos de reflexión es qué vamos a hacer con toda esa masa de trabajadores que hoy está por fuera del sistema de protección social. Ser informal no significa no estar trabajando, significa trabajar sin contar con toda la red de protección que ofrece la Seguridad Social en Colombia, afirmó Adriana Guillén, presidenta ejecutiva de Asocajas. El número de empresas aportantes creció 4,2%, pasando de 710.000 a 740.000. La expansión estuvo liderada por microempresas y pequeños empleadores, especialmente del sector servicios. Cada nuevo aportante incorporó en promedio 4,5 trabajadores al sistema, lo que confirma que la formalización continúa expandiéndose desde pequeñas unidades productivas y nuevos empleadores. Uno de los hallazgos más relevantes del informe es el crecimiento de los hogares que formalizan la vinculación de trabajadoras y trabajadores del servicio doméstico. Harold Janes Ropaín, Atlántico en Noticias.
6: 5:57 A estudiar se dijo. 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Falta un minuto para las 6.
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1: Bueno, otra remontada épica manda a Argentina a la final contra España. La albiceleste perdía 1-0 y terminó ganándole 2-1 a Inglaterra con goles de Enzo Fernández y un golazo de Lautaro Martínez. Aquí Angelillo me manda un dato de última hora, dice: Argentina y España se enfrentarán por segunda vez en su historia en la Copa Mundial de la FIFA. Los campeones de América y los campeones de Europa definirán en una final inédita el campeón de la Copa Mundial FIFA 2026, el próximo domingo 19 de julio en el estadio Nueva York en New Jersey. El historial de enfrentamientos entre las selecciones absolutas de fútbol España y Argentina está completamente igualado. Hasta la fecha se han enfrentado en 14 ocasiones, 6 victorias para España, 6 victorias para Argentina y 2 empates. John Romero viene feliz hoy porque su selección está en la final. John, buenos días.
2: Aquí estamos, Jorge, muy buenos días. Sí, Sudamérica, Jorge, yo lo he dicho, ¿no? Sudamérica, también estuviéramos contentos si estaba Paraguay, si estaba Ecuador o Brasil. Brasil, usted sabe que admiramos mucho a Ancelotti, pero bueno, no se dio. La única, y lo dije ayer, Jorge, la única selección, nos guste o no, que tiene en la actualidad las características y el fútbol para enfrentar a los europeos de tú a tú es la Argentina, actualmente, en la actualidad. Ya después, a futuro, ojalá tengamos en Colombia esa posibilidad, pero Argentina los enfrenta de tú a tú, a cualquiera, a los ingleses, a los franceses, a los suizos, a cualquiera selección. Es una selección de verdad que tiene un plus, que tiene una calidad enorme de jugadores, que tiene muy buen cuerpo técnico, porque no solamente es Scaloni, sino el cuerpo técnico que él tiene. El otro día, en una entrevista que le dio a Barsky, hablaba de cada asesor, de qué se encargaba cada asesor, y todos son amigos, futbolistas. Así que bien por Sudamérica, bien por Argentina, y un partidazo. Un primer tiempo muy trabado, mucha falta, no sé cuántas faltas se dieron en el primer tiempo. Un partido que entró picante, ¿no? Aunque de pronto se intentó bajar el tema de las Malvinas, pero desde el himno, desde los himnos, estaba el tema bien picante por el tema de las Malvinas, se quiere o no. Al final, un trapo, una bandera de los jugadores argentinos diciendo las Malvinas son argentinas. En fin, todo lo que ocurrió, Argentina está en una nueva final de la mano de Messi, increíble. Nuevamente salió como una de las figuras del partido, MVP, se llevó el trofeo. Lo de Messi es increíble, ¿no? Con 39 años de edad. Y bueno, los goles, ¿no? Gordon, el primero, se fue arriba a Inglaterra. Muy buen ataque y buen gol de Inglaterra, la forma como define, la forma como anticipa Gordon para el 1-0. Y al minuto 84 vino el gol de Enzo Fernández y al 92 el gol de Lautaro Martínez. Increíble los últimos minutos de ese partido en donde Argentina le dio vuelta al marcador. El golazo de Enzo Fernández es el que mete a Argentina. Usted sabe que el tema y el fútbol durante el partido son estados de ánimo. Ese gol es el que mete a Argentina en la pelea y va por más, luego quedan los 9 minutos de alargue. Es una pelota que es un tiro de esquina, cobra Messi corto y luego se la devuelven a Messi, y Messi inteligentemente atrae la marca. Miren lo que hace Messi en el gol, atrae la marca, se van dos y hay un tercero que está respaldando, atrae la marca, y luego la virtud de Messi es ver a Enzo, que estaba completamente solo, y la patada que tiene Fernández es impresionante. Aquí está Enzo Fernández en la zona mixta hablando pues de eso, ¿no? Y de todo lo que ocurrió antes del partido, con todo el morbo que tenía este encuentro.
3: Sabíamos que todo el condimento que tiene este partido por la Malvinas, y nosotros lo que hacemos es defender a nuestro país, hacer lo mejor por todos los argentinos que queríamos ganar, queríamos llegar a la final, y obviamente por todos los caídos de Malvinas también. Así que nada, se habló un poco de eso, sí, del respeto, y vuelvo antes que lo que dijo mi mujer en las declaraciones no fue de mala intención ni nada, sino que respetamos a la gente que nos ayuda en casa, que tal vez son personas inglesas y bueno, pero sabemos todo lo que conlleva eso, sabemos toda la historia que hay detrás y lo único que queríamos hacer hoy era ganar, pasar a la final y honrar a todos los argentinos.
2: Ahí estaba el Enzo Fernández, el golazo, y con lágrimas en sus ojos, llorando, se acordó de, como dice él, de su viejo cuando le compró los primeros zapatos, el toro del Inter de Italia, el Inter de Milán, que lo hemos visto hacer muchos goles de esa manera en la Serie A del calcio italiano. Llorando Lautaro Martínez, el autor, el héroe de los argentinos, porque con su gol marca la victoria argentina. Nuevamente, es una pelota que tiene McAllister, la estrella contra el palo, porque era gol de McAllister. La pelota regresa, Messi toma el rebote y nuevamente Messi atrae, desborda con sus 39 años, increíble, entra y con la derecha, con la mocha, con la que no usa casi, mete un centro espectacular. Y aquí está el toro hablando con lágrimas en sus ojos.
4: Es muy fuerte, ¿verdad? La primera vez que mi viejo me compró un par de botines. Siempre soñé con hacer este gol. Perdón, ¿eh?
2: Esto que... Muy fuerte esa carga emocional. Todo el mundo se acuerda de sus comienzos. Y hay que decir algo, Jorge y oyentes. La gran mayoría de estas historias de estos chicos de Argentina son la mayoría de pueblos. Y muchos pasaron hambre. Ellos mismos lo dicen, ellos no lo niegan. Pasaron hambre, física hambre y... todo lo que tenían que hacer sus madres, abuelos, padres para comprarles unos zapatos o llevarlos al entrenamiento. El otro día el Dibu Martínez dice que su héroe o héroes eran sus padres, su mamá, que limpiaba edificios. La mamá del Dibu Martínez decía, y llorando lo decía con orgullo, que ella era la referente número uno en su vida. Y Messi... con 39 años, el viejito Messi, el veteranísimo, lo que hizo, MVP, otro trofeo, y bueno, uno no sabe, ¿no? Muy cerca de pronto de otro título mundial. Aquí está Messi, hablando emocionado también Messi de esta gran victoria.
5: Es una locura lo que viene consiguiendo este grupo, es increíble, son 5 finales seguidas, es una final del mundo otra vez, seguida, venimos de ser campeón del mundo, de ser los mejores durante los últimos 4 años, y hoy ponernos entre los 2 mejores otra vez, duela quien le duela y digan lo que digan, este grupo demuestra que dentro de la cancha nadie le regala nada, y que compite y que va a buscar los partidos con mucho amor propio, con juego, porque hoy hicimos un grandísimo partido, metiéndolo a Inglaterra en un arco cuando estábamos con el resultado abajo. Así que nada, feliz, disfrutando de todo esto y orgulloso y feliz de poder darle una alegría más a todo el pueblo argentino.
2: Ahí está Messi. Alguien me preguntaba ayer, Jorge, un oyente, que si Messi puede ser Balón de Oro. Uno no sabe, ¿no? Sería increíble, ¿no? Si llega a ser campeón del mundo, uno no sabe qué va a pasar el domingo. No me extrañaría, Messi pudiera con 39 años volver a ser Balón de Oro, claro que lo puede hacer, como también lo podría hacer algún jugador de España, ¿no? Todo depende. Normalmente siempre el que gane el título mundial, el que se destaque en la final, casi siempre, normalmente ocurre a veces, es firme candidato para el Balón de Oro. ¿Lo puede ganar Messi? Claro que lo puede ganar con 39 años de edad. Increíble, ¿no? Y Tagliafico habló sobre el tema de las Malvinas. Recordemos que hubo un trapo, como llaman ahora, una bandera, en donde precisamente dice... las Malvinas son argentinas y reconocen que también lo jugaron por ellos, por todo el tema de las Malvinas, la historia de este tema doloroso para todos los argentinos. Aquí está Tagliafico.
6: Estuvieron con una bandera que decía las Malvinas son argentinas.
7: Sí, sí, al final esa energía, esa emoción de la victoria te lleva a hacer estas cosas que por ahí no está bueno mostrarlo públicamente, pero nosotros antes del partido teníamos esa sensación que iba a ser un partido especial. Ya en el himno, te soy sincero, fue uno de los momentos que me voy a guardar para toda la vida porque fue una locura. la...
6: Impresionante, lo silbaban y ustedes cantaban cada vez más fuerte.
7: Una locura, te soy
2: sincero. Tagliafico, hablando de las Malvinas. Y por último, en este recorrido de Beosis, Scaloni. Scaloni habla sobre la gran final de España. Hay que decir que Scaloni se va a enfrentar a su maestro, a su profesor, Luis de la Fuente. Fue maestro de él, fue profesor cuando se estaba haciendo como técnico. Recordemos que Scaloni vive en España, él vive en Mallorca. Su señora es española, es decir, lo unen muchas cosas con España. Jugó en España, vive en España y también admira mucho a de la Fuente, su maestro, su profesor. Y hablando pues de esta gran final y de lo que representa Messi también.
8: Argentina está en la final, que tantas alegrías le ha dado Leo Messi a ese país. Sé que lo quieren, no todos los españoles, pero todos saben que yo vivo en España, tengo familia española, pero el domingo lo siento, vamos a intentar ganarles. Ojalá déjeme terminar. Pero el respeto máximo y le doy la enhorabuena porque pues no solo cómo juega, sino el comportamiento que tienen. La verdad que va a ser un lindo partido de fútbol y ojalá los españoles estén contentos que Argentina está en la final, que tantas alegrías le ha dado Leo Messi a ese país jugando tanto tiempo. Espero que sepan entender la gran diferencia de este jugador que para mí, ¿qué más tiene que hacer para ser el mejor futbolista de la historia? Ya no hay ningún tipo de dudas. Así que España también lo disfrute, porque yo sé que lo quieren, no todos.
2: Scaloni, hablando sobre España, una tierra en donde él vive y obviamente la gran amistad con De La Fuente. Mire, rematamos los titulares de prensa. Los titulares de prensa de Argentina dice, Olé dice, la manija de Dios. Hay una, en la portada está Messi. Clarín dice, a puro corazón, la nación de Argentina dice, son argentinos. El gráfico titula, las Malvinas son argentinas. Y también en España, con la final, Marca titula, la final más bonita del mundo, titula Marca. El diario Sport de Barcelona dice, final contra Messi, de locos. Mundo Deportivo de Barcelona dice, final brutal. AS dice, gran finalísima. Son algunos de los titulares de esta gran final. Simplemente el domingo sentarse, disfrutar, que gane el mejor. Y obviamente pues llegaron los dos mejores equipos a la gran final de esta Copa del Mundo. Jorge, hasta aquí este resumen completo. Las voces, los sonidos en el primer tiempo de los deportes.
1: Bueno, John, sigue disfrutando, merecido lo de Argentina. 6:13 a.m, hay días en los que todo se complica, se me olvidó comprar algo, hay visita sorpresa, o simplemente necesito resolver rápido y mi mente inmediatamente piensa en Flash, Flash Olímpica. 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
0: Seis de la mañana, 18 minutos, 6:18, resumen de noticias para quienes están llegando a esta hora a la sintonía de la doble frecuencia. 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También nos puede seguir en todas nuestras redes sociales. En medio del dolor que atraviesa los familiares de Joan Sebastián Guerrero, colombiano asesinado por un agente de ACE en Estados Unidos, el presidente Gustavo Petro ha salido al paso para pedir que se interpongan acciones legales para que se haga justicia.
8: Solicito al consulado poner acusación formal a este integrante de ACE que asesinó a Joan Sebastián Guerrero, dijo el mandatario.
0: El presidente electo Abelardo de la Espriella sostuvo un encuentro con el procurador general de la Nación, Gregorio El Hach, en el que ambas partes dialogaron sobre la importancia de preservar la autonomía de las instituciones y fortalecer el Estado de Derecho de cara al inicio del nuevo gobierno.
8: De acuerdo con un comunicado del equipo de prensa del presidente electo, la reunión se desarrolló en el marco del respeto por la autonomía de los órganos de control y la independencia de las instituciones del Estado colombiano.
0: La fiscal general de la Nación, Luz Adriana Camargo, aseguró desde Barranquilla que el proceso contra el exdiputado del Atlántico, Nicolás Petro, se encuentra en etapa suspensiva mientras el Tribunal Superior de Barranquilla decide sobre las apelaciones que hicieron tanto el ente investigador como la defensa.
8: Sobre la remoción del cargo de la fiscal del caso, Lucy Marcela Laborde indicó que no se sacó, sino que hubo un concurso de méritos y ya están las personas en propiedad para asumir el rol.
0: Ella no concursó y por las mismas razones como no concursó, ella sale del servicio y por esa razón están llegando personas de carrera, expresó la fiscal. La Corte Constitucional tumbó el memorando de entendimiento firmado entre Colombia y Venezuela que daba paso a la creación de una zona económica binacional que establecía un marco de cooperación para la integración productiva, el fortalecimiento del comercio bilateral y el impulso conjunto de proyectos sociales y de infraestructura en los sectores de salud, educación, cultura, turismo, transporte, gas, petróleo y electricidad.
8: Para el Alto Tribunal, al tratarse de un acuerdo entre dos estados, la iniciativa tenía la naturaleza de un tratado internacional que primero debía pasar por el Congreso de la República y luego a revisión previa de la Corte Constitucional.
0: Jorge Eliezer Díaz Collazos, alias Castor, señalado máximo jefe de la banda criminal de Los Costeños, en carta dirigida al presidente electo Abelardo de la Espriella y a su ministro de Justicia designado Iván Cancino, relacionó una serie de cumplimientos de él y su organización con el proceso de paz del gobierno saliente.

0: encontraba estacionado sobre una motocicleta en la vía pública.
1: Ahora son las 6 de la mañana, 22 minutos, 6:22. 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
7: 6 de la mañana, 30 minutos. Ayer a esta misma hora, el expresidente Álvaro Uribe lanzó un trino relacionado con alivios del catastro, que es un proyecto de ley que va a presentar el Centro Democrático en el nuevo Congreso de la República. Habla de alivio del catastro. El avalúo catastral, dice, no podrá superar el 50% del valor comercial. 6:30, continuamos.
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7: Ayer hubo una sesión descentralizada del Consejo de Barranquilla en el Jardín Botánico, algo que hemos aplaudido aquí en la emisora, primero por la descentralización de las sesiones y segundo por estar al frente de los problemas que realmente requiere la comunidad. Me dicen que viene un nuevo Consejo descentralizado en el barrio El Ferry, que está sufriendo muchísimo por el asunto este de las extorsiones y la inseguridad. Heider Gómez estuvo en la sesión descentralizada del Consejo con la gente linda.
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10: Hola Jorge, buenos días. Ayer el Consejo de Barranquilla adelantó una sesión descentralizada en el Jardín Botánico del barrio La Victoria en busca de escuchar las necesidades de la comunidad. El cabildante Mauricio Viñafáñez, presidente de la corporación, nos reveló cuáles son las más importantes que conocieron.
11: La comunidad, si tú ves, pide reparcheo de vías. Quiere decir que todas las vías están pavimentadas. Solamente vías que llevan un deterioro por el tiempo, pues hay que hacer un trabajo de reparcheo de vías. Vemos que piden que los parques o hoy el Jardín Botánico se ha invertido un dinero para poder mejorarlo, para poder poner otros lugares o las canchas, mejorar todo eso. O sea, que estamos viendo es que la gente lo que quiere es el mantenimiento de los lugares que hoy tiene para tener un esparcimiento sano para ellos.
10: Villafañez explicó cuál es el paso a seguir por parte del Consejo de Barranquilla.
11: El Consejo lo que hace es toma toda esa información de parte de la comunidad y nosotros hacemos un estudio, un análisis y hacemos una citación de control político personal a cada uno de los secretarios para conocer esas preguntas, esas solicitudes que nos hacen, qué es lo que están haciendo para ellos y cómo van a hacer para mitigarlo, y los tendremos a cada uno en el Consejo de Barranquilla haciendo lo necesario para mejorar todos esos puntos.
10: Por su parte, Luis Madachi, presidente de la Junta de Acción Comunal del barrio La Victoria, tiene la certeza que la sesión descentralizada traerá cosas buenas para el sector.
12: Esperemos a ver, porque ya el Consejo ha sesionado aquí 3 veces y no hemos podido conseguir nada, pero con esta yo sí creo que podemos conseguir algo con los señores concejales, porque se llevaron todas las inquietudes y esperamos que nos respalden esta posición que tenemos con el Parque Jardín Botánico, porque este es un pulmón de la ciudad de Barranquilla.
10: Cabe destacar que la sesión se llevó a cabo sin ningún contratiempo. Muchos de los líderes del suroriente de la ciudad participaron. Soy Aider Gómez, Atlántico Noticias, con la gente linda.
7: 6:34 a.m. Mire, acaba de salir un comunicado de la Aeronáutica Civil informando sobre cierres temporales del espacio aéreo en Bogotá por la conmemoración del Día de la Independencia. Los cierres temporales del espacio aéreo son sábado 18 de julio de 10 de la mañana a 11 de la mañana y el lunes 20 de julio de 10 de la mañana a 1:15 p.m. 6:34, continuamos.
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7: Bueno, sin lugar a dudas, muy importante la visita ayer a Barranquilla de la señora fiscal general de la Nación, Luz Adriana Camargo, quien tocó varios temas. Uno de ellos asegurando que Jorge Eliezer Díaz Collazos, alias Castor, está sometido a la justicia ordinaria hace bastante tiempo. Esto en paralelo con la propuesta que el jefe de la banda criminal Los Costeños envió al presidente electo Abelardo de la Espriella para continuar con el proceso de diálogo de paz para un sometimiento a la justicia. Castor, en una carta, le dice a Abelardo de la Espriella que están dispuestos a sentarse, a seguir dialogando por la paz en las zonas urbanas de buena parte de la región Caribe. A esta hora de la mañana voy a saludar al profesor Luis Fernando Trejos, analista de la Universidad del Norte, sobre todo de temas de carácter judicial. ¿Usted cómo ve esta propuesta y si cree que después de todo lo que ha dicho Abelardo en el sentido de que estas bandas criminales lo que tienen que hacer es entregar las armas y someterse a la justicia? Profesor Trejos, buenos días.
15: Buenos días, Jorge. Un saludo para ti, para todo el equipo de trabajo y la audiencia de Emisor Atlántico. Pues, Jorge, lo que hay es una carta, un anuncio que hace un líder criminal manifestándole al gobierno entrante que él estaría dispuesto a hacer gestiones para desmontar parte del aparato criminal que en algún momento dirigió. Y en ese contexto tendríamos que esperar a ver cuál es la respuesta que dé el futuro gobernante, pero lo que sí está claro, Jorge, es que hoy Castor ya está condenado por más o menos 90 asesinatos. Él recibió una sentencia en el marco de un preacuerdo que hizo con la fiscalía de 26 años de cárcel. Y aquí uno puede observar dos cosas. Lo primero es que en caso de que esa propuesta fuera acogida por el nuevo gobierno, se esperaría que ojalá haya una coordinación estrecha con las autoridades locales y también con la SIJÍN, porque es necesario determinar cuál es la proporción real del mando que hoy él tiene sobre el grupo Los Costeños, teniendo en cuenta que es un grupo que está muy disminuido por efectos de disidencias que han aparecido al interior del mismo, y también él es una persona que está muy perseguida y muy aislada en la cárcel de Cómpita. Entonces no se sabría realmente cuál es el impacto que tiene su liderazgo hoy sobre el ecosistema criminal de Barranquilla. Y otra cosa que llama la atención de esa carta es que él manifiesta que una de las rutas jurídicas que se podría aplicar es utilizar la Ley de Justicia y Paz, que fue la que se creó en el marco de la desmovilización de la AUC. Ahí lo que hay que tener en cuenta es que esa ley contempla penas máximas de 8 años de privación de libertad para aquellas personas que se acojan a la misma, y en este caso lo que estaría buscando Castor es salir de la cárcel, digamos, en el corto plazo, teniendo en cuenta que él ya lleva varios años privados de la libertad y que esos años se le conmutarían a los 8 años que eventualmente se le aplicarían si es que el gobierno nacional decidiera acogerlo en el marco de la Ley de Justicia y Paz, cosa que yo veo muy difícil realmente en este momento. Pero todo esto son especulaciones, Jorge, porque hasta ahora el gobierno nacional no se ha manifestado y además el ministro entrante de Justicia, Iván Cancino, también manifestó que ellos ya tienen un proyecto de ley de su sometimiento o sujeción a la justicia que van a presentar al Congreso una vez se posesione el nuevo presidente.
7: Sí, escribe un oyente y me dice: Jorge, a estas bandas no hay que creerle. Durante 4 años se les ofreció de todo y crecieron mucho más. No se logró absolutamente nada, dice el oyente. Pero con respecto a la pregunta, a la respuesta que usted acaba de dar, profesor Trejos, usted dice los costeños están disminuidos, hay una división al interior de esa organización criminal con la aparición de esta agrupación, la nueva generación, que está creando grupos en diferentes municipios del departamento. Ahora apareció una organización llamada Los Porteños, que hacen parte de esa misma banda criminal en Puerto Colombia. Aparece otra también de la nueva generación en el municipio de Santo Tomás. Esto parece un cáncer que hace metástasis. No sé si me hago entender, profesor Trejos.
15: Sí, Jorge, esto lo empezamos a ver lastimosamente desde el año pasado en el marco de esa tregua que pactaron Pepe y Costeño, que produjo dos efectos perversos, ¿no?, en la dinámica criminal del Atlántico. Uno fue que se dio la fractura al interior de los grupos, aparecieron mandos medios que no querían acogerse o que no vieron incentivos para participar de esa tregua, y lo otro fue la expansión del crimen organizado por todo el departamento, y hoy tenemos presencia de estas estructuras en municipios en los que tradicionalmente no había ningún tipo de reporte ni de extorsión y muy, muy pocos reportes de homicidio. Eso se expandió, pero también aquí hay algo, Jorge, que uno esperaría es que, claro, más allá del anuncio que él hace en la carta, él podría convertirse en una persona que entregue información importante a las autoridades, en la medida en que estos nuevos grupos vienen de los costeños, ¿no? Él conoce, él sabe bien quiénes son. Lo otro es que también él podría servir mucho para entender cómo funcionan las finanzas criminales en el Atlántico, es decir, cómo está funcionando el pagadiario, cuánta plata está moviendo el pagadiario, cuánto se está moviendo por extorsión, el tema del volteo de tierras o robo de tierras, que también se convirtió en una renta muy importante, quiénes son los testaferros, quiénes son los lavadores de plata, quiénes son los funcionarios públicos que de manera directa o indirecta han trabajado para ellos o les han colaborado. Es decir, ahí habría la posibilidad de acceder a un cúmulo de información importante en la medida en que se logre algún tipo de negociación para ese sometimiento, ¿no? Así que yo no lo descartaría totalmente, pero eso tiene que tener unas condiciones que vayan más allá de una carta. Y lo otro es que también se necesita la participación activa de las autoridades locales para que nos digan realmente hoy hasta dónde llega el liderazgo de esa persona, cosa de que no vaya a pasar en Barranquilla lo que ha sucedido en otros procesos en distintas ciudades, y es que llenan esos procesos de gente que no tiene nada que ver con el crimen, pero que siente algún tipo de incentivo de participar en esos procesos porque el Estado le va a dar algún plante económico o va a recibir algún tipo de beneficio material.
7: Sí. Una pregunta final, profesor Trejos. Una explicación hipotética. Estamos en el 7 de agosto, llega el nuevo gobierno. ¿Cómo cree usted que va a ser el tema del orden público después del 7 de agosto, después de tantos beneficios que dio el gobierno del presidente Petro? ¿Cómo será que vamos a tener más tranquilidad con la policía persiguiendo a estos delincuentes sin la posibilidad de que haya un acercamiento con estas organizaciones criminales?
15: Pues, Jorge, mira, lo que la gente debe tener claro es que no hay una solución mágica al problema de la seguridad. Es decir, no van a cambiar las cosas en 24 horas. El presidente de la Espriella, una vez asuma el poder, se va a encontrar a un sector de seguridad y defensa, primero, que está desfinanciado, o sea, tiene un déficit económico. Y segundo, que tiene unas limitaciones importantes en temas logísticos, de inteligencia y capacidad operativa. Él va a tener que recomponer eso. Y eso no se hace de un día para otro, Jorge. Entonces, lo que creo yo es que el nuevo gobierno va a tener que priorizar acciones y también va a tener que priorizar a qué grupos criminales o con cuáles grupos criminales va a hacerse la guerra y en qué territorios, porque hoy no hay capacidad para hacer 8 o 9 guerras de forma paralela y simultánea en todo el país. Pero lo que hemos visto en los últimos días es que Digno Palomino le envió una carta diciéndole que se somete, Castor también lo hizo, los Gaitanistas o Clan del Golfo también le mandaron una carta a los de la Sierra Nevada. Es decir, creo que hay un contexto en el cual, si se hacen las cosas con método, con un orden y con unos objetivos claros, el gobierno podría evitarse algunas guerras y someter a varios de estos grupos que han manifestado que por distintas razones no quisieran continuar, ¿no? O no quieren confrontar al Estado colombiano. Pero eso habría que analizarlo el nuevo presidente con su equipo. Y seguramente, Jorge, lo que sí va a haber es un cambio en el relacionamiento que hay entre el nivel nacional y muchas alcaldías de ciudades que hoy están gravemente afectadas por situaciones de inseguridad. Y ese relacionamiento creo yo que va a hacer que esas ciudades puedan acceder a recursos y capacidades que desde el nivel nacional se les pueden transferir. Eso seguramente va a ayudar a disminuir gradualmente los indicadores de inseguridad, pero eso no va a pasar de un día para otro. Pero eso ya implica un cambio importante, porque tú sabes bien que hoy hay un cortocircuito entre los alcaldes de las ciudades más importantes y el nivel nacional. Y eso ha hecho que estos alcaldes tengan que dar lucha frente a organizaciones de crimen o estructuras de crimen organizado con unos recursos que muchas veces son insuficientes.
7: Sí. Bueno, profesor Trejo, muchas gracias, muy amable por su tiempo. Mire, ya voy con el otro invitado. Escribe un oyente y me dice: Jorge, esto me hace recordar cuando los jefes del cartel de Cali quisieron someterse a la justicia y los mandos medios se rebelaron porque el negocio es tan bueno con las utilidades que cada uno quiere su tajada. Creo que es una explicación perfecta. Bueno, voy a saludar a esta hora de la mañana al señor comandante encargado de la Policía Metropolitana de Barranquilla, el señor coronel Pablo Bueno. Señor coronel, ¿cómo le va? Buenos días.
16: Señor Jorge Cura, muy buenos días. Un saludo especial a usted y a todas las personas en el estudio. Comandante encargado del Departamento de Policía Atlántico.
7: Ah, perdón. Es que no leí bien el dato acá. Ahora sí. Óigame, coronel. Están apareciendo estas organizaciones de la nueva generación por todas partes. Ayer en Puerto Colombia, que no es su jurisdicción, pero también está apareciendo en el municipio de Santo Tomás. ¿Cómo se está manejando esta situación en un municipio, Santo Tomás, que se ha venido debilitando mucho en materia de seguridad?
16: Sí, es una situación desafortunada. Hay personas inescrupulosas que aprovechan de pronto el impacto de alguna situación estructural que hay en el departamento para sacar panfletos o volantes intimidatorios, para luego de que sacan y expongan estas situaciones, entonces llaman a las personas, a los comerciantes particularmente, para hacerles exigencias de dinero. Es una situación que se está haciendo virtual. Están dejando algunos panfletos, y entonces las personas en los comercios, pues lógicamente, tras esta situación intimidatoria, pues ponen en tela de juicio de pronto la continuidad de su actividad comercial.
7: Sí, es que, ¿sabe una cosa, coronel? Es que en Santo Tomás ya cuatro negocios han cerrado sus puertas y han sido atacados algunos amigos comerciantes. ¿Qué le dice usted a un comerciante que recibe uno de estos panfletos o una de estas amenazas? ¿Qué debe hacer?
16: Bueno, nosotros hemos estado haciendo algunas mesas de trabajo con las administraciones, allá con nuestra alcaldesa. Hicimos un trabajo en cabeza de Secretaría del Interior a nivel departamental con nuestra alcaldesa. Con el señor alcalde también nos hemos sentado en unas mesas de seguridad para plantear unas estrategias. Hemos hecho una implementación, un incremento en el pie de fuerza en el municipio de Palmar de Varela y de Santo Tomás. Contamos con el apoyo de la Jefatura Nacional del Servicio de Policía. Hay un personal de la Unidad Nacional de Intervención Policial que se encuentra acantonado entre Sabana Larga y, perdón, entre Palmar de Varela y Santo Tomás. Esas unidades son del orden nacional y están apoyando aquí el Atlántico. Y con recursos propios también hemos implementado más personal, especialmente en los sectores de comercio. El mensaje más importante que le podemos dar a nuestros comerciantes es que denuncien, que pongan en conocimiento cualquier intento de menoscabar su tranquilidad de esas personas que llegan a dejarle un papel, un documento. Normalmente son personas de jóvenes que son instrumentalizados por algunas estructuras criminales aquí en el departamento. Y entonces, a través de ellos, quieren implementar esa modalidad carcelar. Entonces,
7: sí, así es.
16: Estamos allí haciéndole la campaña a los comerciantes, acompañándolos. Nuestro Gaula está en el territorio haciendo las campañas de prevención, ampliando los canales de denuncia. Ayer, precisamente en Palmar de Varela, hicimos una caravana en la seguridad con todo nuestro personal de Gaula, puerta a puerta, en cada comercio, con nuestro alcalde municipal en Palmar de Varela, llevando este mensaje a los comerciantes. Personalmente estuvimos también allá saludando a la gente y diciéndole que la Policía Nacional está acompañándolos y que vamos a estar pendientes para que con la Fiscalía General se logre materializar cualquier captura de estas personas.
7: Sí, de eso hablábamos aquí el día martes con el doctor José Antonio Luque, el secretario del Interior de la Gobernación del Atlántico. Coronel, muchas gracias. Es el coronel Pablo Bueno, comandante encargado de la Policía del Atlántico. Son las 6:49. Atención, hay un bloqueo en la vía que une Cascajal con Sabana Larga. Repito, bloqueo de vías entre Cascajal y Sabana Larga. ¿Qué pasa allí? Dos noches sin servicio de energía. La gente está bloqueando esa importante vía. 6:50. 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
7: 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Ahora son las 6:58. 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
7: A ver. Vamos a ir inicialmente con el doctor Henry Cáceres, que hace parte de la Secretaría de Competitividad del Distrito de Barranquilla. Doctor Henry, ¿cómo le va? Muy buenos días. Un placer volver a hablar con usted.
2: Igual, un saludo para ti, para todo el equipo y pues para toda la audiencia que nos escucha a esta hora.
7: Bueno, desde ayer estamos hablando del nuevo vuelo de Avianca con destino a Fort Lauderdale en el sur de la Florida. Y yo le decía a los oyentes que ese vuelo era el mismo que hacía la compañía Spirit, que desafortunadamente tuvo fracasos económicos y no pudo seguir volando. ¿Cómo va a operar esta nueva ruta a Avianca, doctor Cáceres?
2: Bueno, Jorge, primero que todo, sí, tienes razón, es la misma ruta. Pues como administración vemos con, lo manifestamos ayer en el evento en Avianca que nos invitaron, felicidad de que exista esta nueva ruta, es una buena noticia para la ciudad. Ellos van a operar, Jorge, los 7 días de la semana con 2.500 sillas durante toda la semana. Va a ser una frecuencia creo que a las 4:30 de la tarde y vuelve en las noches. Entonces va a generar otros espacios distintos a solo Miami, sino a la Florida. Es la primera vez que Avianca vuela directamente desde una ciudad a Fort Lauderdale. Ellos tienen como creo que 5... frecuencia a Estados Unidos de conectividad y sin duda es buenas noticias por el tema comercial, por el turismo, por todo el movimiento que genera en la ciudad, pero sin embargo, como yo le decía ayer, esto es Barranquilla está recogiendo hoy lo que hemos sembrado a través de la administración del doctor Alejandro Char durante 17, 18 años, y esto es confianza por la ciudad. Por eso nosotros le agradecíamos y le agradecemos a Bianca seguir creyendo en Barranquilla, seguir creyendo en esa Barranquilla que está de moda, y que obviamente la idea de la administración es poder apoyar esta frecuencia, que los barranquilleros conozcan, y yo creo que es importante el despliegue que le puedan dar los medios de comunicación para que el barranquillero y la gente del departamento entienda de que existe una nueva ruta, una nueva conectividad, y bueno, y todo lo positivo que pues trae para la ciudad.
7: Muy bien. Óigame, pero el tema grueso, doctor Cáceres, es lo que hemos venido dialogando con la gerente de Ciudad, la doctora Ana María Aljure. La semana pasada se confirmó que la compañía Air Europa ya notificó ante la Aeronáutica Civil la posibilidad de implementar una ruta Barranquilla-Madrid. Hace muchos años, la capital del Atlántico, que es también, y no es por ufanarnos, es la capital del Caribe colombiano, no tiene conectividad con Europa. ¿Qué avance se ha tenido sobre Air Europa en la ruta Barranquilla-Madrid?
2: Bueno, Jorge, sí. Yo creo que eso ha sido uno de los retos del alcalde, de la gerente de ciudad, que ha sido la banderada de este tema y la que nos ha impregnado esa energía de poder sacar esta ruta adelante. La ciudad, se lo manifestaba ayer al gobernador, está colocando toda la carne en el asador, por decirlo de alguna manera, Jorge, para que las cosas con Air Europa se den. Tenemos muchas expectativas y yo creería que en los próximos días, durante este mes o a principios de mes de agosto, ya pues el señor alcalde o la gerente de ciudad van a hacer el anuncio de esta importante ruta. Pero lo importante es que Barranquilla está apostando todo. Lo único que necesitamos, Jorge, y es la lucha que estamos haciendo, y sé que con el nuevo gobierno se va a dar, es poder tener un aeropuerto distinto, un aeropuerto que brinde las condiciones apropiadas para una ciudad como Barranquilla, con esta confianza que están teniendo las aerolíneas en la ciudad y una apuesta que está haciendo la ciudad por el tema turístico, por el tema del aeropuerto y por generar mayor competitividad y oportunidades para los barranquilleros, porque no es solo avión, es simplemente lo que genera más turismo. Esto genera transporte, genera movimiento de restaurantes, comercio. Por lo que es una ciudad aliada en materia comercial e industrial en la ciudad, y va a poder acercar empresarios tanto de Estados Unidos hacia acá como de aquí hacia los Estados Unidos. La semana pasada estábamos inaugurando también la ruta Barranquilla-Europa con otra aerolínea. Entonces yo creo que es confianza, Jorge. Y yo creo que lo de Europa también, dada la confianza que se está generando y las condiciones y las apuestas que está colocando la ciudad, va a ser una realidad. Ya como dices tú, ya ellos están adelantando todas las gestiones ante los entes nacionales, y creemos que esto va a ser una buena noticia, creería yo, durante este primer semestre o comienzos del segundo semestre de este 2026, Jorge.
7: Sí, señor, con toda seguridad. Arrancó también la otra ruta, la de Wingo, con destino a Aruba, que también arrancó esta semana, ruta directa, de tal manera que ya no se tiene que ir a Bogotá para ir a esta paradisíaca isla del Caribe colombiano, pero hacemos votos porque se agilice y se ponga en funcionamiento lo antes posible la ruta Barranquilla-Madrid con Air Europa, que es una de las grandes aerolíneas del viejo continente. 7:05, 7:05, continuamos.
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7: Ahora son las 7:06. Hablamos mucho del fenómeno del Niño y las implicaciones que va a tener, sobre todo en la región Caribe. Mire, ayer la Asamblea del Atlántico centró la agenda de su sesión ordinaria en tres temas de especial interés para el departamento. El acceso al agua potable en municipios del sur del Atlántico, que está bien complicado, sobre todo por los bajos niveles del río Magdalena. Mire, ayer me pasaron el informe, el río está en 3.73 y bajando. También en la Asamblea se habló de las acciones de prevención frente al fenómeno del Niño y el avance del proceso de saneamiento jurídico del predio donde funcionan importantes dependencias de la Administración Departamental. Pero vamos a hablar del fenómeno del Niño, porque en la sesión de ayer el diputado Sergio Barraza expresó su preocupación por las afectaciones de la temporada seca. Él es una persona que tiene una vinculación directa con el campo, es ganadero y sabe lo que está pasando la gente en esa zona del país, en esa zona del departamento. Voy a saludar a esta hora al doctor Jorge Rodríguez, quien es el director ejecutivo de Asoga Norte. ¿Cómo se siente el fenómeno del Niño ya en algunos municipios del Atlántico? Doctor Rodríguez, buenos días.
6: Hola Jorge, buenos días para ti, para toda la amable audiencia. Bueno, sí, muy preocupante. Nosotros venimos avisando la llegada de este fenómeno desde comienzo de año. Y los ganaderos en este momento ya estamos quedando sin agua, los reservorios están prácticamente secos, va a ser un tema bastante preocupante. Por eso estamos pidiendo al gobierno departamental la ayuda y la colaboración con esos pequeños campesinos que no tienen forma de poder traer agua para su finca. Se nos va a complicar, vamos a tener un mes de septiembre, octubre, noviembre muy difícil. Y el año 2027 igual se nos va a ver afectado porque vamos a tener muy bajo la natalidad de las preñeces de nuestras vacas, lo que va a afectar también la rentabilidad del sector ganadero en el año 2027. Muy, muy preocupante. El tema también para conseguir silos, no hay silo de maíz, no hay silo de sorgo, la cebada está subiendo de precios y un campesino que tenga 5, 10, 20 vacas no tiene cómo darle alimento a sus vacas, lo que podemos tener también una preocupación y una mortandad grande en reses, no solamente en el departamento del Atlántico, sino en la región Caribe y mucha parte del país.
7: ¿Cómo está la producción de leche en este momento, doctor Rodríguez?
6: Bueno, Jorge, muy bajita. Estamos, si comparamos año 2025, 2024, estamos casi en el 45% versus lo que se producía el año pasado. Preocupante además porque la leche no ha cogido precio. El año pasado para esta época estábamos pagando leche, litro de leche a 2.400, 2.500 pesos en el mercado informal y hoy está en el mercado informal a 1.800 pesos y con tendencia a la baja. No sube el precio, entonces cada día se aprieta más la empresa ganadera de nuestros ganaderos en el país, lo que no es un negocio muy rentable en este momento y nos preocupa la falta de alimento y la falta de agua para nuestras vacas.
7: Sí, el asunto no es nada fácil. Mire, me escriben de la Asociación de Campesinos del Atlántico y me dice la persona, ya que estás hablando del fenómeno del Niño, nadie en este departamento se ha preocupado por los campesinos. No se han preguntado, no han podido sembrar ni un grano de maíz porque no hay agua. La gobernación no se ha pronunciado sobre esta preocupante situación. Doctor Rodríguez, muchas gracias. Como lo decía hace un instante, ayer la Asamblea se ocupó de este tema, el fenómeno del Niño y la afectación que tiene sobre ganaderos, campesinos. ¿Qué piensa usted que se puede hacer frente a este flagelo que va a ser continental? Doctor Sergio Barraza, diputado del Atlántico, buenos días.
8: Buenos días, Jorge. Un saludo muy especial para ti y para todo tu equipo de trabajo y para todos los oyentes del Departamento del Atlántico. Jorge, esa es la idea de sentarnos con el gobernador del Departamento del Atlántico, con la Secretaría de Desarrollo Económico, para ver cuáles son las estrategias. Bueno, primero hay que comprar silo para ayudar a los pequeños ganaderos, hay que comprar el heno para llevarles algunos recipientes donde podamos almacenar agua para llevarle con carro tanques para enfrentar este fenómeno. Salieron unas ideas de hacer unos Huawei. Sí, sí es cierto los Huawei, pero ese es un tema que se tiene que hacer para largo tiempo, porque vamos a hacer unos Huawei ahora cuando no está lloviendo, no es necesario. Necesitamos algo ya, de impacto. Como lo decía doctor Rodríguez, ya se está viendo el problema no solo con los ganaderos, sino con los pequeños ganaderos. O sea, ya la leche, hoy, como decía, es a 1.800 pesos y no la quieren, quieren bajar el precio. ¿Y de dónde van a sacar esos pequeños ganaderos los recursos para sostener los animales? Y así pasa con los agricultores. No se les dio la mano, no se les dio la semilla, pero desgraciadamente ahora con este fenómeno es mucho más el sufrimiento que van a tener nuestros campesinos en el Departamento del Atlántico. Yo sí creo que tenemos que reunirnos con las asociaciones de campesinos, con los pequeños ganaderos, con los ganaderos, para mirar qué podemos, a través de la gobernación del Departamento del Atlántico, llevarle unos auxilios a nuestros campesinos para que puedan subsistir.
7: Sí, sin duda, hay que hacer algo porque, y esto, oiga, doctor Barrase, y esto apenas está comenzando, ¿eh? Porque se viene un super niño, según han dicho las autoridades sobre este tema. Oiga, y le cambio el tema, acabamos de conversar con el comandante encargado de la Policía del Atlántico, muy deteriorado el orden público en poblaciones como Santo Tomás, Palmar de Varela, Sabana Grande. Este nuevo grupo, la nueva generación del Freseo, que es una división del grupo de los costeños, se está metiendo en todos los pueblos del Atlántico. Desde la Asamblea, ¿cómo se vive, cómo se siente este fenómeno?
8: Jorge, ese es un llamado que hemos venido haciéndole al gobierno departamental y exigirles a la policía, no solo del área metropolitana, sino del departamento. La Asamblea, a través de una ordenanza, le cumplió al gobierno departamental, le entregó las facultades para pignorar unos recursos grandiosos de la tasa de seguridad y convivencia ciudadana, pero la verdad estamos solicitándole un derecho de petición tanto al distrito de Barranquilla como al departamento del Atlántico, que han hecho con esas inversiones, porque la verdad no se ve. El orden público sigue afectado y con mayor intensidad en el departamento del Atlántico. Yo pongo un ejemplo, Santo Tomás es uno de los municipios más tranquilos de este departamento. Sí. Ya Santo Tomás está invivible. Entonces, yo sí le hago un llamado a la policía del departamento y del área metropolitana, que pocos departamentos tienen una estampilla de seguridad y convivencia ciudadana como la tiene el departamento del Atlántico. Ellos tienen tanto los recursos que le damos nosotros como los recursos que le da la nación, y no vemos efectividad en las actividades de la Policía Nacional.
7: Sí, el asunto es muy delicado. Muchas gracias, diputado. Es el diputado Sergio Barrasa hablando del fenómeno del niño y de la seguridad en los municipios. 7:14, 7:14, una breve pausa y ya regresamos con más invitados. 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
10: 7 de la mañana, 21 minutos. 7 de la mañana, 21 minutos. Mire, volvemos a saludar después de un tiempo un poquito largo al doctor Luis Fernando Mejía, quien estaba en la gerencia o presidencia de FEDESarrollo. Hoy lidera una importante empresa de análisis.

0: Pues Jorge, mire, le diría que hay luces y sombras. Tal vez la noticia más positiva que entrega el gobierno saliente tiene que ver con la reducción en la tasa de desempleo, una tasa de desempleo que ya está en niveles cercanos al 8%, que muestra que ha habido una dinámica importante en la generación de empleo. Claro, cuando usted observa la desagregación, realmente la gran mayoría ha sido empleo cuenta propia, que es empleo informal,
1: Sí.
0: que todavía hay ese reto de mejorar la creación de empleo formal. En el resto de cifras, tal vez una economía que está creciendo por encima del 2% ligeramente, todavía muy lejos de lo que ha sido el crecimiento económico de largo plazo de nuestro país, que está alrededor del 3,5%, así que todavía también hay un elemento por acelerar ese crecimiento de la economía colombiana. Y en donde, por supuesto, están las sombras más importantes, le diría que son dos temas de fondo. El primero, lo que tiene que ver con la situación fiscal. Colombia no tenía una situación tan grave en el frente fiscal desde 1999, es decir, desde finales del siglo pasado. El gobierno entregará un desajuste muy grande en ese frente, un déficit fiscal que este año superará por prácticamente quinto año consecutivo el 7% del Producto Interno Bruto, es decir, del tamaño de la economía, una deuda en máximos históricos que superará el 60% del PIB. Ahí estará ese primer reto del gobierno entrante, cómo hacer un ajuste fiscal que permita reencauzar las finanzas públicas. Y el otro reto importante que entrega el gobierno saliente tiene que ver con el comportamiento de la inversión, es decir, la adquisición de maquinaria y equipo físico y tecnológico por parte de todas las empresas en Colombia, que el año pasado cerró en un mínimo de 20 años. La tasa de inversión fue del 16% del PIB. No se veía una cifra desde prácticamente el 2004. Ese es otro reto importante porque si el gobierno entrante logra subir la tasa de inversión, eso implicará un mayor dinamismo en materia del crecimiento económico. Y Colombia tiene toda la capacidad para crecer por encima del 3,5%, ojalá 4%, 5%. Eso sería muy importante para el bienestar de todos los colombianos.
1: Ahora, vemos al vicepresidente hablando con funcionarios del alto gobierno en Estados Unidos, vemos al presidente electo reunido con la directiva del Banco Mundial. ¿Se observa más optimismo con respecto al plano económico de Colombia hacia el mundo? ¿Usted lo percibe de esa manera?
0: Indudablemente, Jorge, porque hay un cambio de enfoque, una visión de un gobierno que va a ser mucho más promercado, que ha prometido un ajuste fiscal que yo creo que es absolutamente necesario. Y cuando usted observa estas reuniones que han venido pasando en la última semana, pues se ve claramente ese cambio de enfoque, una lectura en donde tanto las relaciones con Estados Unidos como con las multilaterales van a dar un paso hacia adelante en términos de esa cooperación técnica por el lado de los multilaterales, cooperación diplomática en el caso de Estados Unidos y por supuesto, además, no hay que olvidar que Estados Unidos es nuestro principal socio comercial y estratégico. El año pasado, casi el 28% de las exportaciones colombianas se dirigieron a ese país. El tamaño del intercambio comercial supera los 37 mil millones de dólares. Las remesas de manera importante vienen de Estados Unidos, así que todo lo que se haga para concretar estos diálogos preliminares en oportunidades de inversión, que yo creo que es lo más importante, que vuelva a subir la inversión extranjera directa en general y desde Estados Unidos hacia Colombia en particular, pues va a ser muy importante porque eso abrirá nuevas oportunidades de generación de empleo para los colombianos y eso dinamizará la economía de nuestro país.
1: Sí, mire, un tema final que es muy controvertido. Hoy el periódico La República titula: El alza del salario mínimo desaceleró los trabajos formales con corte a finales de marzo. Lo que usted tocaba ahorita en la primera respuesta. ¿Usted cree que eso ocurrió así o hay otras situaciones que hay que tener en cuenta?
0: Sí, mire, indudablemente, Jorge, que ese es uno de los elementos que explica por qué, a pesar de las buenas cifras en materia de desempleo, la reducción que hemos visto, no se ha visto a la par una reducción importante de la informalidad laboral. Tiene que ver no solamente con el aumento del salario mínimo, que recordemos para este año fue el 23%, un aumento real de casi 17 puntos porcentuales que no se veía en la historia moderna del país.

0: Claro, muy bien por quienes pudieron mantener sus empleos, pero lo advertimos todos los analistas, esto iba a generar problemas para la creación de empleo formal, porque cuando aumenta el costo del empleo formal, pues los empresarios naturalmente disminuyen esa creación de empleo formal. Pero también no hay que olvidar que están los efectos de la reforma laboral, la reducción de la jornada laboral, que por supuesto también encarece los costos del empleo, el aumento en el recargo de los dominicales y festivos, todas esas medidas que si bien, por supuesto, pueden ser positivas para los trabajadores formales, pues terminan generando también ese elemento de un desincentivo, si se quiere, a la creación de empleo formal. Yo celebro que el gobierno entrante pues ha dicho que, por supuesto, va a mantener las medidas, pero va, por ejemplo, en la negociación del salario mínimo, que si bien se ve lejana, recordemos que arrancará seguramente en el mes de noviembre, pues que va a volver a retomar los criterios técnicos para la fijación de ese aumento del salario mínimo. Y eso es importante porque si bien la política económica debe fortalecer, por supuesto, los ingresos de los trabajadores, tampoco debe generar situaciones en las cuales se encarezca y se haga más difícil la creación de empleo formal, porque el empleo formal es el mejor que existe para los trabajadores, es un empleo bien remunerado, estable. Y la política pública debe apuntarle a eso, a cómo fortalecer y disminuir la informalidad y generar más empleo formal.
1: Muy bien. Muchas gracias, doctor Luis Fernando. Siempre es un placer dialogar con usted. Ya son las 7 de la mañana, 29 minutos, 7:29. Avanza la jornada informativa. 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Tenemos más invitados enseguida.
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1: 7 de la mañana, 30 minutos, 7:30. Vamos a hablar de política un momentico porque ayer en redes sociales comenzaron a sonar nombres de personas que aspiran a llegar a la gobernación del Atlántico de cara a las elecciones regionales del año 2027. Y bueno, suenan algunos ya conocidos, por ejemplo está el nombre de Isabela Pulgar, que renunció a su condición de diputada para no inhabilitarse, no sabemos si va a tomar ese bus o lo va a dejar esperando. Suena también otro diputado que también renunció, el doctor Alfredo Varela, en las mismas, aquí lo no negó que tenga aspiraciones de llegar a la gobernación del Atlántico. Se habla también de que renunciaría a su posición como funcionario de la Gobernación del Atlántico, Pedro Lemos, actual secretario privado de la Gobernación del Atlántico. Se habla también de Marta Villalba, la exalcaldesa del municipio de Puerto Colombia. Y últimamente se está mencionando también un dirigente del Pacto Histórico, el señor Iván Vargas. Don Iván, ¿cómo le va? Muy buenos días.
4: Buenos días, Jorge, a ti y a todos tus oyentes en Barranquilla y el Atlántico.
1: A ver, dígame una cosa, ¿usted le está jalando a una posible candidatura a la gobernación del Atlántico llevando las banderas del Pacto Histórico?
4: Bueno, Jorge, esto ha sido una idea que hace muchos días, después de elecciones presidenciales, se ha venido hablando con muchas organizaciones sociales, campesinas y comunidades afroindígenas en el Atlántico que han concurrido en espacios de socialización de la organización del pacto, pero también tocando el tema de la posibilidad de tener un candidato en las elecciones a gobernación venideras. Entonces, han estado desde las bases trabajando en función de que yo pueda representar eso.
1: O sea, usted abiertamente ya lo dice, no anda con atajos. Va a la gobernación del Atlántico si el Pacto Histórico lo apoya como su candidato.
4: Claro, nosotros en el Pacto Histórico tenemos una reglamentación dentro del proceso electoral, y es que en estos momentos podríamos decir que podríamos trabajar en una precandidatura hacia una gran consulta interna del Pacto Histórico para escoger el candidato o la candidata oficial del pacto. Entonces, en este caso, pues nosotros estaríamos trabajando inicialmente por hacer parte de la consulta del Pacto Histórico y pues decidiéndose democráticamente dentro del partido quién sería el candidato oficial, ahí estaríamos nosotros.
1: Sí, o sea, me dicen que estaría en esa consulta Cristóbal Padilla, quien hoy está en el gobierno del presidente Gustavo Petro, queda habilitado, entiendo, porque el plazo para renunciar sería el mes de octubre como funcionario público. Verónica Patiño es otra candidata y Raimundo Marenco. ¿Serían cuatro inicialmente los candidatos que irían a esa consulta, don Iván?
4: Sí, claro. Serían cuatro o quizás más, porque en este caso, pues, cualquiera dirigente del Pacto Histórico, pues, tendría la posibilidad de aspirar a la gobernación o a la alcaldía o cualquier cargo que ellos quieran. Pero en estos momentos, ahora, esos son los nombres que han estado girando alrededor de una posible candidatura.
1: Sí, don Iván, ¿y usted cómo ve al Pacto Histórico después de la derrota de la candidatura presidencial de cara a las elecciones regionales? Vamos a tener candidaturas, vamos a tener elecciones de gobernación, alcaldía, consejo, asamblea.
4: Bueno, no, nosotros desde hace mucho tiempo hemos venido haciendo gestión participativa electoral sin gobierno. Y ahora pues volvemos otra vez a ese mismo entorno, obviamente con un matiz totalmente diferente, porque hoy tenemos un pacto totalmente fortalecido, robustecido desde el punto de vista de la unidad. Recuerda, Jorge, que hoy tenemos fusionados 6 partidos en un solo partido, como es el Pacto Histórico. Hay una visión real en los territorios, fortalecida hacia la búsqueda del poder local. Nosotros tuvimos un poder nacional sin tener poder local, y eso quizás desfavoreció la avanzada realmente del gobierno por no tener un apoyo desde el punto de vista local con alcaldes, gobernadores. Quizás la oportunidad que en un momento determinado puede estar dando en la vida política en el Departamento del Atlántico es que hoy hemos mostrado unos votos realmente genuinos del progresismo en el Atlántico, que se reflejaron en las elecciones de Senado y Cámara, y también se reflejaron en la campaña presidencial. Pensamos y estamos absolutamente convencidos de que el Pacto Histórico en el Atlántico hoy tiene vida propia, tiene votos propios, tiene un proceso genuino de organización, de avanzada, de liderazgos genuinos, y que hoy nos pueden poner a las puertas a una disputa de tú a tú con los sectores políticos tradicionales del departamento. Hemos encontrado un gran empeño en la población que votó por la presidencia, que votó por el Senado y Cámara, en querer tener representaciones hoy en el departamento, en todos, en asambleas, alcaldes municipales, consejos y en gobernación del Atlántico. Hoy
1: Muy bien.
4: el
1: Bueno.
4: aspecto del pacto es totalmente diferente a las elecciones locales pasadas.
1: Sí, señor. Bueno, mire, me gusta esa actitud porque los políticos siempre son complicados, nunca dicen lo que quieren hacer, pero me gusta que usted diga, sí, yo voy a meterme en esta consulta del pacto histórico para ser candidato a la gobernación del Atlántico y lo dice abiertamente. Me dicen que hay otros candidatos como Cristóbal Padilla, Verónica Patiño, Raimundo Marenco, serían 4 o 5 tal vez, y bueno. Está la contienda abierta. A partir de este momento, después de la elección presidencial, se observa el panorama de cómo será el asunto de las candidaturas a las alcaldías en los diferentes municipios, el distrito de Barranquilla, gobernación del Atlántico, asamblea, consejo. La política local se pone a tono aquí en el departamento. Don Iván, muchas gracias y éxito. 7:38, 7:38. Avanza, avanza la jornada informativa. 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
1: En la actualidad hay muchos sectores en completa oscuridad en el sur oriente de Barranquilla. Eso está afectando a las comunidades. Sobre el tema, Heider Gómez dialogó con un líder de la localidad y preparó el siguiente informe con la gente linda.
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6: Seguridad Jorge superior. Y oyentes, les cuento que se ha vuelto común ver calles y parques a oscuras en el suroriente de Barranquilla. Sobre ese tema conversamos con Fabián Meléndez, edil de la localidad, quien no dudó en señalar a los responsables.
7: Debo ser claro que hemos percibido y hemos visto que muchos barrios de la localidad suroriente se están robando el cableado, los artefactos que utilizan para alumbrado público, y hay unos, como si fuera un grupo de estas personas dedicadas específicamente a hacer este tipo de robo. Hemos visto que el distrito ha logrado cambiar la estrategia para ver si logra mitigar este tipo de robos. Y si se dan cuenta, cuando se hizo la construcción de la 40, del arroyo de la 40, la canalización, ya el cableado en ese tiempo era subterráneo. Y muchos proyectos comenzaron subterráneos. A la alcaldía le tocó quitar esa estrategia porque se dio cuenta que estos grupos que se están dedicando al robo de estos cables encontraron la forma de poder sustraer este tipo y perjudica a la comunidad.
6: Meléndez mencionó los sectores más afectados de la localidad suroriente.
7: Pero vemos que este grupo sigue en las noches delinquiendo y robando estos cables. Vemos calle 30, carrera 21, vemos parques, muchos parques de la localidad suroriente y de Barranquilla con este flagelo.
6: Por otra parte, el edil habló de lo que deben hacer las autoridades para erradicar esta problemática.
7: Debemos tener más control, más vigilancia, supervisión y tratar de ir que las autoridades capturen a estas personas que se dedican a estos hurtos.
6: Mientras tanto, en los sectores oscuros del suroriente de Barranquilla, la delincuencia se acomoda y hace de las suyas. Estaremos atentos a la reacción de las autoridades pertinentes. Soy Eider Gómez, Atlántico en Noticias, con la gente linda.
1: 7:51, 7:51, seguimos.
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1: Bueno, mire, esta mañana les avanzábamos algo de las discusiones que hay en el Congreso de la República para elegir presidente de las dos cámaras. En las últimas horas se ha conocido una declaración del expresidente del Senado, Efraín Cepeda, pidiendo mesura para definir la presidencia del Senado. Y por el lado de la Cámara hay un reclamo de Daniel Briceño que estalló en las últimas horas contra Jaime Luis Lacoutier, quien es el secretario general de la Cámara, lo calificó como dictador y pide frenar su reelección. Nuestro compañero Rodrigo Meléndez ha preparado un informe, vamos con él enseguida, porque nos dice que compromisarios se reúnen para definir presidencia de Senado y Cámara, también establecerán presidencias y vicepresidencias de comisiones. Y hay una fuerte incidencia o influencia de los congresistas del Atlántico en esta labor. A ver, Rodrigo, voy contigo. Buenos días.
9: Jorge, muy buenos días para ustedes, los oyentes y los compañeros. En efecto, 35 senadores y 32 representantes a la Cámara de todos los partidos harán parte de estas comisiones de compromisarios. Lo interesante es que muchos congresistas del Departamento del Atlántico, que tienen una bancada grande de 18 congresistas, hacen parte de estas comisiones. Por ejemplo, en el Pacto Histórico, los senadores Pedro Flores y Ahmed Escaf, que se está estrenando en el Congreso, en el Senado de la República, son compromisarios para definir mesas directivas del Senado. Y en la Cámara de Representantes, Andrea Vargas y Jaime Santamaría, los dos representantes del Atlántico, también se han incluido como compromisarios por parte de ese partido. En el resto de partidos, en Senado, pues, en el Centro Democrático aparece Carlos Manuel Meisel Vergara. El Partido Liberal en el Departamento del Atlántico no tiene representante en las comisiones, como no se eligieron conservadores ni en el Partido de la U, por supuesto, tampoco aparecen. Del Partido Cambio Radical no hay nadie del Atlántico, pero hay un aliado, Selmen Arana, el hermano del gobernador de Bolívar, Yamil Arana, que no es de la Casa Char precisamente, pero es aliado. Igualmente, en la Cámara de Representantes se presentan las siguientes personas, los siguientes congresistas como compromisarios del Pacto Histórico, ya lo dijimos, Andrea Vargas y Jaime Santamaría. Del Centro Democrático no hay ninguno, del Partido Liberal tampoco, pero en el Partido Cambio Radical, Wilfran Mendoza, por el Atlántico, hace parte de los compromisarios. La pelea está gruesa allí porque Al principio se había dicho que Daniel Briceño podría ser el presidente de la Cámara, pero ante la posibilidad de que Honorio Enríquez sea el presidente del Senado, los congresistas no quieren que el Centro Democrático tenga poder tanto en Cámara como en Senado, no siendo el partido que eligió al presidente, aun cuando haga parte de la coalición de gobierno. Entonces, esa será una de las tareas que tendrán que emprender los compromisarios para definir esa parte. Últimamente se ha dicho que parece ser que está definido que al Partido Conservador le van a dar la Cámara de Representantes, y aparece como uno de los opcionados Nicolás Barguil, primo del ex senador y ahora senador electo también David Barguil. Sin embargo, le ha salido competencia en el departamento de Cundinamarca con Roberto Salazar, cercano al gobernador Rey, que hicieron campaña por Abelardo de la Espriella, y Delcy Isaza, del departamento de Tolima, de la cuerda del ex senador Barreto, que estuvo acompañando a Paloma Valencia, pero a raíz de los resultados contrarios para la senadora del Centro Democrático, terminó adhiriéndose a la campaña de Abelardo de la Espriella. Así pues, eso es lo que está hoy. El gobierno moverá las fichas por medio del ministro Rodrigo Lara, y el 20 de julio se sabrá qué ocurre. Mientras tanto, entre hoy y mañana, en el Hotel Hyatt, acá en Bogotá, se dará la capacitación tradicional que cada 4 años se le da a los nuevos congresistas. Ahí estaremos para informarles. Rodrigo Meléndez, Atlántico en Noticias.
1: Rodrigo, gracias. 7:56, 7:56, hay más invitados.
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1: Ayer estuvimos haciéndole cubrimiento a la sesión del Consejo descentralizada en el Jardín Botánico, en el barrio La Victoria. Yo creo en parte que eso fue motivado por los reclamos de la gente hace una semana aquí en Emisor Atlántico, pidiendo la presencia de las autoridades, y de hecho en ese momento conversamos con el doctor José Luis Romero, director de la ADI. Lo tenemos en línea nuevamente. A ver, doctor Romero, ¿hubo algún compromiso de parte de la entidad que usted dirige con los señores concejales del distrito que estuvieron ayer en el Jardín Botánico? Muy buenos días.
12: Buenos días, Jorge, a ti, a toda la mesa de trabajo y a toda tu gran audiencia. Bueno, sí, ayer se hizo un ejercicio muy importante con la comunidad del Suroriente. Estuvimos presentes ahí escuchándolos de primera mano, como nuestro alcalde Alejandro Charlo hace todos los días. Nosotros también hicimos el ejercicio con todo el consejo. Allí escuchamos a la comunidad, participaron varios líderes de la comunidad y nos quedamos con muchos compromisos, como siempre, para cumplirlos en la medida en que se van dando las cosas. En lo que tiene que ver con ADI, precisamente, es la cuestión del mantenimiento de los parques o de los escenarios existentes allí en ese parque Jardín Botánico. Sabes que tiene gran área ese parque. Tenemos unas canchas de arena, unas canchas múltiples, calistenia y todo. Y como lo habíamos hablado las semanas anteriores, obviamente este parque está dentro de en la lista del mantenimiento que en las próximas semanas ya debe darse inicio por medio de la empresa de Eduard, el gran mantenimiento de todos los parques de Barranquilla. Y no solamente el Parque Jardín Botánico, sino que nos comprometimos con todos los parques del sector. En ese sector del Suroriente tenemos, Jorge, para que todo el mundo de pronto recuerde, tenemos 52 parques realizados y 12 parques que se han entregado en este gobierno. O sea que tenemos una gran cantidad de parques por atender y por hacerle mantenimiento, los cuales estamos pendientes de todo lo que la gente y las personas nos solicitaron, y tomamos nota y vamos a hacerlo lo más pronto posible.
1: Sí, importante que le cumplan a la gente del barrio La Victoria con lo de lo que se necesita hacer en el Jardín Botánico. Usted ya lo había dicho aquí en la emisora hace algunas semanas, señalando que están las inversiones programadas. Pero mire, le voy a dar una noticia. Los concejales van a sesionar otra vez de manera descentralizada en el barrio El Ferry. ¿Hay algo que esté haciendo la ADI en materia de parques en ese sector que se ha complicado mucho últimamente en materia de seguridad?
12: Sí, claro, en el barrio Ferry tenemos también, tenemos una buena noticia, porque además que existe una cancha sintética allí pequeña, y la gran noticia es que estamos buscando un terreno más grande alrededor, en el entorno, lo cual tendríamos que negociar y ampliar esa oferta de espacio público para la diversión, para la juventud, para todo. Entonces pronto estaremos dando esa noticia también, si logramos encontrar y llegar a un acuerdo para lograr más espacios para ese sector, en el cual es muy importante para toda la comunidad.
1: Bueno, ya lo saben entonces, pendientes los vecinos del barrio El Ferry, porque el Consejo de Barranquilla sesionará allí también de manera descentralizada, como lo hizo ayer en el Jardín Botánico. 8:00 a.m. en punto. Muchas gracias, doctor José Luis Romero, muy amable por estar aquí en Emisora Atlántico a esta hora. 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
1: 8:08. Mire, un datico que es importante que nos deja nuestro compañero Rodrigo Meléndez. A raíz de la polémica que se ha desatado por el deseo del presidente electo Abelardo de Lespriella de posesionarse en una guarnición militar, el secretario del Senado, Diego González, ha confirmado que si el actual presidente Gustavo Petro no lo autoriza, así el Senado en plenaria lo decida, no se podrá llevar a cabo dicha posesión porque Petro solo deja de ser el máximo comandante de las fuerzas militares después de que se posesione Abelardo de Lespriella. Escuchemos lo que dice el secretario del Senado, Diego González.
2: Por supuesto, el Congreso es autónomo en lo que tiene que ver al interior del Congreso. Y lo que haríamos nosotros es presentar una proposición, o nosotros no, los congresistas presentarían una proposición para cambiar la sede del Congreso y posesionar al presidente, por ejemplo, en una guarnición militar. Si ya no se le permite la entrada del Congreso, pues no se puede hacer absolutamente nada por nada por parte de nosotros. La logística en el caso del Congreso es muy similar a lo que hacemos. Nosotros hemos sostenido que tenemos unas resoluciones, unos actos administrativos que autorizan al Senado y también a la Cámara a expedir los tiquetes aéreos de los senadores y representantes para que puedan venir a sus sesiones en la capital de la República. Sería de la misma manera, se expedirían los tiquetes, simplemente que se cambiaría el destino.
1: Bueno, ahí está la posición del secretario general del Senado de la República. 8:10, continuamos.
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1: Mire, la semana pasada dialogábamos con el doctor Orlando Jiménez, presidente de UNDECO, sobre un asunto que se está resolviendo y creo que ya ha llegado a manos de la Procuraduría. Está resolviendo el incidente por el cual fueron recusados varios miembros del Consejo Superior de la Universidad del Atlántico. Entiendo que hay unas declaraciones, se declara infundada las recusaciones y que no tienen fundamento. ¿Cómo va ese proceso, doctor Orlando Jiménez, presidente de UNDECO? Buenos días.
4: Buenos días, don Jorge. Un saludo especial para usted, para sus compañeros de mesa en Emisor Atlántico, lo mismo que para toda su audiencia aquí en el Atlántico y el Caribe colombiano. Bueno, como lo habíamos manifestado en el derecho de petición que instauramos a la Procuraduría y a la Gobernación, en el sentido de que nos parecía que se estaba dilatando un poco el tema de la elección del representante del sector productivo en el Consejo Superior de la Universidad del Atlántico. Pues con respecto a ese derecho de petición, el día martes 14 de este mes de julio se pronunció la Procuraduría manifestando que las recusaciones que se habían interpuesto contra los miembros del Consejo actual eran infundadas. Por lo tanto, declaró nulidad y no probada la recusación presentada por unos señores en contra de los consejeros actuales del Consejo Superior, por lo que ya se despejó esa duda sobre las recusaciones. Ahora el paso siguiente es esperar que el señor gobernador convoque a la sesión en la cual se debe elegir el representante del sector productivo, que nosotros como gremio de comerciantes aquí en Barranquilla, el Departamento del Atlántico, pues hemos presentado al doctor Ronald José Gordillo como nuestro aspirante a conformar el Consejo Superior de la Universidad del Atlántico para el periodo 2026-2028.
1: ¿Ustedes piensan que le están haciendo el juego para que no llegue ese representante de los amigos tenderos a esa dignidad?
4: No, nosotros hemos visto en otras ocasiones que también han habido recusaciones por diferentes motivos. Pues a veces pensamos que podemos recusar a alguien, pero no tenemos el fundamento, no tenemos la base jurídica o los argumentos suficientes. Entonces, en este orden de ideas, pues hubo las recusaciones como en otras ocasiones, pero lo que aspiramos es que a partir de la decisión que tomó la Procuraduría, ya la gobernación pues cite a una sesión para la elección de nuestro representante, que como usted lo bien manifiesta, los micro y pequeños comerciantes queremos estar ahí en el Consejo Superior de la Universidad del Atlántico, queremos aportar desde nuestras necesidades, pero también que se facilite que los estudiantes de la universidad puedan hacer prácticas en los micro y pequeños negocios o pequeñas empresas aquí del departamento, donde también se fortalezcan a los comerciantes, sobre todo con estas situaciones que se presentan de competencia en las grandes cadenas, de requerimientos por parte de la DIAN para que lleven contabilidad y paguen IVA y facturen electrónicamente, para poder mirar otros aspectos en los cuales el micro y pequeño pueda mantenerse en el mercado, incluso crecer. Entonces, esa es la razón, motivo, circunstancia, por la cual nosotros hemos postulado al doctor Ronald José Gordillo para que en representación del gremio allá pueda llevar a cabo muchas propuestas que beneficien tanto a los estudiantes como a los micro y pequeños comerciantes y empresarios aquí del Departamento del Atlántico.
1: Muy bien, muchas gracias, don Orlando. Ahora son las 8 de la mañana, 14 minutos. Mire, hay una historia que tiene Heider Gómez que nos deja muy mal sabor en boca. Ya voy con la invitada que tengo en línea. Quisiera ir primero con el informe que tiene Heider, porque hoy estamos celebrando el Día de la Virgen del Carmen, pero ha ocurrido un hecho inexplicable. Monumento de la Virgen del Carmen fue vandalizado en el sur de Barranquilla. Heider Gómez está en el lugar y nos amplía esta triste historia.
5: Jorge y oyentes, les cuento que el monumento de la Virgen del Carmen fue vandalizado aquí en el parque del barrio Los Laureles de Barranquilla. La comunidad rechaza este acto que al parecer se registró en horas de la madrugada. Vamos a conversar efectivamente con los moradores. ¿Su nombre es?
6: Alba Nubia Páez.
5: Doña Alba, estamos en vivo para Emisora Atlántico. ¿Qué le parece esto?
6: Pues para mí me parece muy, muy triste y una falta de respeto, ya que la Virgen no le hace daño a nadie. Al contrario, ella ayuda a muchas personas cuando uno le pide un favor a ella. Y pues para mí esto es como de gente inadaptada, gente que no tiene escrúpulos, personas, ¿cómo se les puede calificar a unas personas
7: sin valores, sin sentimientos?
6: Entonces, pues muy triste, demasiado triste para mí.
5: Muchísimas gracias a doña Alba. Jorge, seguiremos hablando con los habitantes. ¿Su nombre es?
8: Adalgisa Gruber.
5: Doña Adalgisa, descríbame por favor esa sensación que usted sintió cuando vio así vandalizada este monumento de la Virgen del Carmen.
8: Y cuando yo llego y la veo, para mí fue un dolor. Esos fueron unos desadaptados de la comunidad que vinieron a acabar con nuestra imagen, porque nosotros la tenemos como protectora de nuestro sector, protectora de nuestra comunidad, protectora de nuestros hijos, porque a ella le pedimos para que los protejan cuando se encuentran en este espacio.
5: Muchísimas gracias, doña Adalgisa. Jorge, le cuento que quedó totalmente destruido este monumento de la Virgen del Carmen aquí en el Parque Los Laureles de Barranquilla. La comunidad, de igual manera, adelantará una actividad en las próximas horas, porque hoy es el Día de la Virgen del Carmen. Soy Heider Gómez, Atlántico en Noticias, con la gente linda.
1: Gracias, Heider. Inaceptable. A 8 de la mañana, 17 minutos. Les recuerdo que toda la gran movilización va a estar concentrada ahí en la iglesia de la Virgen del Carmen, ahí en el sector del barrio Prado, Boston, ahí donde está la confluencia de estos dos importantes sectores de la ciudad. Desde las 4 de la mañana comenzaron los actos y ahora continúan con la bendición de los vehículos. La Virgen del Carmen es la patrona de los transportadores. 8 de la mañana, 17 minutos, más invitados.
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1: Ayer cuando dábamos a conocer la lista de los ministros que ya ha nombrado el doctor Abelardo de la Espriella para comenzar su gobierno el próximo 7 de agosto, nos escribían las amigas de la Red de Mujeres del Atlántico preguntándonos qué está proponiendo el nuevo gobierno para las mujeres en Colombia. A ver, doña Ruth Pareja, siempre muy colaboradora con nosotros. Doña Ruth, ¿qué esperan ustedes del nuevo gobierno o qué le piden al nuevo gobierno?
9: Muy buenos días, Jorge, a ti, a tu amable audiencia. Gracias. Déjame comenzar esta pregunta con una estadística del DANE donde dice que Colombia tiene 53 millones de habitantes, donde 51% son mujeres y el 49% son hombres. Esto no quiere decir que no hay un país sostenible sin que las mujeres tengamos unos escenarios de participación con un enfoque de género diferencial. Hoy, indudablemente, nosotros estamos pidiendo ser escuchadas y hacer esa gran alianza entre las mujeres, líderes, defensores de derechos humanos, movimientos sociales y las distintas plataformas. Le pedimos al nuevo gobierno una inclusión con un enfoque de género diferencial donde se respete la diferencia, donde el libre desarrollo de la personalidad, como lo contempla la Constitución, pues sea respetada, donde se incluye además los campesinos, los indígenas, los afro y mujeres con discapacidad, las migrantes, comunidad LGTBIQ+, los desplazados y las firmantes. Hoy tenemos una enorme preocupación porque efectivamente, como tú lo mencionas, no vemos una agenda prioritaria de las mujeres, no vemos una agenda de derechos humanos, y hay que resaltar lo que dice la organización Human Rights, donde dice que hay una violación inminente de derechos humanos. Hoy tenemos el caso de Joan Sebastián, donde por esa deportación abusiva que tiene los Estados Unidos, el tema de la migración ha sido un tema muy escabroso y hoy estamos exigiendo que los derechos humanos sean respetados y vemos con suma preocupación que una Consejería Presidencial de Derechos Humanos desaparezca. Un país donde realmente hay un conflicto territorial y armado. De verdad que queremos que este gobierno fortalezca algunas propuestas que deja este gobierno saliente en avanzar en diálogos y que los derechos adquiridos no podemos negociarlo porque fueron derechos adquiridos desde las movilizaciones, desde el territorio. Indudablemente pedimos también temas de seguridad, rutas de protección, que hemos venido a la institucionalidad y que se le coloque una mirada a todas esas instituciones que tengan que ver con la seguridad de las mujeres. Acuérdate, Jorge, que nosotros hemos venido también denunciando 44 mujeres asesinadas en el Departamento del Atlántico. Entonces, con toda la disposición de diálogo, de apertura y de poder sentarnos para que esa agenda de mujeres sea prioridad en nuestro Departamento del Atlántico y en realidad en toda Colombia.
1: El tema del feminicidio sigue siendo una gran preocupación de las mujeres. En ese aspecto, ¿qué debería hacer el nuevo gobierno?
9: Bueno, yo creo que el tema de feminicidio hemos venido denunciando la impunidad y que muchas familias hoy en día no tienen resultados, y creo que la institucionalidad debe dar respuesta a todas las familias que quedan dolientes, mucha celeridad, efectividad, pero también unas políticas públicas robustecidas económicamente. Yo creo que nosotros tenemos unas políticas públicas muy interesantes, pero que desfinanciadas no pueden avanzar. Entonces le pedimos

0: El barrio San Roque. La gente taponó vías ahí en la calle 32 con carrera 36. Un mensaje para los señores de aire. Ahora son las 8:23 minutos. 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
10: 8:32. Hay un servicio social. Una persona dejó anoche un computador que es su material de trabajo en un taxi de placas SDT-219 de Soledad. Si el conductor o la persona que tenga pueda devolverlo, se agradece enormemente. Hay una muy buena recompensa. Pueden llamar para devolver el equipo al 316-626-6796. Repito el número, 316-626-6796. La señora tomó un taxi de placas SDT-219 de Soledad. 8:33.
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10: Bueno, mire, vamos a conversar unos minutos con la ingeniera Nadia Montaño, quien es la directora del Programa de Ingeniería Industrial y Especialización de la UC Corporación Universitaria. Doctora Nadia, ¿cómo le va? Muy buenos días.
12: Muy buenos días. Estoy excelente. Gracias a ustedes por darnos este espacio para compartir más acerca de la UC.
10: Óigame, la eficiencia y el futuro, ¿por qué es tan importante transformar procesos en la era de la industria? ¿Quién hace posible que una empresa produzca más y gaste menos?
12: Claro, eso realmente lo puede lograr un ingeniero industrial. Y el ingeniero industrial siempre, desde sus principios, ha sido una carrera altamente versátil. ¿Por qué? Porque estamos en capacidad de poder desarrollarnos en el área de producción, logística, calidad, talento humano, seguridad, gestión de proyectos, mejoramiento de procesos. Por eso nos ayuda a optimizar procesos y gestionar recursos. Y ahora, con la inteligencia artificial, realmente es un gran aliado, porque yo soy partidaria de que realmente las tecnologías de la información y la IA potencian todas nuestras capacidades como ingenieros.
10: Doctora Nadia, ¿por qué algunas empresas son exitosas y otras desaparecen?
12: Bueno, eso siempre ha sido una pregunta que se hace en todos los tiempos. Normalmente, una organización tiene un tiempo de vida de alrededor de 5 años. Pero ¿por qué las empresas, unas a los 5 años, decliven y otras realmente llegan a su punto de éxito? Simplemente es por la óptima gestión de los recursos dentro de las organizaciones. Tener estrategias que realmente les permitan salir a flote, ir 2 pasos adelante, ir con previsión, realmente proyectar qué es lo que quiere el mercado y poder satisfacer esas necesidades. Y eso realmente se logra con profesionales en ingeniería industrial, que son los que visionan realmente hacia dónde van las necesidades y las necesidades del mercado.
10: ¿Qué oportunidades laborales existen para un ingeniero industrial en este momento?
12: Bueno, yo te voy a hablar desde mi experiencia en la UC. Este es un programa profesional que realmente desde que nació y hemos empezado a tener nuestras primeras cortes de egresados, te puedo decir que actualmente el 95% de nuestros egresados están activos laboralmente. ¿Qué quiere decir esto? Que la carrera realmente se requiere en el mercado, ¿sí? ¿Por qué? Porque realmente ayuda a las organizaciones a esa transformación interna de poder, de una mejor manera, optimizar sus recursos. Y eso te lo digo yo desde mi experiencia, desde todos los años que llevo liderando los programas profesionales en ingeniería industrial.
10: ¿Qué consejo usted le daría, doctora Nadia, a un joven que esté pensando en estudiar precisamente esa carrera?
12: Mira, yo realmente siempre he sido partidaria de la necesidad de la formación en los jóvenes. Es altamente necesario para que un joven realmente transforme su futuro y cambie su estilo de vida, transforme familias y contribuya de una manera de gran impacto en la sociedad, es formándose como profesional. Yo, como educadora, lo que puedo decir y siempre lo voy a sostener es la importancia de la formación y la educación en los jóvenes.
10: Muy bien. Doctora Nadia, muchas gracias. Nadia Montaño es la directora del Programa de Ingeniería Industrial y Especialización de la UC, la Corporación Universitaria. 8:37, 8:37, ya volvemos.
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10: La buena noticia, más cerca de las estrellas, así será el safari nocturno del Zoológico de Barranquilla. 31 de julio y 1 de agosto, los visitantes podrán disfrutar de una experiencia que unirá biodiversidad, astronomía y actividades para toda la familia. Voy a saludar a la doctora Farah Yami, quien es la directora del Zoológico de Barranquilla. Doctora Farah, un placer tenerla con nosotros nuevamente. Buenos días.
15: Hola, Jorge, ¿cómo está? Buenos días.
10: Bueno, vamos a invitar a las familias para que vayan con los niños a estas jornadas nocturnas que están organizando ustedes.
15: Claro que sí, para cerrar la temporada de vacaciones vamos a ofrecer el tradicional safari nocturno que muchas personas ya conocen y que piden también, porque es una experiencia diferente para los niños, para los jóvenes, para las familias. Vamos a tenerlo 2 días, para que la experiencia obviamente sea más cómoda para todos, 31 de julio y 1 de agosto, a partir de las 6:30 de la tarde, van a poder disfrutar a nuestros animales nocturnos en todo su esplendor. Esos que dicen que están dormidos en el día, los van a poder ver muy activos de noche, sobre todo los animales que más les gustan, los felinos, el elefante. Vamos a tener otro tipo de actividades recreativas, vamos a contar con actividades de astronomía en compañía del Planetario de Conbarranquilla, una oferta gastronómica para todos, y el zoo va a estar pues iluminado de una manera especial para que puedan disfrutarlo de otra manera. Jorge, y entonces la invitación es para que nos acompañen, nos apoyen. Estamos vendiendo las boletas en la taquilla o a través de Tu Boleta. Lleva a tu nieto, por favor, para que disfrute el safari nocturno. Y bueno, espero pues que nos puedan acompañar.
10: Sí, seguro. Yo creo que va a llegar mucha gente ahí. Oiga, doctora Farah, ¿cómo va el temita que siempre tocamos? La mudanza. ¿Hay perspectivas o todavía seguimos ahí un poquito demorados?
15: Pues sí, hay perspectivas. Estamos junto con la alcaldía y con Argos tratando de asegurar un predio que nos ofreció Argos, que queda pues muy cerca al desarrollo que ellos están construyendo, y estamos tratando de cumplir como con toda la normativa ambiental para que ese predio pueda ser nuestro y para que el zoológico pueda ser una realidad. También estamos pues esperanzados con obviamente con que pues el gobierno nacional le ponga la mirada a Barranquilla y crea e invierta en este proyecto, y hemos también estado como adelantando algunas conversaciones en ese sentido, porque esto es un proyecto de ciudad y de región, pero sobre todo es una apuesta de país. Y yo sé que sería muy beneficioso pues para el turismo, y sé que también ha habido unas buenas noticias con respecto al turismo en Barranquilla en las últimas semanas. Entonces espero pues que se alineen las estrellas y podamos pues hacer de este sueño que está largamente aplazado, como sabes, una realidad.
10: Sí, ahora el famoso lote ese ahí en Mallorquín, ¿todavía está viable esa posibilidad?
15: Todavía está viable. Lo que pasa es que va a haber unos cambios en el PONCA, entonces estamos en el PONCA de Mallorquín, el plan que ordena pues la cuenca en temas ambientales. Entonces estamos conversando con la autoridad ambiental y con todos los actores para que tengan en cuenta ese proyecto y ese lote, ese predio dentro del PONCA, para que cumpla con la normativa ambiental. Entonces, esa es, digamos, la dificultad en este momento. Actualmente con el PONCA que está vigente no hay ningún problema, pero no queremos que pase algo con el PONCA nuevo que supuestamente va a entrar en vigencia en septiembre.
10: Muy bien. Bueno, doctora Farah, muchas gracias. Estamos invitando entonces a las familias para que lleguen al zoológico. Hay un evento muy bonito. Repito, la cita será los días 31 de julio y 1 de agosto, desde las 6:30 de la tarde hasta las 10 de la noche, horario en el que el parque abrirá su puerta para ofrecer un recorrido diferente al habitual, con una ambientación especial que transformará la visita en una experiencia inmersiva. Son las 8 de la mañana, 43 minutos, 8:43. Este fin de semana es puente y hay muchas actividades en las poblaciones de nuestro departamento. Ya les cuento más o menos de qué se trata la cosa. 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Ya volvemos, 8:44 minutos.
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3: Ahora son las 8:50, 8:50.
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3: Bueno, mire, con una completa agenda religiosa, cultural y gastronómica, Baranoa se prepara para celebrar las fiestas patronales de Santa Ana, que se cumplirán del 16 al 26 de julio. La festividad inició hace 483 años con la primera Eucaristía y desde entonces la fe por la patrona se mantiene intacta. ¿Qué vamos a tener este fin de semana en Baranoa? Señor alcalde Edinson Palma, buenos días.
5: Muy buen día, Jorge, a todo tu equipo de trabajo, a toda la amable audiencia. Como bien lo mencionas, ya desde el día viernes 17 de julio iniciamos nuestras festividades en honor a nuestra patrona Santa Ana Bendita. El día viernes 17 inician las novenas desde las 5:30 de la mañana. Posteriormente tenemos la Eucaristía y posteriormente a eso de las 7 de la mañana la procesión, donde Santa Ana recorre algunas calles, algunas vías de nuestro municipio y queda en un determinado barrio donde allí pues todos los baranueros pueden presenciar el monumento de nuestra patrona Santa Ana hasta horas 4:30 de la tarde. 4:30 inician las novenas de los menores, 5:30 otra vez la novena de Santa Ana y 7 de la noche ya la novena y la misa principal en la plaza. Esto va a ser todos los días hasta el día 26 de julio, que es el día de las fiestas de Santa Ana. El sábado 18 de julio tenemos un evento netamente cultural que es la rueda de cumbia. Tenemos desde las 3 de la tarde una rueda de cumbia para niños y en la noche 7:30 de la noche en la plazoleta Manuel Patrocinio Algarín la rueda de cumbia de adultos mayores, donde allí se dictan clases de cómo se baila cumbia, instrumentos sobre la cumbia y por supuesto también habrán concursos de comparsas de cumbia alrededor de toda esa plazoleta de nuestro municipio. El 20 de julio en horas de la noche a las 7 en el atrio de la iglesia Santa Ana tenemos un concierto de música católica y también de oraciones en honor a todo nuestra patrona Santa Ana y bueno, y todas las peticiones que todos los feligreses y los que son seguidores de nuestra Santa Ana Bendita puedan allí también orar y hacer sus peticiones. El día sábado 25 de julio cerramos con un concierto musical que estamos terminando de definir en la plazoleta Manuel Patrocinio Algarín. Para esto tenemos un plan de contingencia, Jorge, donde con la fuerza pública se va a aumentar el pie de apoyo. Vamos a tener también presencia del ejército. Tenemos también una oferta gastronómica porque vamos a tener preparado lo que es el corredor gastronómico de Baranoa sobre la cordialidad con toda la gastronomía, el chicharrón, el parador de Pistal de Megua también va a estar abierto todos los días en estas festividades. Tenemos el corredor de la Almojábana que también va a estar preparado para poder recibir y atender a todos los personas que deseen visitar nuestro municipio en honor a nuestra fiesta patronal.
3: Sí, oiga, alcalde, no quiero desmejorar la calidad de la gastronomía de otros municipios del Atlántico, pero es que Baranoa tiene un plus con el tema ese del chicharrón, el corredor gastronómico, el parador del pastel, esto de la almojábana y los vinos a base de frutas en Campeche. Mejor dicho, hay de todo en el municipio con sus corregimientos.
5: Y en eso estamos trabajando para fortalecerlo y seguir impulsándolo. Jorge, tenemos con la gobernación un proyecto muy hermoso que queremos consolidar, ojalá con la llegada del nuevo gobierno nacional, que es la intervención, la modernización de todo el corredor gastronómico. En Pital de Megua, la construcción de la Plaza del Pastel, en un predio aproximadamente de 3 hectáreas. Esto nos va a ayudar a transformar no solamente el turismo gastronómico en Baranoa, sino en todo el departamento del Atlántico, que son unos proyectos bastante, no solamente a nivel de diseño gráfico hermoso, sino el impacto que va a generar en la economía, en el turismo de nuestro departamento. Y seguimos también impulsando, Jorge, ante el Congreso de la República, un proyecto de ley donde la gastronomía de Baranoa se declara patrimonio cultural y material de la nación. Ya cursaron sus 2 primeros debates en la Cámara, el proyecto pasó al Senado para surtir los otros 2 debates. Tenemos que revisar ahora con el nuevo Congreso a ver si el proyecto nos toca nuevamente volverlo a radicar, porque tenemos que ver si la legislatura todavía mantiene el proyecto vivo o si no ya se hundió. Pero buscamos que el pastel, que el chicharrón, que el Festival del Guandú, que la almojábana, que el chicharrón, todo sea patrimonio de nuestra nación.
3: Sí, señor. Excelente, alcalde. Muchas gracias. Mire, es que si usted se pone desde el punto de vista geográfico y sale de Barranquilla y llega ya después del peaje pasando, llegando a la jurisdicción de Baranoa, encuentra Pital y ahí están los pasteles. Es la capital del pastel. Después llega usted a la avenida principal de que es La Cordialidad, ahí al lado y lado del municipio. Están esos extraordinarios restaurantes que venden el chicharrón y todo tipo de productos. Y ya pasando Baranoa, llegando a Campeche, la delicia gastronómica se ve matizada con la almojábana, con los vinos y los dulces que tienen los amigos que adelantan allí las actividades artesanales. Así que están cordialmente invitados a las festividades que va a tener Baranoa desde este fin de semana. Ahora son las 8 de la mañana, 57 minutos. Mire, una noticia importante. Hay un comunicado del presidente electo que está ordenando a su ministro del Interior designado solicitar intervención urgente de la Procuraduría ante la UNP. Abelardo de la Espriella ordenó al ministro del Interior designado Rodrigo Lara Restrepo presentar una solicitud formal ante el Procurador General de la Nación, Gregorio El Hash, con el que se reunió ayer, para que en ejercicio de sus funciones constitucionales de vigilancia preventiva intervenga de manera urgente e indispensable varios procesos que actualmente adelanta la Unidad Nacional de Protección, la UNP, al considerar que involucran asuntos de la más alta sensibilidad para la seguridad del Estado, la protección de los derechos fundamentales y la correcta administración de los recursos públicos. Ahora son las 8 de la mañana, 58 minutos. Nos vamos a preparar para ir con el resumen de noticias. Pero antes les cuento esto. 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Volvemos.
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3: Nueve de la mañana, 7 minutos, 9:07. Resumen de noticias para quienes están llegando a esta hora a la sintonía de la doble frecuencia. 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Mucha atención, hay un bloqueo en este momento en el sector de la calle 30, allí en el barrio San Roque. La gente está quemando llantas y basuras, lo que impide el paso vehicular por esa importante arteria en el centro de la ciudad. La protesta, al parecer, se debe a problemas con el suministro de energía. Esta mañana ya decíamos que el CAI del barrio está sin energía desde hace varios días. Repito, bloqueada la calle 30 a la altura del barrio San Roque. El comandante encargado de la Policía del Atlántico, coronel Pablo Bueno, anunció que se amplió el pie de fuerza de la policía en los municipios de Santo Tomás y Palmar de Varela para atacar el delito de la extorsión.
2: Precisó que las acciones se concentran en el sector comercial con el apoyo de las alcaldías municipales y la Secretaría del Interior del departamento.
3: El llamado es a los comerciantes para que denuncien y no se dejen intimidar con panfletos virtuales, expresó el coronel Pablo Bueno.
0: Sí, es una situación desafortunada. Hay personas inescrupulosas que aprovechan de pronto el impacto de alguna situación estructural que hay en el departamento para sacar panfletos o volantes intimidatorios para luego de que sacan y expongan estas situaciones, entonces llaman a las personas, a los comerciantes particularmente, para hacerles exigencias de dinero. Es una situación que se está haciendo virtual, están dejando algunos panfletos y entonces las personas en los comercios, pues lógicamente, tras esta situación intimidatoria, pues ponen en tela de juicio de pronto la continuidad de su actividad comercial.
3: El experto en temas de seguridad, Luis Fernando Trejos, advirtió que hay que esperar la respuesta del presidente electo Abelardo de la Espriella a la carta que le envió Jorge Eliezer Díaz Collazos, alias Castor, jefe de la banda de los costeños, para continuar con el proceso de diálogo de paz para un sometimiento a la justicia.
2: Sin embargo, manifestó que esta organización criminal está disminuida tras el surgimiento de disidencias que actúan en municipios diferentes a donde operan los costeños y se desconoce el poder de mando de alias Castor.
3: Si la respuesta es positiva del entrante gobierno nacional, se debe trabajar de manera coordinada con las autoridades locales, manifestó el profesor Trejos.
2: Recordó que alias Castor está preso al ser condenado a 26 años de prisión por la comisión de 90 asesinatos.
1: Pues Jorge, lo que hay es una carta, un anuncio que hace un líder criminal manifestándole al gobierno entrante que él estaría dispuesto a hacer gestiones para desmontar parte del aparato criminal que en algún momento dirigió, y en ese contexto tendríamos que esperar a ver cuál es la respuesta que dé el futuro gobernante, pero lo que sí está claro, Jorge, es que hoy Castor ya está condenado por más o menos 90 asesinatos. Él recibió una sentencia en el marco de un preacuerdo que hizo con la fiscalía de 26 años de cárcel. Y aquí uno puede observar dos cosas. Lo primero es que en caso de que esa propuesta fuera acogida por el nuevo gobierno, se esperaría que ojalá haya una coordinación estrecha con las autoridades locales y también con la SIJÍN, porque es necesario determinar cuál es la proporción real del mando que hoy él tiene sobre el grupo Los Costeños, teniendo en cuenta que es un grupo que está muy disminuido por efectos sí. De disidencias que han aparecido al interior del mismo, y también él es una persona que está muy perseguida y muy aislada en la cárcel de Cómbida.
3: El secretario de Desarrollo Económico del Distrito, Henry Cáceres, calificó como una buena noticia para Barranquilla y el turismo la nueva ruta directa hacia Fort Lauderdale operada por Avianca.
2: El funcionario precisó que el vuelo contará con una frecuencia diaria, al tiempo que agradeció a la aerolínea por creer en la ciudad.
3: Cáceres anunció que se espera en el mes de agosto que el alcalde Alejandro Char confirme el vuelo directo de Air Europa entre Barranquilla y Madrid.
4: Pues como administración vemos con, lo manifestamos ayer en el evento en Avianca que nos invitaron, nuestra felicidad de que exista esta nueva ruta, es una buena noticia para la ciudad. Ellos van a operar, Jorge, los 7 días de la semana con 2.500 sillas durante toda la semana. Va a ser una frecuencia creo que a las 4:30 de la tarde y vuelve en las noches. Entonces va a generar otros espacios distintos a solo Miami, sino a la Florida. Es la primera vez que Avianca vuela directamente desde una ciudad a Fort Lauderdale. Ellos tienen como creo que 5 frecuencias a Estados Unidos de conectividad. Y sin duda es buenas noticias por el tema comercial, por el turismo, por todo el movimiento que genera en la ciudad. Pero sin embargo, como yo le decía ayer, esto es, Barranquilla está recogiendo hoy lo que hemos sembrado a través de la administración del doctor Alejandro Char durante 17, 18 años, y esto es confianza por la ciudad. Por eso nosotros le agradecíamos y le agradecemos a Avianca seguir creyendo en Barranquilla, seguir creyendo en esa Barranquilla que está de moda, y que obviamente la idea
3: el
4: de la administración...
3: El presidente de Asoganorte, Jorge Rodríguez, expresó preocupación por la falta de agua y alimento para el ganado en los municipios del departamento.
2: Advirtió que la situación se agravará aún más por el fenómeno del Niño durante los meses de septiembre y octubre.
3: El señor Rodríguez informó además que la producción de leche cayó un 45% en comparación con el año anterior.
5: Muy preocupante, nosotros venimos avisando la llegada de este fenómeno desde comienzo de año y los ganaderos en este momento ya estamos quedando sin agua, los reservorios están prácticamente secos, va a ser un tema bastante preocupante. Por eso estamos pidiendo al gobierno departamental la ayuda y la colaboración con esos pequeños campesinos que no tienen forma de poder traer agua para su finca. Se nos va a complicar, vamos a tener un mes de septiembre, octubre y noviembre muy difícil. Y el año 2027 igual se nos va a ver afectado porque vamos a tener muy bajo la natalidad de las preñeces de nuestras vacas, lo que va a afectar más bien
3: la rentabilidad. El diputado del Atlántico, Sergio Barraza, anunció que es urgente una reunión con el gobernador Eduardo Verano para determinar la estrategia de ayudas a los campesinos y pequeños ganaderos que desde ya están afectados por el fenómeno del Niño.
2: Tenemos que reunirnos con las asociaciones de campesinos, hay que construir jagüeyes y entregarle silo a los ganaderos, consideró Barraza.
4: Esa es la idea de sentarnos con el gobernador del Departamento del Atlántico, con la Secretaría de Desarrollo Económico, para ver cuáles son las estrategias. Bueno, primero hay que comprar silo para ayudar a los pequeños ganaderos, hay que comprar el heno para llevarles algunos recipientes donde podamos almacenar agua para llevarle con carro tanques para enfrentar este fenómeno. Salieron unas ideas de hacer unos jagüeyes. Sí, sí es cierto los jagüeyes, pero ese es un tema que se tiene que hacer para largo tiempo, porque vamos a hacer unos jagüeyes ahora cuando no está lloviendo, no es necesario. Necesitamos algo ya, de impacto.
3: El exdirector ejecutivo de FEDESarrollo, Luis Fernando Mejía, consideró que uno de los retos del entrante gobierno es hacer un ajuste fiscal para ir recuperando las finanzas del Estado.
2: Manifestó que el desajuste fiscal supera el 7% del Producto Interno Bruto, siendo la más grave desde el año 1999.
3: El señor Mejía señaló que el saliente gobierno logró una reducción del desempleo cercana al 8% y con un crecimiento de la economía por encima del 2%, la cual está lejana a la proyectada del 3.5%.
2: El entrante gobierno también debe lograr subir la tasa de inversión, advirtió Luis Fernando Mejía.
6: Pues Jorge, mire, le diría que hay luces y sombras. Tal vez la noticia más positiva que entrega el gobierno saliente tiene que ver con la reducción en la tasa de desempleo, una tasa de desempleo que ya está a niveles cercanos al 8%, que muestra que ha habido una dinámica importante en la generación de empleo. Claro, cuando usted observa la desagregación, realmente la gran mayoría ha sido empleo cuenta propia, que es empleo informal, sí. Que todavía hay ese reto de mejorar la creación de empleo formal. En el resto de cifras,
3: el director del Pacto Histórico, Iván Vargas, confirmó que con organizaciones sociales se estudia una candidatura suya a la gobernación del Atlántico.
2: Dentro del Pacto Histórico se puede avanzar en una precandidatura, pero será una consulta que defina al aspirante oficial, expresó Vargas.
3: Expresó también que ese partido político está fortalecido en la búsqueda del poder local, cuenta con votación propia y líderes genuinos.
7: Jorge, esto ha sido una idea que hace muchos días, después de elecciones presidenciales, se ha venido hablando con muchas organizaciones sociales, campesinas y comunidades afroindígenas en el Atlántico que han concurrido en espacios de socialización de la organización del pacto, pero también tocando el tema de la posibilidad de tener un candidato en las elecciones a gobernación venideras. Entonces, ajá, han estado desde las bases trabajando en función de que yo pueda representar eso. Nosotros en el Pacto Histórico tenemos una reglamentación dentro del proceso electoral, y es que en estos momentos podríamos decir que podríamos trabajar en una precandidatura hacia una gran consulta interna del Pacto Histórico para escoger el candidato o la candidata oficial del pacto.
3: El director de la ADI, José Luis Romero, reiteró que el Jardín Botánico en el barrio La Victoria hace parte de la lista de parques que tendrán mantenimiento. Señaló que los trabajos se iniciarán en próximos días por parte de Edubar.
2: Romero reiteró que el compromiso de la Alcaldía Distrital es recuperar y mejorar los espacios públicos de Barranquilla.
8: Allí escuchamos a la comunidad, participaron varios líderes de la comunidad y nos quedamos con muchos compromisos, como siempre, para cumplirlos en la medida en que se van dando las cosas. En lo que tiene que ver con ADI, precisamente es la cuestión del mantenimiento de los parques o de los escenarios existentes allí en ese parque Jardín Botánico. Sabes que tiene gran área ese parque, tenemos unas canchas de arena, unas canchas múltiples, calistenia y todo, y como lo habíamos hablado las semanas anteriores, obviamente este parque está dentro de en la lista del mantenimiento que en las próximas semanas ya debe darse inicio por medio de la empresa de Eduard, el gran mantenimiento de todos los parques de Barranquilla. Y no solamente el Parque Jardín Botánico.
3: El presidente de UNDECO, Orlando Jiménez, consideró que al declararse infundadas las recusaciones por parte de la Procuraduría, se puede avanzar en el tema de la elección del representante del sector productivo ante el Consejo Superior de la Universidad del Atlántico.
2: Expresó que le compete ahora al gobernador Eduardo Verano convocar la sesión del Consejo Superior.
3: Nosotros queremos aportar y deseamos que los estudiantes de la Universidad del Atlántico realicen sus prácticas en las micro y pequeñas empresas, expresó Orlando Jiménez.
9: Bueno, como lo habíamos manifestado en el derecho de petición que instauramos a la Procuraduría y a la Gobernación, en el sentido de que nos parecía que se estaba dilatando un poco el tema de la elección del representante del sector productivo en el Consejo Superior de la Universidad del Atlántico. Pues con respecto a ese derecho de petición, el día martes 14 de este mes de julio, se pronunció la Procuraduría manifestando que las recusaciones que se habían interpuesto contra los miembros del Consejo actual eran infundadas. Por lo tanto, declaró nulidad y no probada la recusación presentada por unos señores en contra de los consejeros actuales del Consejo.
3: La Red de Mujeres del Atlántico pidió al nuevo gobierno nacional una inclusión con enfoque de género, con libre desarrollo de la personalidad.
2: La psicóloga Ruth Pareja también solicitó una ruta de protección de las mujeres con el respeto de los derechos humanos.
3: Deben existir políticas públicas robustecidas desde el punto de vista económico en favor de las mujeres del país, expresó la líder social.
10: Una estadística del DANE donde dice que Colombia tiene 53 millones de habitantes, donde 51% son mujeres y el 49% son hombres. Eso no quiere decir que no hay un país sostenible sin que las mujeres tengamos unos escenarios de participación con un enfoque de género diferencial. Hoy, indudablemente, nosotros estamos pidiendo ser escuchadas y hacer esa gran alianza entre las mujeres, líderes, defensores de derechos humanos, movimientos sociales y las distintas plataformas. Le pedimos al nuevo gobierno una inclusión con un enfoque de género diferencial donde se respete la diferencia, donde el libre desarrollo de la personalidad, como lo contempla la Constitución, pues sea respetada, donde se incluye además los campesinos, los indígenas, los afros y mujeres con discapacidad, las migrantes, comunidad LGTBIQ+, los desplazados y las firmantes. Hoy tenemos una enorme preocupación porque efectivamente, como tú lo mencionas, no vemos una agenda prioritaria de las mujeres, no vemos una agenda de derechos humanos, y hay que resaltar lo que dice la organización Human Rights, donde dice que hay una violación inminente de derechos humanos.
3: Mucha atención, el dólar sigue cayendo, pierde a esta hora 8 pesos con 83 centavos. La divisa estadounidense flota entre 1.225 pesos con 8 centavos. Tasa representativa del mercado para hoy, 3.233 pesos con 91 centavos. brinca también el precio del petróleo Brent en este momento. Esta madrugada bajaba, ahora sube a $85.14 el barril. 9:23 minutos. 9:23 minutos.

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17: Mucha atención, Heider Gómez llegó hasta un barrio en el municipio de Soledad donde también vandalizaron un monumento de la Virgen del Carmen hoy en su día. Ya van 2. A ver, Heider, con los detalles.
18: Jorge y oyentes, el monumento de la Virgen del Carmen vandalizado acá en el municipio de Soledad está ubicado aquí en el barrio La Arboleda, justamente

0: en la parte de atrás del Parque Mundi. Este hecho tiene indignada a la comunidad.
1: No, mal, no pudieron hacer eso. La partieron toda, le rompieron la cabeza y atrás. Muy grave, eso está muy mal hecho. No deberían de hacer eso.
2: No, se parece a la gente, me han dicho que no tiene ningún valor de nada, tiene que ver con nada, porque en realidad yo no creo en la Virgen, pero yo lo respeto ya.
3: No, eso está mal hecho, malo, malo. Eso no se está metiendo con nadie ni le está perjudicando a ninguno. Claro, nosotros ahí a veces la lavamos, la limpiamos, y no es que no nos dimos. Eso tuvo que ser fue en la noche, porque en el día nosotros no permitimos eso.
0: Ante lo ocurrido con el monumento religioso, don Héctor, habitante de aquí del barrio La Arboleda, dijo algo muy llamativo.
3: Por eso es que nunca habrá paz en el aquí en este mundo, ¿no?
0: Todo apunta a que quien vandalizó el monumento aquí en el barrio La Arboleda de Soledad fue el mismo que lo hizo en el barrio Los Laureles de Barranquilla. La información que recibimos es que es una pareja que se moviliza en una motocicleta. Estaremos atentos a la reacción de las autoridades. Soy Aider Gómez, Atlántico en Noticias, con la gente linda.
4: Tremendo, ¿eh? 9:30 a.m, como decíamos aquí por el interno, el diablo anda suelto. ¿A quién se le ocurre? ¿Quién tiene en la cabeza atentar, vandalizar una imagen de la Virgen? Dios nos salve. 9:30 a.m, ya volvemos.
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4: Bueno, John Romero está pero de fiesta, ¿eh? Está feliz en estos días porque su equipo, que es Argentina, está en la final de la Copa Mundial de Fútbol de la FIFA. A ver, John, ¿qué se dice del partido del domingo?
7: Sí, aquí estamos, Jorge. Oye, tenía, ¿sabe qué, Jorge? De ese lado del cuadro estaba Colombia, imagínese. Pudo ser Colombia, Jorge.
4: Nos faltó un poquito.
7: Hombre, estábamos del lado del cuadro de Argentina, y bueno, uno no lo sabe, pero sí. era Colombia de pronto.
4: Pero no sé. John, ya eso es agua de otro, sí, ya, y no hay nada que hacer.
7: Oiga,
4: hablemos de lo que podría haber pasado.
7: Sí, se nos fue como el agua entre las manos, Jorge, cuando usted tiene algo sí. Y lo pierde. Oiga, Jorge, buen plan el domingo, oiga, si va por España, los amigos de Sabina, y si va por Argentina, Pepe Anca, las carnes.
4: Hombre, sí, ¿ah? Sí. Bueno, el que le guste la paella, que es el plato típico de España, se va para Sabina, buen dato. Hombre. Y el que quiera comer carne... carne argentina, que también la tiene don Carlos Guzmán y los amigos allí.
7: Sí.
4: Bueno, se van directo para Pepe Anca.
7: Pepe Anca, claro.
4: Buen dato.
7: Sobre todo porque el partido es a las 2 de la tarde. Usted sabe que el domingo normalmente uno almuerza tarde, no tan temprano, el desayuno es un poquito más tarde. Entonces, ahí están las dos opciones, ¿no? Y bueno, para la colonia española en Barranquilla. Y la colonia argentina en Barranquilla pues tienen esas posibilidades. ¿Qué va a pasar el domingo? Nadie sabe, Jorge. Nadie sabe qué va a pasar. Sí. Va a ser un partido también muy, muy apretado, muy disputado. Oiga, por ahí está la foto, ¿no vio la foto de Messi con Lamine? Hombre, volvió a aparecer la foto. La foto de Messi. De Messi.
4: De niño,
7: sí, claro. Ni por allí que Messi.
4: Sí, es que,
7: Messi, foto que fue para Messi para un tema publicitario.
4: Sí, Messi deja una gran historia en España, sin duda. Toda su carrera la hizo con el Barcelona de niño. O sea, él le debe más a España que a Argentina, honestamente. Pero, ajá,
7: sí.
4: Él nació en Argentina y uno tiene las preferencias, ¿no? Pero el desarrollo futbolístico fue en la Masía, fue con el Barcelona que le dio toda la grandeza que hoy tiene.
7: Sí, no, él está muy agradecido. Y usted sabe, Jorge, que por un pelito Messi no jugó con España. O sea, fue porque Argentina se avivó y rápidamente, esa es una anécdota de las divisiones menores de Argentina, le dijeron a la AFA, armen rápido un partido en Europa y pongan a jugar a este chico que España lo quiere. Entonces, estuvo a nada de jugar con España, claro, porque sí. Argentina se avivó, lo convocaron a la selección de mayores y jugó con mayores en un partido que se inventaron rapidísimo en Europa para que pudo pasar. Oiga, la FIFA va a investigar a la Argentina, Jorge. FIFA abre expediente. El tema del trapo, el tema de la pancarta de las Malvinas son de Argentina. Se abre nuevamente la polémica. Usted sabe que la FIFA no quiere...
4: Yo no entiendo esa posición de la FIFA, porque la FIFA para unas cosas mira muy detalladamente y para otra voltea la cabeza. Entonces, hay un país que ha cometido un genocidio que ha matado más de 80.000 personas y ese país sigue jugando con la FIFA. Y resulta que hay otro que también tiene una guerra no tan mortífera como aquella, pero a ese le prohíbe participar. Entonces uno no termina de entender. Esas son cosas... Además, la FIFA está manejada por unos individuos de muy mala reputación, John.
7: Sí, el tema, Jorge, es ese, ¿no? El tema es que, totalmente de acuerdo, hay unos temas en donde la FIFA mira para otro lado y hay otros temas en donde la FIFA dice, no, aquí no puede entrar la política. Inglaterra está presionando, hoy los medios y han manifestado que hay presión de Inglaterra para que investiguen a la Argentina. Y bueno, ahí está la investigación, esa es la noticia, abren investigación a la Argentina por el tema de la bandera o el trapo que llaman ahora los chicos, que dice que las Malvinas son de Argentina. Y al final de cuentas, Jorge... los jugadores de Argentina sí jugaron por ese honor y sí recordaron lo que ocurrió hace más de 40 años. Sí jugaron por eso. Porque tenían en su mente, en su memoria, ese homenaje a cerca de 1.000 argentinos, un poquito menos de 1.000 argentinos que murieron y que fallecieron en el ataque inglés, precisamente para defender ese archipiélago que está al frente de Argentina, pero que pertenece a los ingleses.
4: Sí. A ver, John, mira, Víctor, que es muy acucioso, nos va a presentar un audio donde Messi dice en una entrevista que le habían insinuado a ser parte de la selección española. Escuchemos a Messi diciendo lo que comenzaste tú el informe. A ver.
8: De España nunca se acercó nadie, nunca estuvo ahí algún tema.
9: Bueno, en un momento me llegó y yo ya jugaba en el Barça y me insinuaron, medio que me insinuaron. Me
8: tiraron, ¿no?
9: Que normal, ¿no? Porque pasa con muchos chicos cuando... o en esa época, yo prácticamente había hecho... Si bien soy argentino, obviamente, me había ido muy chico a Barcelona y había hecho toda la inferior o gran parte de la inferior ahí. Entonces,
8: había un cariño.
9: Estaba la posibilidad, podía llegar a pasar. Pero no, bueno, yo siempre...
8: Hablo el corazón.
9: Siempre mi...
10: El deseo siempre estuvo en Argentina.
9: Sí.
4: Bueno, ahí está Messi.
7: Sí, claro.
4: Efectivamente sí hubo una llamadita donde le plantearon la posibilidad de jugar con la selección española.
7: Sí, evidentemente, bien, gracias a Víctor por ese documento. Y en el documental, Jorge, en el gran documental de Messi, que bueno, lo ha pasado varias veces DirecTV, hablan de eso, incluso dan un detalle de una servilleta que le indican al veedor de la FIFA en una servilleta. Ojo que hay un chico, un fenómeno, te recomiendo que veas este video y... allí se puso muy pilas en la AFA. Oiga, un dato, Jorge, ¿sabes cuántos jugadores tiene el Atlético de Madrid en la final del Mundial? 9. Ajá. Oiga, vaya, 9 jugadores. Es un dato no menor, ¿eh? 9 jugadores tiene el Atlético de Madrid, el Cholo Simeone, en la final. Mire, por Argentina, Julián Álvarez, Nahuel Molina, Juliano Simeone, el hijo del Cholo, Thiago Almada, que es un crack, ese chico cada vez que entró juega muy bien. Y Juan Musso, el tremendo arquero que tiene Argentina, pero no es titular porque ahí está el Dibu, ahí hay cinco. Y de España, Alex Baena, Marco Llorente, Marc Púbil y Alejandro Grimaldo. 9 jugadores tiene el Cholo Simeone en la final del mundo. Un dato interesante, que un solo equipo meta 9 jugadores en la final. Interesante ese dato. Bueno, y el domingo la final, hay que decir, hora de Colombia, 2:00 p.m. y bueno, tendremos a nuestra Shakira, ¿no? Allí el espectáculo que todo el mundo está esperando. Nuestra Shakira va a estar y con otros artistas de talla mundial en esa gran finalísima, Jorge, de España frente a la selección de Argentina.
4: Sí, oye, pero un detalle, John, el Cholo tiene, ¿qué?, 9 jugadores en la final, pero queda de cuarto en la Copa de España.
7: ¿Ah? Sí.
4: O sea, sí, que sí, no, sí. ¿No lo sabe utilizar o qué?
7: Bueno,
4: Es el entrenador mejor pagado del mundo.
7: Sí, del mundo.
4: Gana, claro, más que Guardiola, gana más que Tuchelman, es el que más gana. Pero de título, pocón.
7: Así es, es cierto. Y oiga, se cotizó Julián Álvarez, que lo quería o lo quiere el Barça, se cotizó con este Mundial.
4: Están pidiendo mucho, John.
7: Y con ese golazo que hizo.
4: Pero mucha plata. No hay, el Barcelona está restringido.
7: Me parece que este chico Gordon juega bien. Me parece que ficharon bien. Juega bien Gordon.
4: No me suena mucho.
7: No. Le veo cosas interesantes. Vamos a ver.
4: Bueno, John, 9:41 p.m. Mire, 2 noticias importantes. Terremoto de 5.8 grados en la escala de Richter en Nueva Zelanda. Terremoto de magnitud 5.8-5.9 se registró este jueves en la parte sur de la isla sur de Nueva Zelanda. Y el presidente electo le sigue dando la vuelta a Colombia. Están informando ahora que habrá empalme territorial en el Huila mañana. El Huila será la ciudad, el departamento del Huila será el departamento que va a recibir al presidente electo mañana, que está dando la vuelta a Colombia, pero ¿y de qué manera? En Bucaramanga, estuvo en Santander, en Cúcuta, en Barranquilla permanentemente, en Cundinamarca con el alcalde de Bogotá, con el gobernador de ese departamento, en fin. Están pidiendo también, bueno, estuvo en Cali, están pidiendo que vaya a la zona cafetera. Bueno, me imagino que antes del 7 de agosto estará visitando todos los departamentos. Se informa entonces del empalme territorial en el Huila que se va a realizar mañana por parte del señor presidente electo Abelardo de la Espriella. 9:42 p.m, 9:42, ya volvemos.
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2: Nueve de la mañana, 46 minutos. Revisemos los portales. Emisora Atlántico y zonacero.com. Emisora Atlántico titula: Red de Mujeres del Atlántico pide al nuevo gobierno políticas públicas con enfoque de género y mayor protección para las mujeres. Alcaldía iniciará mantenimiento del Jardín Botánico de la Victoria como parte del plan de recuperación de parques. Barranquilla celebra nueva ruta directa a Fort Lauderdale y espera anuncio del vuelo a Madrid. Iván Vargas confirma que estudia aspirar a la gobernación del Atlántico por el pacto histórico. Luis Fernando Mejía, el principal reto del nuevo gobierno será hacer un ajuste fiscal. Diputado Sergio Barraza pide reunión urgente con Eduardo Verano para atender efectos del fenómeno del Niño en el Atlántico. Azoga Norte alerta por escasez de agua y alimento para el ganado en el Atlántico y advierte impacto por el fenómeno del Niño. Policía del Atlántico refuerza el pie de fuerza en Santo Tomás y Palmar de Varela para combatir la extorsión. Luis Fernando Trejos, hay que esperar la respuesta de Abelardo de la Espriella a la carta de alias Castor. Zona Cero titula: Expresidente Uribe en desacuerdo con candidatura de Alfredo de Luque a la presidencia del Senado. Juicioso y trabajador, así recuerdan a Joan Sebastián en su natal Bucaramanga. Sede Centro de la Universidad del Atlántico estará a la vanguardia del país, dice Eduardo Verano. Cementerio Calancala ejecuta mantenimiento para evitar nuevo colapso de la estructura. Flavio Bolsonaro dice que Lula no está en condiciones de gobernar tras sanción de Estados Unidos. El sabor de la tradición regresa a Rotinet con el Festival de la Mazamorra. Reino Unido pide a la FIFA investigar pancarta argentina sobre las Malvinas. Aerocivil anuncia cierre temporal en el espacio aéreo de Bogotá el 18 y el 20 de julio. Contraloría advierte baja ejecución en recursos de la emergencia económica por frente frío. Estados Unidos y Brasil se imponen aranceles del 25% en un nuevo choque comercial. Castor ya está sometido a la justicia. Fiscal sobre carta de jefe de costeños a presidente electo. Tras asesinato de Juan Manuel, ahora su familia enfrenta otra tragedia. No pueden reclamar su cuerpo. 9 de la mañana, 50 minutos, 9:50. Ya viene nuestra compañera Lorena Lamilla con las tres noticias positivas del día y luego la actualización de toda la información. Ya regresamos.
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5: Desde el Caribe colombiano, estas son las tres noticias positivas que vale la pena contar. Historias que nos inspiran, nos llenan de orgullo y nos recuerdan que, a pesar de todo, hay razones para sonreír, aplaudir y seguir creyendo en lo bueno.
6: La número 3.
5: La ANDI seccional Atlántico Magdalena dio el primer paso para fortalecer el trabajo social del sector empresarial con la creación del Comité Seccional de Arquitectura Social Estratégica. El espacio reunió a 15 fundaciones empresariales del Atlántico con el objetivo de compartir buenas prácticas, crear alianzas y desarrollar proyectos que impulsen el desarrollo sostenible de Barranquilla y su área de influencia. Durante el encuentro, representantes de organizaciones como Fundación Zona Franca La Cayena, Grupo Coremar, Fundación Gas Caribe y Fundación Acesco coincidieron en que la articulación entre empresas, sector público, organizaciones sociales y comunidades es clave para generar oportunidades, fortalecer los territorios y transformar vidas. Con esta iniciativa, la ANDI busca consolidar una agenda permanente de trabajo colaborativo para ampliar el impacto social en el Atlántico y el Caribe colombiano.
6: La número 2.
5: Santa Marta ya está lista para celebrar la Fiesta del Mar 2026, una de las festividades más importantes del Caribe colombiano, que se realizará del 23 al 29 de julio en el marco de los 501 años de la ciudad. La programación incluirá eventos culturales, deportivos, gastronómicos y musicales para samarios y visitantes. Entre las actividades destacan la exposición sobre Ciudad Perdida, el festival gastronómico, la pasarela Ixel Moda, desfiles folclóricos y competencias tradicionales como carreras de cayucos, lanzamiento de atarraya y natación en aguas abiertas. En el ámbito deportivo también habrá media maratón, fútbol playa, rugby y polo acuático. La agenda musical tendrá como protagonistas a Bele, Guzzi, El Churo Díaz, Evan Kraft, Monte Santo y reconocidos compositores vallenatos. El alcalde Carlos Pinedo invitó a todos a disfrutar de esta gran celebración de la identidad samaria.
6: La número 1.
5: La Guajira empieza a consolidarse como un territorio estratégico para impulsar la bioeconomía en Colombia, gracias a su riqueza natural, la biodiversidad y los conocimientos ancestrales del pueblo guayú. Esta apuesta busca promover modelos productivos sostenibles que fortalezcan la seguridad alimentaria, el uso responsable del agua y la adaptación al cambio climático. Las iniciativas acompañan a comunidades indígenas en el desarrollo de sistemas agroalimentarios resilientes, aprovechando saberes tradicionales sobre semillas, cultivos y manejo del entorno. Según la Fundación Alpina, estos procesos conectan la biodiversidad con oportunidades económicas para las familias rurales al tiempo que protegen los ecosistemas. Con inversión, asistencia técnica y participación comunitaria, La Guajira tiene el potencial de liderar una nueva ruta de desarrollo sostenible basada en su cultura, resiliencia y enorme riqueza ambiental.
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7: La alcaldesa de Soledad, Alcida Sandoval Ibáñez, destacó los avances obtenidos en materia de seguridad, entre ellos la captura de 26 personas, la incautación de 11 armas de fuego y la recuperación de motocicletas hurtadas, resultados presentados por la Secretaría de Gobierno y la Policía Nacional. La mandataria reiteró su llamado al Gobierno Nacional para fortalecer el sistema judicial, penitenciario y la operación del INPEC con el fin de reducir la impunidad.
8: El tema penitenciario. El 84% de las extorsiones se hacen desde las cárceles. ¿Y qué puede hacer el mandatario de turno, en este caso Alcira Sandoval, alcaldesa de Soledad, donde capturan a unas personas que están al margen de la ley y que le permiten tener un celular mejores que los celulares que utilizan muchas personas? Ojalá este presidente se encargue de velar porque no se haga una extorsión más desde las cárceles. Y otro problema que tiene el país, el sistema judicial. Aquí la policía hace unos operativos, capturan a estas personas al margen de la ley, vencimientos de término, ¿sí? A la semana, a los 3 días están libres, ¿sí? Entonces, ¿uno qué puede hacer? Aquí el gobierno nacional tiene que meter la mano y hacer una reestructuración del sistema judicial de nuestro país y mirar qué va a hacer con el INPEC.
7: Asimismo, pidió al gobernador del Atlántico, Eduardo Verano, una mayor reinversión de los recursos de la tasa de seguridad en Soledad y aseguró que la consolidación del Comando de Policía Metropolitana de Soledad y Malambo será clave para seguir enfrentando la inseguridad en la región.
8: Conseguimos la resolución para la creación de la Metropolitana de Soledad y Malambo. Dimos 26 mil millones de pesos en el predio y vamos a aportar 6.700 millones de pesos en las cámaras de vigilancia. Estamos haciendo más de 32 mil millones de pesos de inversión en nuestra seguridad en Soledad. Y la tasa de seguridad y convivencia ciudadana, que son 12 mil millones que paga Soledad anual, no se ve reflejado en Soledad. Entonces, esto es un problema de recursos. La seguridad se hace con inversión.
7: La Alcaldía de Soledad, a través del programa Soledad Obra Bien, avanza en la transformación del barrio Sitio Hermoso, con obras de pavimentación y la modernización de las redes de acueducto y alcantarillado. La administración de la alcaldesa Alcira Sandoval destacó la instalación de 240 metros de tubería para alcantarillado, 240 metros para acueducto y decenas de acometidas domiciliarias que mejorarán la prestación de los servicios públicos en el sector. Elsie del Carmen Orozco, residente de Sitio Hermoso, aseguró que antes la calle era un foco de contaminación por aguas residuales y un riesgo para la salud de los niños.
9: Esperemos con esta nueva pavimentación que Dios nos da y a través de la doctora, que todo se haga a lo normal, que todos los niños, nosotros como adultas podamos salir, porque nosotros como adultas, bueno, yo por decir, pisamos piedra y nos caemos, ya. Varias veces los niños puedan jugar y bueno, que todo sea lo normal como comunidad. que todos tengamos una vida agradable. Se valoriza todo, principalmente nosotros como personas, como seres humanos, como calidad de vida.
10: La Secretaría de Salud de Soledad fue reconocida por la Organización Panamericana de la Salud al seleccionar la estrategia Juntos por la Maternidad, Red de Cuidado Integral para la Vida, como una de las 19 buenas prácticas de las Américas y la única experiencia de Colombia en obtener esta distinción. La iniciativa, desarrollada junto con IPS, EPS, la Comunidad y la Universidad de la Costa Cook, ha permitido reducir en un 14% la mortalidad perinatal y neonatal, además de fortalecer la atención a las gestantes. Entre los resultados más destacados figuran más de 18.000 visitas domiciliarias y la captación temprana del 90% de las mujeres embarazadas, consolidando a Soledad como referente internacional en la protección de la salud materna y neonatal. El secretario de Salud Municipal, Edison Barrera Reyes, con los detalles.
11: Solo 19 países en América Latina consiguieron este reconocimiento. El único en Colombia fue Soledad. Gracias a una disminución del 89% en las muertes maternas, a una disminución del 32% en las muertes prenatales, bajamos en un 13% los casos de morbilidad materna extrema. Nuestros niños de bajo peso al nacer disminuyeron un 58% y logramos bajar los casos de sífilis congénita en un 50%. Este es el logro científico más importante en muchos años para Soledad, para toda la costa atlántica y muestra de lo que los soledeños somos capaces cuando nos proponemos. Seguiremos trabajando por la salud de todos ustedes, soledeñas, soledeños y nuestros recién nacidos.
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4: 10 de la mañana, 31 minutos. Continuamos con este recorrido por la actualidad junto al equipo periodístico de Atlántico en Noticias.
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4: Vamos a la actualización de la información judicial con Amílcar Alvear. Muy buenos días.
6: Buen día para usted y la amable audiencia. Acerca de la sorpresiva remoción de la fiscal Lucy Laborde en el proceso judicial que afronta el exdiputado del Atlántico Nicolás Petro Burgos por los delitos de enriquecimiento ilícito de servidor público y lavado de activos, la fiscal general de la Nación, Luz Adriana Camargo, aclaró que Laborde dejó de ser la representante del ente acusador en este caso debido a que la fiscalía realizó un concurso de 4.000 cargos de carrera administrativa en el que ella no participó y por eso salió del servicio.
7: No se le retiró. Nosotros hicimos un concurso que estamos en pleno proceso de nombramiento de los cargos respectivos. Salieron 4.000 cargos a carrera administrativa y dentro de esos cargos estuvo el cargo, como muchos otros, los cargos de fiscal especializado. La doctora Lucy Laborde tenía un cargo de fiscal especializada, ella no concursó y por las mismas razones, como no concursó, ella salió del servicio.
8: O sea, ¿van a poner un nuevo fiscal ahora?
7: Claro, efectivamente, a esos cargos está llegando personas de carrera.
6: La fiscal general Luz Adriana Camargo expresó que la fiscalía solo es un sujeto procesal en la instancia en que se encuentra este caso, que es en la etapa de juicio, y que depende de que se resuelvan los recursos en el Tribunal Superior de Barranquilla y el juez respectivo fije la fecha de la audiencia para que comience en firme el juicio contra el hijo del presidente Petro.
7: El proceso de Nicolás Petro, cuando nosotros llegamos a la fiscalía, lo encontramos ya en etapa de juicio. Los procesos en etapa de juicio los dinamiza y los dirige el juez respectivo, no la fiscalía. La fiscalía es un sujeto procesal. ¿Cómo va en este momento? Que es la pregunta que usted me hace. Nosotros ya concluimos la preparatoria. En este momento la defensa de Nicolás Petro presentó unos recursos por la negativa de algunas pruebas por parte del juez. Y ese recurso se está surtiendo ante el Tribunal Superior de Barranquilla. Una vez se surte ese recurso, que se concede en el efecto suspensivo, se podrá fijar fecha para la audiencia de juzgamiento de él. Entonces depende de la resolución, su reanudación depende de la resolución de esos recursos por parte del tribunal y del señalamiento de la fecha de la audiencia por parte del juez respectivo.
6: Dicho lo anterior, la Fiscalía General de la Nación delegará para el proceso judicial contra Nicolás Petro un nuevo fiscal especializado y con este ya serían 3, luego del paso del fiscal Mario Burgos, quien llevó la parte inicial del proceso y efectuó las capturas en julio de 2023 del hijo del presidente y de su expareja Daisuri Vázquez y del paso de la fiscal Lucy Laborde, quien recientemente había tenido varios choques con Nicolás Petro y su abogado Alejandro Carranza. Informó para ustedes Amílcar Alvear, Atlántico en Noticias.
4: Gracias Amílcar por la información. 10 de la mañana, 34 minutos. En Luruaco, delincuentes asaltan la casa de los padres de un abogado y líder social. Los detalles con Alexander Medina Marenco. Muy buenos días.
9: Lorena, muchas gracias. Muy buenos días. La delincuencia sigue siendo de las suyas en los municipios del departamento del Atlántico. Uno de estos hechos se ha registrado en la madrugada de este jueves en el municipio de Luruaco. Falsos policías ingresaron a la vivienda de los padres del abogado Enildo Altamar, los intimidaron, violentaron la puerta y se apoderaron de 10 millones de pesos en efectivo y también de otras pertenencias. La situación es muy delicada y se ha indicado que se hace un llamado a las autoridades para que se tome cartas en el asunto ante estos hechos delincuenciales. Escuchemos el testimonio de Enildo Altamar.
10: Mis padres fueron víctimas de un atraco el día de hoy en horas a medianoche, entre las 2:30 y 1:10 de la mañana, entre 5 a 6 hombres fuertemente armados con revólver y armas de largo alcance, reventaron la puerta e ingresaron los ventanales, ingresaron a la fuerza, como se puede ver en las imágenes, y realizaron un atraco en la vivienda de mis padres, amenazándolos, despojándolos de su pertenencia, llevándose elementos de la vivienda como colonia, perfumes, cremas, dineros en efectivo, aproximadamente 10 millones de pesos en efectivo. Igual forma también se llevaron una alcancía de monedas, atracaron una habitación, porque el negocio de mi familia es un hospedaje, y en unas habitaciones atracaron a un señor también y lo golpearon, despojándolo de sus elementos. Lastimosamente, este es un grupo que está operando por esta zona y que la comunidad los llama los tombos, los policías o el cuadrante. Así lo llamamos por el modo operandi en los que ellos actúan.
9: Son falsos o policías que ingresan en las viviendas, y en esta oportunidad fue en la casa de los padres del abogado Enildo Altamar, quien ha hecho un llamado a las autoridades, teniendo en cuenta que son repetitivas estas acciones criminales que se están presentando allí en ese municipio del centro del departamento. Alexander Medina, Marenco Atlántico, Noticias.
4: Gracias, Alexander, por la información. 10:37 a.m. Nos vamos a hacer un recorrido por nuestros portales aliados. Vamos a Cartagena para conocer las novedades. Ahí está Rodolfo Mejía Fontalvo desde mundonoticias.com.co. Muy buenos días, Rodolfo.
11: Hola, compañeros, en la ciudad de Barranquilla, muy buenos días. Temperatura ambiente a esta hora de 32 grados centígrados. Cartagena, como el resto de Colombia, conmemora hoy el Día de la Virgen del Carmen. Aquí en la ciudad, desde tempranas horas, se han iniciado caravanas de vehículos, de todo tipo de vehículos, como también procesiones en diferentes barrios. Y esta tarde en la Bahía de Cartagena se cumplirá una procesión náutica que realiza la Armada Nacional con diferentes embarcaciones. Esto es a las 4 de la tarde en toda la Bahía de Cartagena. Y también a esta hora queremos destacar que el alcalde de la ciudad, Humberto Urbay Paz, presentó ante el Consejo de Cartagena un proyecto de acuerdo para crear una empresa de servicio público que maneje el 100% del servicio de acueducto, alcantarillado y de aseo en la capital del departamento de Bolívar. Esto a raíz de los problemas que tienen con la actual empresa Aguas de Cartagena, que presta el servicio de acueducto y alcantarillado, y Veolia, que presta el servicio de recolección de basuras. Entonces, esta propuesta fue presentada al Consejo de Cartagena. Sin embargo, estas dos empresas han presentado ante la Procuraduría un impedimento, teniendo en cuenta que el alcalde y la secretaria general, quien funge como presidente de la Junta Directiva de Aguas de Cartagena, sabían de la situación que presentaba la empresa y, sin embargo, ahora hacen parte de quienes se muestran en desacuerdo con la misma empresa y piensan crear una nueva. De todos modos, el proyecto se presentó apenas en el Consejo de Cartagena y será allí donde se tome la determinación. De otro lado, también queremos indicar que el gobernador de Bolívar, Yamil Arana, en este momento se dispone a inaugurar dos calles pavimentadas en el barrio El Pozón, en la zona suroriental de esta ciudad. Este proyecto hace parte del llamado COMPI del gobernador de Bolívar, Yamil Arana, que ha emprendido pavimentaciones, reconstrucciones de andenes, bordillos en diferentes sectores de Cartagena y el departamento de Bolívar. De igual manera, también queremos destacar que La policía ha entregado, digamos, unas recomendaciones para tener en cuenta en este puente que se avecina, y estarán por lo menos unos 600 hombres disponibles para garantizar que la tranquilidad reine en la ciudad de Cartagena durante este puente que incluye el 20 de julio. Noticias en Cartagena, Rodolfo Mejía Fontalvo para Atlántico en Noticias.
4: Gracias, Rodolfo, por la información. 10 de la mañana, 40 minutos. Nos vamos para Santa Marta Magdalena. Ahí está María Ángel Barraza desde seguimiento.com. Muy buenos días, María Ángel.
12: Hola, muy buenos días. Desde Santa Marta les informamos las principales noticias. En las primeras horas del miércoles 15 de julio, en Santa Marta se encontró el cuerpo de un hombre en Alto de Don Jaca. Pocas horas después del hallazgo, la Policía Metropolitana y el CTI identificaron a la víctima, que encontraba signos de violencia. Fue identificado como Fabio, un hombre que llevaba tiempo viviendo en el barrio La Paz, un sector popular del sur de Santa Marta. Un grave accidente de tránsito en la jurisdicción de Zona Bananera fue registrado el lunes 13 de julio. Un video compartido a seguimiento.co registra el preciso instante del accidente. En el contenido se evidencia cómo la camioneta, conducida por el mamar huaco Crispin Mejía Izquierdo, viste a las víctimas sin mediar palabra. El caso cobró mayor relevancia al conocerse que el vehículo involucrado, de placa CYT485, registra en el CIMIT 18 multas vigentes por exceso de velocidad, acumulando una deuda de 14 millones de pesos. Un caso que continúa en materia de investigación. Estas fueron las noticias desde seguimiento.co. Les habló María Ángel Barraza.
4: Gracias, María Ángel. 10 de la mañana, 41 minutos. Nos vamos para Montería, Córdoba. Ahí está Gustavo Santiago desde el portal gsnoticias.com. ¿Qué nos cuentas hoy, Gustavo? Buenos días.
13: Compañeros, ¿qué tal? Muy buenos días. Este jueves 16 de julio inició el plantón pacífico convocado por el movimiento Yo Estoy con Cerro Matoso frente a la Superintendencia de Servicios Públicos Domiciliarios en Bogotá. A la jornada asisten trabajadores, contratistas, proveedores, gremios y ciudadanos, quienes solicitan al gobierno adoptar medidas que permitan garantizar la continuidad de las operaciones de Cerro Matoso, una de las principales fuentes de empleo y desarrollo económico del sur de Córdoba. Los manifestantes aseguran que la reducción progresiva de las operaciones de la empresa está relacionada con las restricciones e inestabilidad en el suministro de gas por parte de Canacol Energy, situación que, según afirman, ya afecta al empleo, los proveedores y a la economía de la región. En la movilización, los participantes hicieron un llamado al Ministerio de Minas y Energía, a la Superintendencia de Sociedades, a la Superintendencia de Servicios Públicos, para que, dentro de sus competencias, impulsen soluciones que permitan preservar la operación de la compañía y proteger miles de empleos directos e indirectos. Cerro Matoso lleva varias semanas operando al 75% de su capacidad como consecuencia de las restricciones en el suministro de gas natural por parte de Canacol, situación que, según la empresa, ya afecta el empleo, la producción y la economía. La compañía señaló que la disminución inesperada en el suministro de gas la obligó a adoptar medidas operativas y laborales que han impactado más de 220 puestos de trabajo, entre ellos la exoneración temporal de servicio de cerca de 100 empleados, la reducción de más de 120 contratistas y el recorte del 25% en contratos de bienes y servicios, además del impacto que van a sufrir las regalías del país. Desde el portal www.gsnoticias.com en Montería, Gustavo Santiago, Atlántico en Noticias.
4: Gracias, Gustavo, por la información. 10 de la mañana, 43 minutos. Nos vamos a zonacero.com. Ahí está Jorge Castro con las noticias más importantes y las más leídas. ¿Qué nos cuentas hoy, Jorge? Buenos días.
14: A todos ustedes, muchas gracias. Muy buen día. Un cordial saludo. Estas son las noticias más importantes en zonacero.com a esta hora de la mañana. La noticia más importante está relacionada con la posición asumida por el expresidente de la República, Álvaro Uribe Uribe, líder natural del Centro Democrático, quien se expresó hoy en desacuerdo con la candidatura del guajiro Alfredo de Luque a presidencia del Senado de la República. En otras noticias, el presidente electo Abelardo de la Espriella ordenó al ministro del Interior designado, Rodrigo Lara Restrepo, solicitar intervención de la Procuraduría General de la Nación en la Unidad Nacional de Protección. Juicioso y trabajador, así recuerdan a Johann Sebastián en su natal Bucaramanga. Sede Centro de la Universidad del Atlántico estará a la vanguardia del país, dice el gobernador del Atlántico, Eduardo Verano de la Rosa. Flavio Bolsonaro dice que Lula no está en condiciones de gobernar tras sanción de los Estados Unidos. Reino Unido pide a la FIFA investigar pancarta argentina sobre las Malvinas. Cementerio Calancala ejecuta mantenimiento para evitar nuevo colapso de la estructura. Aeronáutica Civil anuncia cierres temporales en el espacio aéreo de Bogotá el 18 y el 20 de julio próximo. La Contraloría General advierte baja ejecución en recursos de la emergencia económica por frente frío. Estados Unidos y Brasil se imponen aranceles del 25% en un nuevo choque comercial. Y las dos noticias más leídas en zonacero.com: la segunda es de carácter regional, duró 6 minutos muerta y volvió a la vida, la historia de la Samaria Jessica Salcedo. El caso sucedió en los Estados Unidos, país donde se radicó hace un año aproximadamente. Y la más leída, una judicial: un mecánico fue asesinado en el municipio de Malambo, en el área metropolitana de Barranquilla. Otro hombre resultó herido. El hecho criminal ocurrió en la noche del martes en el barrio Miraflores, etapa 2.
4: Es la información desde zonacero.com, 10:46 y se ha pronunciado recientemente el presidente electo de los colombianos, Abelardo Vélez Priella. Dice: Colombia no tendrá un presidente distante, tendrá un presidente en el territorio trabajando codo a codo con sus alcaldes y gobernadores para convertir proyectos en obras y compromisos en resultados. Desde Bucaramanga reafirmó un principio de gobierno: menos discursos y más acción. Escuchemos a partes de su intervención.
15: Este departamento de patriotas, de gente trabajadora llena de ardentía, mis queridos alcaldes y señor gobernador, votó masivamente por el Tigre. Aquí empezó el fervor. Esta fue sin duda la manada más apasionada de esta gesta libertadora por la democracia, por la libertad y por la institucionalidad. Santander me dio su corazón y yo le entregué mi corazón a Santander. El primero que creyó en mí hace 10 meses, 11 meses, cuando esto apenas era una quimera, fue mi amigo Jaime Andrés Beltrán. Su nombramiento es un homenaje a esta tierra que ha sido olvidada históricamente por el centralismo bogotano. Con el Tigre, Santander será prioridad. Con el Tigre, Santander tiene presidente. Tiene presidente Santander con el Tigre. Esta tierra de los comuneros y de los defensores de la patria verán la acción del Estado. Verán cómo el gobierno nacional hará de este departamento un departamento seguro y próspero en sus 87 municipios. Señores alcaldes y señor gobernador, este es un cambio de orden. La provincia primero, porque yo soy un provinciano como ustedes y solamente un hijo de la provincia puede darle a la provincia el lugar que se merece en la patria, Milagro.
4: Ahí escuchábamos entonces al presidente electo de los colombianos, Abelardo Vélez Priella, quien desde Santander y, bueno, según asegurado, cada departamento de Colombia tendrán el lugar que les corresponde en la construcción de la llamada Mi Patria Milagro. 10:48, pasamos a información económica con Harold Janet Ropaín. Muy buenos días.
16: Muy buenos días, Lorena. La información tiene que ver con la advertencia y la alerta que está emitiendo la Contraloría a propósito de los recursos de la emergencia por el denominado Frente Frío, ocurrido hace algunos meses en varias zonas del país. 5 meses después de que el gobierno expidiera el decreto 0150 del 2026, por medio del cual declaró el estado de emergencia económica por el frente frío que afectó a 8 departamentos del Colombia, la Contraloría General emitió una alerta sobre la baja y casi nula ejecución de los recursos obtenidos a través de las medidas tributarias extraordinarias adoptadas. Según explicó, con corte del 18 de junio, el Ejecutivo recaudó 7,5 billones de pesos por cuenta del impuesto al patrimonio y de otros mecanismos de alivio tributario, lo que representó 85% de la adición presupuestal aprobada en el marco de la emergencia. No obstante, el ente de control advirtió que este monto no cubrió los 8.6 billones de pesos adicionados al presupuesto general de la nación, representando un riesgo para la sostenibilidad financiera de las apropiaciones previstas para el segundo semestre. En línea con este punto, la Contraloría encontró que pese a que los recursos recaudados se incorporaron al presupuesto y se pusieron a disposición de diferentes sectores para su uso, no se registró ejecución efectiva en obligaciones y pagos en las entidades responsables. En concreto, el organismo detalló que el capital administrado directamente por la Unidad Nacional para la Gestión de Riesgos y Desastres todavía se encuentra en fase de estructuración de convenios, lo cual ha retrasado el inicio de las obras para recuperar los territorios afectados por las lluvias atípicas y las inundaciones. Ahí está entonces esta advertencia que está entregando la Contraloría con respecto a estos recursos que se aprobaron con medidas extraordinarias tributarias y fiscales para ayudar a los damnificados y las tareas de reconstrucción por los daños causados por el frente frío hace 5 meses.
4: Gracias, Harold. Es la información. 10 de la mañana, 51 minutos. Continuamos con más.
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32: 11:15 minutos. Seguimos en esta emisión ampliada de Atlántico en Noticias, que se extenderá hasta la 1 de la tarde. Los invitamos a partir de este momento a un resumen informativo.
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32: El comandante encargado de la Policía del Atlántico, coronel Pablo Bueno, anunció que se amplió el pie de fuerza de la policía en los municipios de Santo Tomás y Palmar de Varela para atacar el delito de la extorsión. Precisó que las acciones se concentran en el sector comercial con el apoyo de las alcaldías municipales y la Secretaría del Interior del departamento. El llamado es a los comerciantes para que denuncien y no se dejen intimidar con panfletos virtuales, expresó el coronel Pablo Bueno. El experto en temas de seguridad y conflicto, Luis Fernando Trejos, advirtió que hay que esperar la respuesta del presidente electo Abelardo de la Estrella a la carta que le envió Jorge Eliezer Díaz Collazos, alias Castor, jefe de la banda Los Costeños, para continuar con el proceso de diálogo de paz para un sometimiento a la justicia. Sin embargo, manifestó que esta organización criminal está disminuida tras el surgimiento de disidencias que actúan en municipios diferentes a donde operan Los Costeños y se desconoce el poder de mando de alias Castor. El secretario de Desarrollo Económico del Distrito, Henry Cáceres, calificó como una buena noticia para Barranquilla y el turismo la nueva ruta directa hacia Fort Lauderdale en la Florida, operada por Avianca. El funcionario precisó que el vuelo contará con una frecuencia diaria, al tiempo que agradeció a la aerolínea por creer en la ciudad. El presidente de Asoga Norte, Jorge Rodríguez, expresó preocupación por la falta de agua y alimento para el ganado. Advirtió que la situación se agravará aún más por el fenómeno del Niño durante los meses de septiembre y octubre. El diputado del Atlántico, Sergio Barraza, anunció que es urgente una reunión con el gobernador Eduardo Verano para determinar la estrategia de ayudas a los campesinos y pequeños ganaderos que desde ya están afectados por el fenómeno del Niño. Tenemos que reunirnos con las asociaciones de campesinos, hay que construir jagüeyes y entregarle silos a los ganaderos, consideró Barraza.
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1: Once treinta minutos, seguimos en esta emisión ampliada de Atlántico en Noticias que se extenderá hasta la una de la tarde. A partir de este momento los invitamos a una actualización informativa con todo el equipo periodístico Atlántico en Noticias. Bienvenidos.
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1: El comandante encargado de la policía en el Atlántico, coronel Pablo Bueno, anunció que se amplió el pie de fuerza de la policía en los municipios de Santo Tomás y Palmar de Varela para atacar el delito de la extorsión.
3: El experto en temas de seguridad, Luis Fernando Trejos, advirtió que hay que esperar la respuesta del presidente electo Abelardo de la Espriella a la carta que le envió Jorge Eliezer Díaz Collazos, alias Castor, jefe de la banda Los Costeños, para continuar con el proceso de diálogo de paz para un sometimiento a la justicia.
1: Presidente de Asoga Norte, Jorge Rodríguez, expresó su preocupación por la falta de agua y alimento para el ganado.
3: El diputado del Atlántico, Sergio Barraza, anunció que es urgente una reunión con el gobernador Eduardo Verano para determinar la estrategia de ayudas a los campesinos y pequeños ganaderos que desde ya están afectados por el fenómeno del Niño.
1: El exdirector ejecutivo de FEDESarrollo, Luis Fernando Mejía, consideró que uno de los retos del entrante gobierno nacional es hacer un ajuste fiscal para ir recuperando las finanzas del Estado.
3: El director de la ADI, José Luis Romero, reiteró que el Jardín Botánico en el barrio La Victoria hace parte de la lista de parques que tendrán mantenimiento.
1: Presidente de UNDECO, Orlando Jiménez, consideró que al declararse infundadas las recusaciones por parte de la Procuraduría, se puede avanzar en el tema de la elección de representante del sector productivo ante el Consejo Superior de la Universidad del Atlántico.
3: La Red de Mujeres del Atlántico pidió al nuevo gobierno nacional una inclusión con enfoque de género con libre desarrollo de la personalidad.
1: 11:32 minutos, una breve pausa, regresamos con más información.
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1: La congresista estadounidense María Elvira Salazar criticó fuertemente este jueves los procedimientos del Servicio de Control de Inmigración y Aduanas de los Estados Unidos, ICE, tras la muerte del joven colombiano Johan Guerrero en el estado de Maine.
0: La representante republicana sostuvo que están siendo excesivos en su fuerza y que se están equivocando.
1: Más noticias en este resumen. El activista colombiano Franklin Humberto Coral, conocido como Beto Coral en redes sociales, llegará hoy al país deportado desde los Estados Unidos.
0: Blue Radio dio a conocer que Coral será deportado en un vuelo de la Fuerza Aeroespacial Colombiana junto con otros 92 colombianos.
1: 11:46 minutos, 11:46 minutos. 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
14: Tenemos más noticias, más información. Amílcar Alvear.
16: Muy buenas tardes, Harold, para usted y la amable audiencia de Atlántico en Noticias. Mucha atención, que con el pasar de las horas se han conocido más detalles del homicidio perpetrado en la tarde-noche de ayer en la carrera 54 con calle 55 en el barrio El Prado, a pocas cuadras del lugar donde simultáneamente hacía presencia la fiscal general de la Nación, Luz Adriana Camargo. En ese concurrido sector fue ultimado a tiros Humberto Luna Pacheco, padre de Steven Luna de Moya, conocido como alias 27, otrora pieza clave en el grupo delincuencial Los Costeños, bajo el mando de alias Castor, y en la actualidad, según la policía, miembro de la nueva generación del Freseo bajo las órdenes de alias El Menor. Humberto Luna solía frecuentar este sector, pues se dedicaba al préstamo informal de dinero bajo la modalidad gota a gota, y les prestaba plata a los conductores de las distintas rutas de buses que por allí transitan y a comerciantes informales de la zona. Este señor de 63 años se encontraba sentado en una silla plástica cuando fue sorprendido por un sujeto armado que se bajó de un automóvil, se acercó hasta él y a muy corta distancia, tal como se aprecia en una cámara de seguridad, le asestó los 4 disparos con los que le cegó la vida en el acto. El criminal volvió a la carrera 54 en sentido norte-sur, donde era esperado por un cómplice en una motocicleta, con quien huyó con rumbo desconocido, pese a la fuerte presencia de policías en la zona y al cierre de varias vías con ocasión de la visita de la fiscal general de la Nación. Alias 27, el hijo de la víctima mortal, en su momento fue jefe de zona en el municipio de Malambo del grupo delincuencial Los Costeños y el encargado del tráfico de estupefacientes, por lo cual la SIGINMEBAR considera que esto sería una retaliación por hoy hacer parte del bando contrario. Y en otras noticias, la fiscal general de la Nación, Luz Adriana Camargo, visitó ayer la ciudad de Barranquilla en el marco del Día del Investigador y aprovechó su arribo a la capital del Atlántico para pronunciarse sobre distintos temas relacionados con la seguridad ciudadana del país. La fiscal fue consultada por la carta que Jorge Eliezer Díaz Collazos, alias Castor, máximo cabecilla de Los Costeños, le envió al presidente electo Abelardo de la Espriella, en la que se refiere a supuestos cumplimientos de parte de su organización con el proceso de paz del gobierno saliente y solicita instalar una mesa de diálogo y sometimiento a la justicia. Frente a ello, la fiscal Camargo precisó que alias Castor ya se encuentra condenado por la justicia ordinaria y que su propuesta de sometimiento de los miembros de su organización criminal depende de las políticas implementadas por el nuevo gobierno.
17: Lo que yo quiero aclarar es que él está sometido a la justicia hace bastante. Él está preso, como ustedes saben, hace bastante. De hecho, nosotros celebramos un preacuerdo con él, una sentencia preacordada, donde a él se le condenó por más de 100 homicidios, efectivamente, y en realidad son como 90 y tantos homicidios y unos cuantos tentativas de homicidio, que esto da como unos 140 casos contra la vida. Pero esto se hace por vía de justicia ordinaria, esto no se hace por vía de un sometimiento de ley 2272, como entiendo que se está mencionando en esa carta. Entonces creo que estamos hablando de temas que no hacen parte de la realidad jurídica de él.
16: Sobre la sorpresiva remoción de la fiscal Lucy Laborde en el proceso judicial que afronta el exdiputado del Atlántico Nicolás Petro por los delitos de enriquecimiento ilícito de servidor público y lavado de activos, la fiscal general de la Nación, Luz Adriana Camargo, aclaró que Laborde dejó de ser la representante del ente acusador en este caso debido a que la fiscalía realizó un concurso de 4.000 cargos de carrera administrativa en el que ella no participó y por eso salió del servicio.
17: No se le retiró. Nosotros hicimos un concurso que estamos en pleno proceso de nombramiento de los cargos respectivos. Salieron 4.000 cargos a carrera administrativa y dentro de esos cargos estuvo el cargo, como muchos otros, los cargos de fiscal especializado. La doctora Lucy Laborde tenía un cargo de fiscal especializada, ella no concursó y por las mismas razones como no concursó, ella salió del servicio.
16: La fiscal general Luz Adriana Camargo expresó que la fiscalía solo es un sujeto procesal en esta etapa de juicio y que el avance del mismo depende de que se resuelvan los recursos en el Tribunal Superior de Barranquilla y el juez respectivo fije la fecha de la audiencia. Informó para ustedes Amílcar Alvear, Atlántico en Noticias.
14: 12 en punto. 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
6: Más noticias, más información. Alexander Medina Marenco, buenas tardes.
8: Harold, muchas gracias. Muy buenas tardes. En este informe destaquemos que se presentan denuncias de un atraco, de un robo múltiple en un negocio de hospedaje en el municipio de Luruaco. La víctima son los familiares, los padres del abogado Enildo Altamar, quien hizo un llamado a las autoridades para que esté atenta a esta situación criminal, pues son reiterados los atracos que se vienen presentando en esa zona del centro del departamento. Allí en esta vivienda robaron más de 10 millones de pesos en efectivo y otras pertenencias. Ingresaron haciéndose pasar por policías estos delincuentes, quienes duraron varios minutos y se apoderaron de objetos de valor. Escuchemos el testimonio del abogado Enildo Altamar.
9: Dineros en efectivo, aproximadamente 10 millones de pesos en efectivo. Igual forma, también se llevaron una alcancía de monedas. Atracaron una habitación, porque el negocio de mi familia es un hospedaje. Y en unas habitaciones atracaron a un señor también y lo golpearon, despojándolo de sus elementos. Lastimosamente, este es un grupo que está operando por esta zona y que la comunidad los llama los tombos, los policías o el cuadrante. Así lo llamamos por el modo operandi en los que ellos actúan. Llegan reventando puertas libremente, duran hasta 40, 30 minutos realizando el atraco, y en ese lapsus pues reina la policía por su ausencia. De nada sirve, Alex, Jorge, que de que tengamos el comando departamental de ATA a 20 minutos.
8: falsos policías de esta manera ingresaron a esta vivienda, a este negocio de hospedaje allí en el municipio del Uruaco. Duraron varios minutos y se apoderaron de objetos de valor. El llamado, reiteramos, es a las autoridades para que frene el accionar de esta peligrosa banda. Alexander Medina, Marenco Atlántico y Noticias.
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5: Más noticias a propósito de la situación que están padeciendo usuarios y habitantes del barrio San Roque, aquí en Barranquilla, por falta de energía. Sigue el bloqueo, la protesta en un sector del barrio San Roque por falta del fluido eléctrico. Heider Gómez no tiene los detalles.
7: Harold y oyentes, le cuento que la comunidad de aquí del barrio San Roque tiene bloqueada la carrera 37 a la altura de la calle 32 porque hay un gran sector de este vecindario aquí en el suroriente de Barranquilla que no cuenta con el fluido eléctrico hace 7 días. Voy a conversar rápidamente con una afectada. ¿Exactamente dónde vive usted?
8: Yo vivo en la calle 32 con carrera 35.
7: Bueno, ¿cómo han sido todos estos días, las noches? ¿Cómo la ha pasado usted y su familia?
8: calurosamente. Usted sabe que ahora estamos afectados por la ola de calor, tenemos niños pequeños, yo tengo 3 hijos, yo tengo que ir a trabajar, también trabajo de noche, y te puedes imaginar cuando llego, lo que encuentro allá, mis hijos pidiéndome agua, las carnes se me han dañado, o sea, y nadie nos soluciona absolutamente nada.
7: ¿Qué les dice aire?
8: No da respuesta, no contesta, nos dice que la alcaldía no se pronuncia, verdad, estamos ya que no podemos más.
7: ¿Tendrán las vías cerradas hasta que haya una solución?
8: Claro que sí, vamos a tener las vías cerradas hasta que nos coloquen la luz a todos.
7: ¿Cuántas personas más o menos, o cuántas viviendas, mejor dicho, están afectadas? ¿Usted me puede decir un aproximado?
8: Como 100 viviendas.
7: Listo, muchísimas gracias. Okay. Harold, es el panorama que se presenta aquí con el servicio de energía eléctrica en el barrio San Roque, donde la comunidad sigue adelantando bloqueos en busca de que sea restablecido el servicio cuanto antes. Estaremos atentos. Soy Aider Gómez, Atlántico en Noticias, con la gente linda.
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9: 12:33 minutos.
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9: Tiene que ver con las millonarias licitaciones que se están surtiendo, se están firmando de último momento en la Aerocivil, la entidad que regula el transporte aéreo en Colombia. La ministra de Transporte, María Fernanda Rojas, ha ordenado a la Aerocivil publicar todas las licitaciones y abrirlas a la libre competencia en medio de cuestionamientos por contratos millonarios y denuncias por irregularidades. La ministra Rojas ha ordenado a la entidad, a la Aerocivil, publicar todas las licitaciones que adelanta actualmente y abrir todos esos procesos a la libre competencia. La decisión llega en medio de semanas de cuestionamientos a la Aerocivil por millonarios contratos, denuncias de presuntas irregularidades y actuaciones de los organismos de control. El ministerio señaló que la instrucción contempla que todas las empresas que cumplan los requisitos puedan participar en igualdad de condiciones y busca reforzar la transparencia en la contratación. La Aerocivil debe garantizar procesos abiertos, transparentes y con plena participación. Todas las empresas que cumplan los requisitos deben tener la oportunidad de competir en igualdad de condiciones, afirmó la ministra. En abril, la cartera, el ministerio ordenó una auditoría integral a la Aerocivil tras los incidentes registrados en el sector aeronáutico y solicitó el acompañamiento permanente de la Contraloría General para vigilar la ejecución de los contratos relacionados con la infraestructura y los servicios aeronáuticos. A comienzos de julio, la Contraloría desplegó una comisión con funciones de policía judicial en las oficinas del Aerocivil para recaudar documentos, testimonios y demás elementos probatorios dentro de las actuaciones que adelanta por presuntas irregularidades contractuales. Así está. Entonces, el resultado de la inspección se produjo después de que diferentes medios revelaran denuncias de funcionarios sobre procesos de contratación que comprometían miles de millones de pesos, luego de que la entidad expidiera una resolución que declaró hábiles varios sábados de ahora del mes de julio para adelantar trámites presupuestales y contractuales durante el empalme entre los gobiernos y que quedó en el limbo desde la semana pasada. 12:36 minutos, estamos también con el patrocinio de Fujiyama. 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
8: 12:44 minutos. 12:44.
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8: La Dirección Marítima está entregando un balance de la movilización de pasajeros con motivo de las vacaciones de mitad de año en la jurisdicción de Barranquilla, Santa Marta y San Andrés. La Dirección General Marítima, la DIMAR, reportó que más de 180 mil pasajeros se movilizaron por vía marítima durante la temporada de vacaciones de mitad de año en Barranquilla, Santa Marta y San Andrés. De estas tres ciudades, la que registró mayor número de pasajeros transportados fue Santa Marta, con 76.248 pasajeros, luego San Andrés con 45.904 pasajeros y Barranquilla con 3.521 pasajeros. La autoridad marítima también contabilizó el número de zarpes, siendo Santa Marta la ciudad con mayor cifra de salidas, con 3.993 autorizaciones, San Andrés 2.726 y Barranquilla con 210 zarpes. La DIMAR sostuvo que previo a esta temporada vacacional se llevaron a cabo jornadas de socialización y sensibilización con el gremio marítimo y turístico en las diferentes regiones del país. El propósito, según se afirmó desde la entidad, estuvo orientado a promover una cultura de prevención y el cumplimiento de las normas de seguridad para la navegación. 12:46 minutos, 12:46.
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16: Iniciamos el resumen final de noticias, Alexander.
17: Harold, muchas gracias. Para el resumen de noticias, destaquemos que la Asamblea del Atlántico, durante la sesión que se cumplió hoy, aprobó un proyecto de ordenanza en donde se entrega un alivio financiero para los propietarios de vehículos que están morosos en cuanto a deudas de multas o de impuestos en el tránsito del departamento. Es una iniciativa de la diputada Lourdes López que estaría beneficiando a más de 300.000 personas. Recordemos que recientemente se había mencionado que más de 300.000 embargos de cuentas bancarias se habían presentado contra los propietarios de vehículos que tienen deuda con el tránsito, no solamente en el Atlántico, sino en Barranquilla. Este alivio financiero, este alivio tributario, es para los propietarios de vehículos que están registrados en el tránsito departamental. Escuchemos lo que señala la doctora Lourdes López, diputada del Departamento del Atlántico.
18: Aprobó un alivio financiero, un alivio económico. Yo no quiero llamar amnistía porque las amnistías tienen siempre que ver como con lo penal, como rebajas de penas o indultos, y eso no tiene nada que ver con esto. Se le llama cariñosamente amnistía, pero es un alivio económico para todas y cada una de las personas que desde hace muchísimo tiempo deben intereses moratorios por concepto de multas, llámese fotomultas físicas, multas físicas o fotomultas. Entonces tenemos 3 meses, vamos a tener 3 meses desde ya, desde la aprobación de la ordenanza que nos manda el Ejecutivo, nos manda el gobernador del Departamento del Atlántico.
17: De esta manera se eliminan los intereses moratorios de las deudas que tengan los propietarios de los vehículos en el Departamento del Atlántico. El plazo es hasta finalizar el mes de octubre. Alexander Medina, Marenco Atlántico, ¿qué noticias?
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0: Hola a todos, bienvenidos a Programa Satélite. Muchísimas gracias por estar con nosotros en la tarde de hoy. Muy contenta de poder estar con todos ustedes. Hoy jueves, ayer me ausenté. Y bueno, se siente raro cuando no estoy con Satélite, de verdad. Como que se siente el día incompleto. Pero bueno, ya más adelante compartiré con ustedes algunas cosas. En todo caso, muchísimas gracias por estar, por sintonizarnos, especialmente aquellos que lo hacen a través de Emisora Atlántico, la 1070M, a los que lo hacen a través de las distintas plataformas digitales, en YouTube, y ahí estamos, y en Facebook, ahí estamos como Programa Satélite, en TuneIn como Radio Caribe Sano. Y por supuesto, te invitamos a que te conectes y nos sigas en nuestras redes sociales, en TikTok, en Instagram, ahí estamos como Programa Satélite también. ¿Cómo estás, Mateo?
1: Bueno,
0: ¿Cómo les fue ayer?
1: Karina, saludos a toda la gente que nos está escuchando, obviamente por Emisor Atlántico. Les recuerdo que también estamos en Spotify como podcast, por ahí nos pueden ver, escuchar a través del tiempo por Spotify. Saludos a los oyentes del futuro, estamos en vivo en TikTok, en Kick, estamos en todas partes en este mundo digital. Yo creo que hoy se viene un debate interesante, Karina, porque, no sé, podemos plantear la encuesta de la siguiente manera, antes de obviamente seguir con la presentación. No sé qué piensa.
0: Okay,
1: ¿Argentinos
0: dale.
1: ganadores o argentinos tramposos? ¿Qué piensan los satelitistas?
0: Pero es
1: ¿Cómo
0: que
1: califican
0: la
1: a los
0: verdad,
1: argentinos? No, pero
0: la
1: no
0: verdad,
1: tire, pero no tire tu opinión todavía, para tirar la
0: yo
1: encuesta y
0: no,
1: no
0: estoy
1: manipular los
0: diciendo que es muy
1: resultados.
0: extremista, porque es que para mí la verdad de alguna manera está en la mitad. Entonces, no sé.
1: Bueno, la manera que me estabas hablando antes de comenzar el programa, no.
0: No, después te voy a explicar por qué.
1: Yo
0: Por qué
1: también
0: lo
1: voy, yo
0: pienso.
1: también creo que la verdad está en la mitad, pero también hay que a veces tomar unas posiciones. Si tienes que tomar una posición,
0: Ah, bueno,
1: ¿cuál
0: está bien.
1: eliges? ¿Cuál eliges? ¿Verdad?
0: Está
1: Después
0: bien.
1: del partido de ayer. ¿Argentina tramposo o Argentina ganadora? Quiero ver lo que dice la gente. Si tienen que escoger
0: Ok.
1: uno de los dos lados.
0: Yo voy a escoger la mía. Argentina tramposa. Esta es la mía. Bueno, ¿por dónde más, Mateo, nos pueden ver y
1: Ya lo
0: escuchar? Ya
1: dije,
0: lo
1: ya lo
0: dije.
1: dije, ya lo dije.
0: Ay, Dios mío, me confundiste
1: No,
0: ahí.
1: y no fue bien ayer, pero obviamente no es igual sin ti.
2: Oye, muy buenas tardes
0: Oye,
2: a
0: yo
2: todos.
0: pensé que no me iban a saludar. Yo dije, Dios mío, ni por ahí dijeron que Karina no iba a estar. ¡Wow!
1: Yo lo
0: Estaba
1: dije.
0: sorprendida hasta que finalmente Mateo lo dice.
1: No,
0: Digo, bueno,
2: oye, muy buenas
0: un
2: tardes
0: saludo para Pepito.
2: buenas tardes para todos ustedes y para los oyentes. Antes de entrar con el tema deportivo y de otros tópicos que se tocan aquí, quiero decir que el norte de Barranquilla está inundado de humo y de cenizas. Impresionante. Parece que están como que volvieron los incendios en la isla de Salamanca, porque
0: Eso es tremendo.
2: el aire está impuro, está difícil de respirar, y cae ceniza y cae y se ve el humo. O sea, a 500 metros ya tú no puedes mirar hacia adelante porque el humo es espeso. Entonces, está siendo afectada esta zona de la ciudad por esa situación. Así que quería reseñar eso para que se supiera y que ojalá, bueno, eso viene de años y años y nunca, nunca han tomado el correctivo definitivo, ¿no? Siempre, siempre,
0: Sí.
2: siempre se presentan esas quemas allá de aquel lado del Magdalena, pero como la brisa sopla de allá para acá, entonces
0: No las trae.
2: se trae todo el humo y todas esas cenizas que caen aquí en. La sentí, no estoy inventando. Yo nunca lo había sentido tanto porque realmente en la zona en que yo vivo y me desenvuelvo no hay tanta afectación. Pero como ahora me toca venir todos los días acá arriba, la verdad que es impresionante, impresionante.
1: Madre, casual.
2: Tanto humo y ceniza.
1: Y estamos en la temporada de humo también, del Junior.
2: Bueno, pero yo estoy hablando de un humo que sí nos afecta
1: Yo
2: en la
1: sé,
2: salud.
1: pero me da
0: Un
1: risa.
0: humo real, un humo
1: No, no me
0: real.
1: da risa la situación, me da risa la casualidad que hay este tema del humo y de la ceniza. Y esta mañana en la rueda de prensa del Junior, Alfredo Arias dice que él no vende humo, que lo exporta.
0: Ay, qué maravilla.
1: Después van a escuchar el contexto de ese comentario, pero él dijo, yo no vendo humo, yo lo exporto. Ya
0: No, no,
1: cantidades
0: no.
1: básicamente gigantescas,
2: Y
1: lo que.
2: con relación a la pregunta tuya, Mateo, de encuesta, yo creo que nosotros tenemos que guardar la opinión para más adelante, para que la gente vote sin que sienta que hay, no digo que una presión, pero
1: estoy de acuerdo, pero Karina se adelantó.
0: No, pero tú piensas así, yo no.
2: No, sí, está bien, pero como es una encuesta donde se está auscultando la opinión de la gente, pienso yo que debieran ellos votar sin que conozcan previamente qué piensa alguno o todos nosotros.
1: ¿Cierto? Estoy de acuerdo, eso es lo que intenté hacer, pero bueno.
0: A mí me gusta, ¿por qué lo digo? Porque ya se va a saber, Mateo, que tú manejas las cosas de una manera, Marenco de otra y yo de otra. Yo creo que cada quien toma la decisión como lo considere, Mar.
2: Sí, claro.
0: Pero gracias por tu sugerencia. Bueno, vamos a terminar de saludar a toda la gente que forma parte del programa Satélite. Allá en la 72 tenemos a el Team Briseño, Omar Barros. Un saludo para ellos, a la gente de los estudios del programa Satélite, Benji Bula, Mike Durán, la sala satelital, José Marenco, Mateo Gueidos, nuestro querido Pepe estará mañana aquí. La verdad, me hubiese gustado que estuviera hoy. Yo creo que ahí me faltó coordinación con él, pero necesitábamos a Pepe porque la parte histórica, Inglaterra-Argentina, con seguridad que nos hubiese dado algunos apuntes, pero bueno. Mañana yo creo que de repente podemos hacer una pequeña reseña. Él estará con nosotros el día de mañana. Y quien les habla, Karina González. Comencemos, como siempre, nuestro programa con la frase acostumbrada. A ver qué dice la frase el día de hoy. La palabra de alguien pierde credibilidad cuando sus actos dejan de concordar con lo que dice. Y es ahí donde yo me refiero. Argentina, vamos a ir directamente al grano, es una selección que talentosa, tiene a uno de los mejores jugadores del mundo, que pudiera estar gozando hoy en día del prestigio de su fútbol, del show que presenta como selección.
1: No del mundo, pero de la historia.
0: De la historia, sí. A cambio de eso, ¿no? De gozar, de verdaderamente disfrutar, porque ya cuando tu selección no está, entonces uno va escogiendo a qué selección quiere seguir. Y la selección argentina es una de las selecciones en este momento más odiadas yo no había visto tanto odio hacia la selección argentina como en este mundial. Una cosa realmente increíble, cómo la mayoría de personas que le he preguntado me dicen que van por España versus Argentina porque le parece que los argentinos son unos sucios. Argentina tuvo 59 faltas en este mundial, es uno de los que más ha tenido. Más y al que menos tarjetas, uno de los que, no, te estoy diciendo, es uno de los que más ha tenido este tipo de...
1: Más acometido, es lo que quieres decir.
0: Más acometido.
1: Falta, sí.
0: Faltas. Y resulta que es a la selección que menos le han puesto tarjetas. Es algo curioso. Esta situación detrás, que Infantino, que está allí, que... Óyeme, las faltas que vimos en ese partido tan claras, hasta el gol que fue que una jugada de Messi hacia Enzo Martínez, está...
1: Enzo Fernández.
0: Enzo Martínez es mi sobrino, caramba. Enzo Fernández. Oye, es una cosa realmente, Mateo, increíble ver cómo se cometieron estas faltas y no se les puso tarjeta amarilla. Faltas de respeto verbales. Dice la gente que los argentinos son malos perdiendo y malos ganando también. Malos perdiendo y malos ganando. Entonces, es una actitud que, óyeme, si Argentina llega a ganar la Serie Mundial, todo el mundo, y la Serie Mundial no, la Copa Mundo.
1: Sí, el Mundial.
0: O el Mundial. Mucha gente va a creer que este Mundial o estos ganadores fueron impuestos por el grupo de Infantino. Y qué tristeza, porque yo creo que la selección argentina tiene mucho talento y no había necesidad de poner en duda la credibilidad de su juego, ¿no? De su selección como tal, de su influencia de alguna manera. Entonces, mucha gente me dice, mira, yo la verdad, gracias a Dios, el próximo Mundial Messi no va a estar, no va a estar Ronaldo, no va a estar un poco de gente, que no vamos a tener que lidiar con ese tipo de cosas. Porque hasta ahora no ha salido un Messi, o a un nivel de Messi, hasta ahora no ha salido a un nivel de Ronaldo. Mbappé puede ser muy bueno y todo, pero le falta mucho también. Lamine Yamal todavía se está perfilando, ¿verdad? Entonces, realmente la gente quiere como que pasar rápido este capítulo, y muchos apoyan a la selección española, que han estado bastante callados, realmente no han creado la gran controversia, pero qué feo, después del partido de ayer, se convirtió esto en un escenario político. El fútbol muchas veces ha sido usado para arreglos políticos, para mejorar condiciones inclusive de un país. Pero en este Mundial, decir, sacar una pancarta y decir las Malvinas son de Argentina para crear todavía más molestia y violencia. Y yo entiendo, muchos de ellos han tenido familiares que han salido a pelear, que salieron a pelear en lo de las Malvinas y murieron, ¿verdad? Hay recuerdos muy negativos. Pero esto es fútbol. ¿Por qué vamos a traer la parte política aquí? ¿Y por qué no se sancionó esa pancarta al final del partido?
1: ¿Con qué criterio puede sancionar la FIFA Argentina esa pancarta?
0: Mateo, o sea, ellos lo dijeron.
1: Estamos hablando de Infantino. Estamos hablando de un presidente que inventó un premio para regalárselo a Donald Trump, ¿verdad? Estamos hablando de una FIFA que es la versión de FIFA más politizada que hemos visto en mucho tiempo, por lo menos en este siglo. O sea, yo creo que estás exagerando con el tema de la pancarta.
0: No.
1: Ayer yo dije que insistir con el tema de las Malvinas y todo eso es una estupidez. Yo lo dije ayer en el programa, no estabas, entonces no me escuchaste decirlo. Entonces, en ese tema yo estoy de acuerdo, pero si tú escuchas lo que dice el técnico, lo que dicen los jugadores, el mismo Dibu Martínez dijo, para mí no tiene nada que ver las Malvinas, yo ni siquiera nací en esa época. Scaloni aclaró en la rueda de prensa que esto es un partido solo de fútbol, ¿verdad? Que la historia no tiene nada que ver. Varios jugadores dieron declaraciones diciendo que esto solo era un partido de fútbol. Entonces, sacar el trapo ahora a la final, ¿verdad? Para complacer los fanáticos, no creo que amerita un castigo. O sea, ahora, si vamos a hablar del tema de las tarjetas amarillas, ¿verdad? La cantidad de faltas que ha cometido Argentina y las pocas tarjetas amarillas, bueno, es un tema a investigar, ¿verdad? Cierto favorecimiento que podemos analizar, ¿verdad? A favor de Argentina, también creo que es válido hablar de esas cosas y yo creo que hay que hablarlas. Pero no podemos pretender que Argentina está en la final por la ayuda o la mano de FIFA. Porque Argentina está en la final porque Inglaterra, teniendo un gol de ventaja, cedió la posesión y el protagonismo completamente al contrario. Después del primer gol de Inglaterra, solo tuvieron 14% de la posesión. Eso es inaceptable para un equipo. Si fueran Paraguay, si fueran Costa Rica, si fueran Ghana, sería aceptable. Pero Inglaterra, teniendo el talento que tienen, particularmente en el medio campo, meter un gol, estar ganando 1-0 y negarse a seguir jugando el partido y dejar que Argentina jugara y que Argentina asumiera el rol de protagonista, es una de las embarradas más grandes que he visto en una semifinal de un Mundial. Entonces, yo quiero ser muy claro en eso. Inglaterra no clasificó, no por Infantino, no por el trapo de las Malvinas, no por la mano de FIFA. Inglaterra tenía todo a su favor y la embarró, se embolsaron. Esa es la explicación que yo...
0: Y yo te voy a decir...
1: Eso es lo más importante, lo más pertinente.
0: De todos modos, sí, pero Mateo, lo que pasa es que aquí el sabor que deja Argentina, que mira... Por la primera vez ayer vi a Argentina de todos modos jugar de una manera defensiva, ofensiva espectacular. Ellos no se rindieron en un solo momento. Y esa parte es admirable, ok, estoy de acuerdo contigo. Pero todas las irregularidades de ese partido es lo que deja ese mal sabor que ya se viene viendo a lo largo de este mundial. La consistencia en de alguna manera beneficiar a Argentina es una cosa demasiado descarada, demasiado descarada. Entonces, realmente, y empaña de repente el buen trabajo que Argentina pudo haber estado haciendo.
1: Puede empañar,
0: Perdóname,
1: pero
0: pero
1: no son los
0: empaña.
1: únicos, no son los únicos que reciben ciertos privilegios. Y yo creo que por eso es importante diferenciar cuando estamos hablando de los méritos de Argentina. Francia también recibe beneficios del arbitraje. Brasil también.
0: Sí, pero
1: ¿Cuántas
0: yo
1: veces
0: nunca he
1: no lo
0: visto a
1: hemos
0: los
1: visto?
0: brasileros,
1: ¿Cuántas
0: Mateo.
1: veces no lo hemos visto con los brasileros? Perdóname, Karina, los brasileros se tiran, los brasileros actúan, ¿verdad? Los franceses, ¿verdad? Lamine Yamal contra Francia, España, merecidos. Merecidos ganadores contra Francia. Pero lo de Lamine Yamal fue una viveza, lo hablamos ayer, el penal. Fue penal, pero fue una viveza. Tan viveza fue que Mbappé, ¿verdad? Se rió y le hizo como que buen trabajo, chico. Yo también hago esas trampas. Así le no sé si ustedes vieron esa interacción entre Mbappé y Lamine Yamal. O sea, todos los equipos que han ganado un mundial, o por lo menos más de un mundial, reciben algún tipo de beneficio, ¿ok? De parte del arbitraje. Eso es algo recurrente. Lo que pasa es que la verdad, Karina, es que la molestia que tenemos con Argentina, y yo me incluyo, porque yo dije ayer que quería que ganara Inglaterra. Entonces, ten eso en cuenta. Lo estoy diciendo como alguien que quería ver perder ayer a Argentina. La molestia que tenemos con
0: Pero te
1: Argentina,
0: pregunto,
1: la
0: por
1: molestia
0: qué
1: que
0: querías
1: tenemos,
0: ver
1: la
0: perder a
1: molestia que
0: Argentina?
1: tenemos con Argentina, la molestia que tenemos con Argentina, es que estamos ganados de verlo ganar. Estamos mamados de verlo ganar. Esa es la molestia verdadera. Estamos cansados de verlos ganar tanto. Esa es, sí, el
0: No,
1: arbitraje,
0: la
1: la
0: verdadera
1: manera, la
0: molestia es
1: viveza.
0: ver cómo se saltan, cómo Argentina recibe unos beneficios. Sí, ya Marenco lo dijo el otro día. Hay 8 países que reciben ese tipo de beneficios.
1: Total.
0: Hay 8 países, eso está claro.
1: Y
0: Y lo que
1: Italia
0: pasa
1: es uno de
0: es que
1: ellos.
0: básicamente Infantino dice, ayúdate que yo te ayudaré. Es decir, haz las cosas bien para nosotros poderte ayudar en el momento que hay que ayudar. Pero ellos tenían que poner de su parte. Obviamente que tienen que tener fútbol para hacerlo. Pero perdóname, todo el mundo cuestiona la posición de Argentina en estos
1: A mí
0: momentos.
1: me parece irónico que los italianos son los que te están diciendo, Karina,
0: No, yo hablé
1: que
0: con todo, no solo
1: no, pero
0: italianos,
1: espera,
0: hablé.
1: pero espera. Italia, recuerden por qué ganó el último mundial de Italia, cómo lo ganó en esa final, cómo lo ganó,
0: Sí,
1: ¿verdad?
0: diciéndole
1: De,
0: algo a
1: Materazzi diciéndole, para decirlo de forma radial, canina a la hermana de Zidane para provocar la expulsión, o sea. Perdóname, pero los mundiales no se ganan jugando
2: No, y
1: limpio.
2: en el Mundial de España 82, Gentile levantó a patadas a Maradona, a patadas y a trompadas, y no lo botaron. Y lo mismo hizo con Zico, de Brasil, le rompió la camiseta en el área y no pitaron penalti. O sea, a veces ocurren ese tipo de cosas. Pero yo creo que ayer, específicamente en el partido de ayer, Argentina ganó merecidamente. Es más, pudo haber ganado por más goles. Porque recuerden que 2 bolas pegaron en el palo. Del mismo jugador, como es McAllister.
1: Sí, el de Liverpool.
2: Dos bolas pegaron en el palo. Y es que, como dijo Mateo, Inglaterra le regaló 30 minutos a Argentina. Y eso es fatal
1: Fatal.
2: ante un equipo que sabe jugar. Y además tiene algo que le falta a la mayoría. Tiene un plus, que es juegan más con el corazón, por no decir otra cosa. O sea, le ponen un poco más de lo futbolístico para tratar de. Y lo demostraron no solo en el partido de ayer. Estaban perdiendo con Egipto y en los últimos minutos remontaron. estaban perdiendo con Cabo Verde, se les enredó el partido, fueron a extratiempo y ganaron. Y hubo otro partido de esa misma índole que también ganaron en los últimos minutos. Es decir, fue un equipo que aplicó aquello de que acuñó Yogi Berra cuando era manager de los Mets, Mateo. El juego se acaba cuando se acaba, no antes. E Inglaterra pensó y pretendió que había acabado el juego cuando hizo el gol.
0: Así es.
2: Cuando hizo el gol.
0: Es verdad.
2: Y no luchó por hacer otro que hubiera podido generar preocupación en el equipo argentino, porque no hubieran tenido tanta libertad para atacar, tanta libertad para irse encima.
0: Mare, se desconcentraron porque los argentinos atacaron tanto. Mira que la bola mayor tiempo estuvo del lado de Inglaterra.
2: Entonces ellos no se preocuparon por hacer más goles.
1: Del lado del campo, exacto. Sí.
0: Del lado del arquero inglés.
2: ¿Y de eso de quién fue culpa? No fue culpa del árbitro, ni de Infantino, ni de nadie. Bueno, sí de alguien, de ellos, de los ingleses. Los ingleses le cedieron el balón a los argentinos.
0: Y el técnico Scaloni empezó a meter una cantidad de jugadores para seguir atacando. Incluso el técnico alemán, ¿no?
1: Sí, Thomas Tuchel.
0: Él es alemán.
2: Sí,
1: Thomas Tuchel.
0: Él se dio cuenta que tenía que reaccionar antes. Y pienso que reaccionó muy tarde, desafortunadamente.
2: Y dijo después que no se arrepentía de lo que había hecho. Imagínate. Pues claro que sí, debiera haberse arrepentido, porque a él sí lo están señalando como culpable de eso.
1: Es que él saca Anthony Gordon, el que metió el gol, Thomas Tuchel, y mete a Konsa, que es un defensor, faltando más, básicamente con el tiempo de reposición, más de 20 minutos.
2: Él fue el culpable.
1: Ahora, él fue el culpable, ¿verdad? Pero también los jugadores, antes de esos cambios de Tuchel, ya se habían rendido. Ya se habían rendido, ¿ok? Y la razón que yo he hablado, Karina, tú sabes que en este programa yo he hablado de ciertos favorecimientos a favor de Argentina, no solo en este mundial, pero antes, porque
0: no,
1: claro,
0: pero esta vez ha sido del descarte más grande.
1: Pero la razón que yo quiero hoy no darle tanta importancia a esas cosas es porque si hoy empezamos a hablar de Infantino, de la FIFA, de las ayudas argentinas, no aprendemos la lección correcta. Y no aprendemos del ejemplo de Argentina en lo positivo. Uh-huh. ¿Ok? Los argentinos juegan cada partido como si fuera el último de sus vidas. El último. Y eso se le enseña desde jovencito en Argentina. Eso no es que lo aprenden ya desde grande. Ellos aprenden a jugar de esa manera. Si no puedes ganar jugando, encuentras otra manera de ganar. Como sea, pero lo importante es ganar. Y si el partido requiere que juegues, juegue. Y si el contexto requiere, como hacía Bilardo, que le puyes al rival sin que se dé cuenta el árbitro, ¿verdad? Hazlo. No estoy diciendo que eso es lo correcto. Te estoy diciendo cuál es la mentalidad de ellos.
0: Sí, sí.
1: Y si Colombia tuviese 30% de esa mentalidad, hubiéramos ganado algo más que esa copita de América que la ganó Pastrana, como siempre dice Pepe Sánchez. Si tuviéramos solo 30% de esa mentalidad. ¿Ustedes analizaron cómo celebró Scaloni el gol de Lautaro Martínez? Con una tranquilidad.
0: Sí, no lo vi exaltado.
1: No celebró para nada, porque el partido no se termina hasta que el partido se termine. Y después analizaron.

0: También es cierto que esas cosas no son suficientes para ganar la cantidad de veces que han ganado los argentinos. No es suficiente para explicarlo todo. Hay un factor mentalidad ahí. Messi, desde diciembre, en sus vacaciones, dijo, él lo contó, entrenando mañana y tarde en sus vacaciones en Argentina antes de este mundial. Mientras tanto, nuestra figurita aquí en Colombia, ¿verdad? Mamando gallo en el patio de su casa sin ni siquiera tener equipo. Y se burla del técnico, en su propio documental, se burla del técnico que le exige hacer 30 minutos de cicla. ¿Y qué? Me estoy preparando para el Tour de Francia. Ahí es donde ves la diferencia.
1: Sí.
0: Es enorme, el abismo, la diferencia en talento no es tan grande, pero
1: Entonces, en conclusión es.
0: la diferencia en mentalidad, Karina, para nosotros en Colombia es un abismo, o sea, es una vaina gigantesca.
1: En conclusión es. Nos tenemos que olvidar un poquito del fútbol bonito, Mateo. Porque eso ya, es decir, ya la selección se tiene que preparar verdaderamente como si fuera para la guerra. Aquí es quién sobrevive, quién persiste, quién insiste, quién no se deja vencer en la parte física, definitivamente importante, la parte mental, tener un ego muy alto, creerse que son los mejores del mundo, porque si no, ¿qué vas a hacer? Y yo insisto, insisto, que mientras tengamos un técnico argentino, no vamos a ganar nada. No vamos a ganar nada mientras tengamos un técnico argentino.
0: Tenemos
1: Hay
0: que
1: que sobrepasar esa etapa de los argentinos de nuestra selección, porque a mí me quedará la duda, Mateo, y siempre lo voy a decir, que si Colombia le ganaba a Suiza, iba a tener Colombia que jugar contra Argentina.
0: ¿cómo iba a manejar Lorenzo eso? Sí.
1: Ahí
0: Sí,
1: hubiese
0: sí.
1: sido interesante, pero a mí siempre me quedará la duda.
0: Son tan orgullosos de
1: Porque
0: su patria que a uno le cuesta trabajo pensar que pueden entregar ese mismo esfuerzo
1: no,
0: por otro
1: además,
0: país, por otro país.
1: tú tienes que entender que si por alguna extraña razón Colombia eliminaba a Argentina, entonces Argentina rompía las metas principales: ser ganador de mundial consecutivo, el último mundial de Messi. Y tú le ibas a quitar eso al máximo ídolo. Tú como argentino, quitarle a tu país al máximo goleador, jugador argentino, después, bueno, yo diría que después de Maradona, porque están ahí, ¿no? Casi al mismo
0: No, yo
1: nivel.
0: creo que ya Messi ayer superó a Maradona. Yo
1: Ya lo superó posiblemente.
0: no,
1: Imagínate
0: yo creo que sí.
1: tú quitarle a Argentina esa posibilidad. Tú como argentino, siendo técnico argentino. Eso a mí nadie me lo va a quitar de la cabeza. Nadie me lo va a quitar de la
2: Pero
1: cabeza.
2: eso fue culpa de los jugadores de Colombia que no ejecutaron bien los penaltis. O sea, la duda no se va a despejar porque no se presentó
1: Sí,
2: el partido, no se presentó el. Sí,
1: pero
2: pero.
1: también decisiones de ese
2: No, pero
1: señor, de no meter jugadores,
2: sí,
1: de no.
2: pero los que fallaron fueron los jugadores a la hora
0: Sí.
2: de cobrar los penaltis. Y
0: Sí. Pero
2: entonces,
1: no tenían que irse a los penales,
2: bueno, pero se
1: Marín.
2: fueron. Ahora, la duda no nunca se va a despejar porque no llegó el partido Colombia-Argentina. No sabemos qué hubiera hecho Lorenzo ni cómo hubiera actuado y si hubiera podido eliminar al equipo de su país. Pero la historia dice que ningún equipo ha podido ganar la Copa del Mundo con un técnico extranjero. Ninguno.
1: ¿Sí?
0: Y seguirá
1: Mira
0: así.
1: Inglaterra con ese
2: Inglaterra,
1: técnico
2: bueno,
1: alemán. Mira
2: ninguno.
1: Inglaterra, ahí está
2: Ni,
1: pintado.
2: ninguno. Entonces, yo creo que ese partido con Suiza, Colombia lo debió ganar.
1: Pero por supuesto.
2: Debió ganarlo. Pero ¿quién fue el que botó el gol ya acabándose el partido extra, el segundo tiempo extra? ¿Quién fue el que botó el gol?
1: Campas,
2: Capaz,
1: Campas.
2: eso no fue culpa del técnico. Entonces, y yo no estoy riñendo con lo que tú planteas, Karina, que a lo mejor el corazón de él, enfrentando a Argentina, se hubiera inclinado hacia su país. Eso, pues, no sé, hablaría muy mal de su profesionalismo, pero a lo mejor sí lo afectaba no querer que su país quedara eliminado. Pero esas cosas no se dieron porque Colombia no pudo superar a Suiza. fue culpa de Colombia.

0: Yo fue culpa de Colombia, fue culpa de los jugadores y también indirectamente también culpa del técnico. Pero bueno, ya los oyentes sabrán lo que yo pienso de Lorenzo. Parece que sí se reunió con el presidente Yesurún. Parece que sí lo van a renovar, Karina. Incluso la meta no es solo la próxima Copa América, que también va a ser en Estados Unidos, por cierto, si no estoy mal,
1: Ahora,
0: sino el Mundial 2030.
1: Mateo, los argentinos se están ganando el mercado de técnicos a nivel de selecciones en muchas partes del mundo. ¿Cuántos técnicos argentinos hubo en esta Copa del Mundo? ¿Cuántos?
0: Alfaro, Lorenzo, obviamente Scaloni,
1: Bielsa.
0: Pochettino,
1: Bielsa.
0: Bielsa, por lo menos cinco.
1: Imagínate tú.
0: No, seis con Ecuador, becas ese.
2: Pero siempre ha sido así, Marenco. Los
1: No,
2: técnicos
1: no,
2: argentinos
0: no.
2: son los mejores, no hay duda.
0: Pero es verdad que seis argentinos, habría que revisar la historia, pero yo no recuerdo un mundial con seis técnicos argentinos a nivel de
1: Al
0: selección.
1: mismo tiempo.
0: Y capaz no, se nos está olvidando uno, sí. Pochettino, Bielsa, Scaloni, Alfaro, Lorenzo, Becasese. Sí, creo que son seis. Creo que no se me está quedando otro
1: Ningún
0: ahí.
1: país del mundo, bueno, ni siquiera Brasil tuvo técnico en este mundial.
0: Sí. No, es que mira, el problema hasta cierto punto de Colombia y de Brasil es, para mí es igual. Somos muy buenos produciendo talento, obviamente lo de Brasil ya es otro nivel, ¿verdad? Pero lo que hemos descuidado ya por mucho tiempo, demasiado tiempo, es producir técnicos de calidad. Técnicos de calidad.
2: Total.
0: Ahora ese es el próximo paso de Colombia. Ahora hay que darle tanta importancia a cultivar nuestros técnicos que cultivar los jugadores, porque el técnico en el fútbol internacional, Karina, mira, yo creo que lo de Thomas Tuchel lo demostró ayer, porque Thomas Tuchel considerado un gran técnico a nivel de clubes, ¿verdad?
2: Sí.
0: El técnico en un club tiene un departamento completo de analítica, tiene gerente, tiene ojeadores que se mandan a nivel mundial y también para analizar los rivales. Tienen muchas veces contratan los clubes consultantes analíticos, ¿verdad? Para darles mejores estadísticas, mejores información. Las selecciones y las federaciones no tienen todo eso. No tienen todo eso porque creo, tendría que mirar los números, pero porque creo que las federaciones no generan, con algunas excepciones, no generan lo que generan los clubes. Y también porque el técnico no está trabajando con los jugadores semana tras semana como lo está haciendo en los clubes. Entonces, el sistema de apoyo que tiene un técnico en los clubes es mucho más allá de lo que tiene en la federación. Entonces, las decisiones de los técnicos pesan muchísimo más en el fútbol internacional. Son menos partidos. Entonces, la incidencia de las decisiones del técnico son mayores. Un técnico en un club, una semana la puede embarrar y después reponerse. Pero un técnico, cada decisión que toma un técnico, desde la prelista para el mundial, es importante. Cada decisión. No tienes el lujo de tomar uno, dos o tres decisiones malas. Te puede
2: Bueno,
0: costar el trofeo.
2: y precisamente hablando de eso, Mateo, podemos hacer ahí un cambio de frente porque ya no hay nada que hacer. Ya, la final quedó Argentina-España y el tercer lugar Francia-Inglaterra. Que yo no, yo me imagino cómo será ese juego Francia-Inglaterra. Qué desánimo de esos muchachos querer jugar, la verdad. El premio de consolación.
1: No, yo no creo, porque aparte de ocupar un lugar mejor, o sea, el que quede de tercero va a quedar mejor naturalmente que el que quede de cuarto. Hay un premio económico.
0: Sí, pero
1: O
0: a
1: sea,
0: Francia yo creo que le vale
2: sí,
0: muy poco.
2: pero
0: Van a intentar ganar
2: imagínate
0: porque
2: eso,
0: sería todavía más
2: esos
0: vergonzoso
2: franceses.
0: perder, pero para Francia
2: Sí,
0: eso,
2: imagínate.
0: imagínate.
1: Sí, pero
2: Por eso es que de hoy.
1: como dijo Pan Belén, mejor ser rico que pobre. Es mejor ser tercero que cuarto. Tienes que
0: Sí, es
1: luchar por
0: mejor,
1: eso.
0: hay que
2: Esa,
0: ganar el
2: eso,
0: partido.
2: eso es verdad, además que creo que también los rankings, ¿no? cambian allí,
0: Sí, los
2: de
0: rangos.
2: acuerdo a cómo tú terminas en el Mundial. Bueno, yo quería hacer un cambio de frente con el Junior porque ya se está preparando el equipo para comenzar, ¿no?, la Copa Colombia. Y hay unas declaraciones del profe Arias que por un momento yo las estaba oyendo. Yo decía, pero ¿por qué el profe está regañando? ¿Cuál sería la pregunta? Y no sé, Mateo, me gustaría que escucháramos
0: Sí.
2: la opinión del profe Arias. La pregunta era si básicamente en este periodo se iba a hacer una práctica, ¿no? O se iba a hacer como un laboratorio
0: Sí.
2: para la Libertadores. Y a él como que no le gustó propiamente la pregunta. Y esto fue lo que contestó.
3: Importancia que yo quiero hoy sacármela. Eso de tubo de ensayo, hacer ensayos, eso es para los científicos. En el fútbol es mentira. El que diga que yo voy a ensayar para dentro de 6 meses es un mentiroso grande como va a quedar el estadio metropolitano, así. Es mentira. Apenas podemos dirigir para el próximo partido. Apenas podemos preparar unos jugadores para el próximo partido. Y después, y acá voy a otra vez a sacarme de importancia, el fútbol es de los jugadores. Es de los jugadores. Scaloni dirige muy bien a Argentina, seguramente los gestiona bien, los tiene contentos, pero se equivoca igual que todos en los cambios, se ha equivocado en la convocatoria seguramente igual que todos, pero son los campeones y tienen metido en la sangre que son los campeones y mientras no los derroten, no los saquen muertos de esa cancha, van a seguir siendo campeones. Nosotros el semestre pasado hicimos eso. Quizás no hubo tiempo de valorarlo porque vino el Mundial enseguida, pero este equipo en los peores momentos dijo, acá estamos nosotros, somos los campeones y al que se nos puso adelante le ganamos. Porque esa es la verdad. Le ganamos a todos los que había que ganarle. Y en este caso, yo sé que todo el mundo piensa en la Copa Libertadores, pero no podés pensar más allá de lo que tenés, porque capaz que no la dirijo yo. Capaz que no la juegan estos jugadores. Hablar de ensayos, de laboratorio, eso es la verdad, es algo que no es para el fútbol. Nosotros tenemos que jugar con Barranquilla, ganar, o quedar vivos para ganar el segundo partido con Barranquilla, porque tenemos que pasar esta fase de Copa Colombia. Y tenemos que a los 3 días viajar a Ibagué y jugar contra Tolima, e ir a ganar, y a los 3 días volver con la revancha, y 3 días después con Millonario. Ese es el objetivo nuestro, el próximo partido. Y eso sí, vamos por el tricampeonato. Ese es el objetivo. Después que terminemos este campeonato, ahí iremos por la Libertadores. Lo otro es todo una. Si yo vendiera ese humo, yo vendo mucho humo. O sea, para los que alguna vez dicen que soy un vendehumo, que los es, ya sé que me dicen que no soy vendehumo, muchachos. Yo ya pasé esa etapa. Yo lo exporto. Lo exporto a nivel ya industrial. Pero no voy a vender ese humo de decir que les voy a prometer que ahora voy a hacer el tubo de ensayo para la Copa Libertadores, porque eso es mentira.
2: Me llama la atención, Mateo, porque el contrato del profe Arias se termina a final de año, ¿no?
0: No, es un año de contrato.
2: Es un año de
0: Sí,
2: contrato,
0: el
2: ok.
0: próximo año. O sea, incluye la primera fase
2: De la
0: No, lo
2: Libertadores.
0: que le
2: Me
0: quería
2: llama.
0: decir es que yo no sé si en 6 meses me van a votar. Entonces, a mí me
2: Yo
0: toca
2: no sé
0: preparar para
2: mañana,
0: lo
2: como
0: que.
2: dice la
0: Sí,
2: canción.
0: exacto.
2: Yo no sé mañana.
0: Básicamente. Pero esa frase de que yo no vendo humo, lo exporto a nivel industrial. No.
2: A
0: Esa me
2: veces,
0: gustó. Esa salida me gustó. Lo otro, bueno,
2: sí.
0: no, no tanto, pero esa frase sí me gustó. Pero, ¿sabes?
2: En todo
0: Sí.
2: caso, hay algo interesante con el Junior que me ha gustado y es que, de todos modos, el Junior ha mantenido, Mateo, la base del equipo. No lo ha desarmado como normalmente hemos visto que eso sucede. Y no sé si tiene que ver el hecho de que se gana el primer semestre. Perdón, el último semestre y el primer semestre, o sea, hay continuidad, ¿no? Y no se presta como para que se venda los jugadores o se desarme el equipo como estamos acostumbrados a verlo. Eso me da cierta tranquilidad. Parece ser que no van a haber más refuerzos, Mateo, tengo entendido. Parece ser que los dos que se trajeron. Se fue el señor
0: Guerrero, sí.
2: Guerrero,
0: Monzón.
2: se fue Monzón, ¿quién más se fue?
0: Bueno, se va a ir probablemente Harold Rivera y John Navia.
2: Sí, es Pero eso. la base fundamental se queda.
0: Sí. Eso sí es bueno. Yo creo que
2: Sí.
0: es importante decirle a la gente, por lo menos es lo que yo pienso. Ustedes tienen el derecho de pensar de otra manera. Pero yo creo que no comprar es mejor que comprar mal.
2: Estoy de acuerdo.
0: Honestamente.
2: Y más vale buen
0: Entonces,
2: conocido, ¿cómo es que
0: exacto.
2: Marenco? Que malo por conocer,
0: Mal,
2: o
0: sí,
2: algo así.
1: exacto. No,
2: ¿Cómo es que lo cambié?
1: es mejor malo conocido que bueno por
2: Qué
1: conocer.
2: bueno por
0: Qué
2: conocer,
0: bueno
2: así
0: por
2: es.
0: conocer.
2: Dijeron
0: Entonces,
2: malo. Yo lo cambié
0: hola.
2: completamente.
4: Hola.
1: Dijeron
4: Dijeron malo.
1: dijimos malo, no malos.
4: Ah, ok. Yo
0: Okay.
4: me sé ese. Mejor no lo digo porque me llevo de una a la roja.
2: Inténtalo,
0: Pero
2: inténtalo.
0: tú
4: Que
0: sabes
4: tiene
0: lo
4: que
0: que.
4: rimar.
0: Bueno, hay algo
4: Es
0: positivo.
4: mejor fea conocida que bonita con.
0: ¿Con qué?
2: No, mejor
4: Una
2: no lo digas. Ya
4: cuarenta
2: me di cuenta. Mejor no lo digas.
4: Sí, es una
2: Mejor no lo digas.
4: enfermedad que, ajá.
2: Ah, okay.
4: Sí.
1: Dale,
4: Sí,
1: que esta
4: feliz tarde.
1: vez.
4: 1:43. El árbitro me hizo que la próxima va a la tarjeta.
2: Sí,
0: Como
2: total.
0: dice Bielsa, dale de una vez, dale. Karina, bueno, antes de analizar los fichajes, el balance de los fichajes, o de los
2: Sí.
0: no fichajes en el caso del Junior, analizando lo que dijo Arias, porque conecta con lo que veníamos hablando de Argentina, creo, porque el mismo Arias cita como ejemplo a Argentina en su rueda de prensa hoy. Primer rueda de
2: Sí.
0: prensa realmente de la temporada para el Junior. Y yo creo que él comete un error en citar a Argentina. Porque hay gente que habla de, entre comillas, me perdonan la expresión, poner huevos, ¿verdad? Y que lo que hace Argentina es poner huevos. Bueno, hay que hacer una radiografía de esos huevos. ¿Qué significa poner huevos en el fútbol? ¿Ok?
1: Oye, pero tú dices las cosas tan descarnadamente. Entonces, si fuera el campeonato femenino, ¿qué pondría?
0: Ovario. Ovario.
1: Yo prefiero decir
0: No,
1: en...
0: pero es un,
1: Yo
0: yo no inventé esa frase, eso.
1: prefiero decir en las dos cosas, en los dos ejemplos, ponen corazón.
0: Ok, bueno, corazón.
1: ¡Coraje!
0: Coraje, lo que quieran llamarlo. La gente lo llama huevos. No, yo no tengo la culpa de eso.
4: Sí,
0: ¿Ok?
4: por lo que dice Marenco, por eso le dice a la gente pecho frío, porque no tiene fuego en el corazón, entonces podría
0: Exacto. No,
4: decirse
0: no, coraje, corazón, lo
4: coraje,
0: que
4: sí.
0: todo aplica, todo aplica. Pero en el tema Argentina no sé por qué, pero la gente dice, "Oye, esos argentinos lo que hacen es ponerle huevos al asunto." Bueno. ¿De dónde vienen esos huevos? Ponerle corazón, testículos, lo que quieran. Para mí, ovario. Yo soy un hombre moderno. No solo significa creerse chayito cuando entras a la cancha. Eso no, para mí no solo es ponerle corazón. Ponerle corazón es preparar también con tiempo las cosas. Eso significa que realmente te importa. Si tú lo vas preparando con mucha anticipación. Messi lo dijo. Pasó todas las vacaciones el diciembre pasado preparándose para este mundial y está cosechando los frutos, porque lo que vimos hacer Messi ayer a los 39 años por las bandas como extremo parecía el Messi de los 26 años, no lo podía creer. De verdad, me sentí como un niño de nuevo ver esa versión de Messi. Entonces, cuando Arias dice, ¿verdad?, que decir que desde ahora que el Junior va a ensayar para la Copa Libertadores es vender humo. Yo realmente lo que le entiendo cuando le escucho ese concepto, Karina, es que para él, más bien, ahora mismo la Libertadores no es importante. Y es entendible. El Junior le dio un contrato de un año. Y él lo dijo en la rueda de prensa, yo ni siquiera sé si voy a estar aquí en 6 meses. Entonces, ¿cómo voy a preparar y ensayar para algo de lo cual ni siquiera estoy seguro de que voy a gestionar? ¿Verdad? Pero el Junior no tiene ese lujo. El Junior como institución. Puede ser que para Alias no sea importante porque tiene que mirar lo que tiene enfrente. Pero para el Junior sí es importante ir preparándose para la Libertadores el año que viene. Y sabemos que los fichajes, sean extranjeros o colombianos de otras regiones, incluso hasta los mismos costeños que han jugado mucho por fuera de su región, le cuesta trabajo llegar al Junior y adaptarse. Entonces, ¿qué pasa? El Junior cierra el mercado, bien. Pero los fichajes que llegarán para la Copa Libertadores 2027 van a tener solo 2 meses para realmente poder adaptarse antes de la fase de grupo. Y eso me parece un error. Ahora, si hay algo positivo, Karina, que se puede rescatar, creo yo, de Junior no comprar, porque como digo, es mejor no comprar que comprar mal, es que por lo menos se abre el espacio para los jóvenes, para los canteranos. O sea, a lo mejor los mejores fichajes del Junior de este semestre son los canteranos y no otros jugadores.
1: Esa sería,
0: bueno,
1: esa sería la vía.
2: Esa
1: sería la vía de que abajo pueda encontrar suficiente material de calidad, porque no es subir por subir, sino material de calidad que pueda generar un impacto positivo en el juego y en resultados, porque para armar un equipo competitivo en Copa Libertadores hay que invertir mucha plata. Y Junior, que vendió a 2 de sus mejores jugadores al exterior, porque ve eso como una oportunidad para esos jugadores y además un negocio económico bueno para la institución, no creo que esté en la disponibilidad de gastar enormes cifras de dinero para buscar talento fuera de aquí. Entonces la apuesta sería que hay abajo, que hay en la granja, que hay en la, como dicen los españoles, en la masía, que hay en la cantera, que hay en las divisiones inferiores para que pueda fortalecer al equipo de arriba y que además dé resultados inmediatos. Es una disyuntiva la que tiene el Junior en ese sentido. Porque ¿de dónde pudieran venir jugadores para constituir un equipo fuerte competitivamente hablando en Copa Libertadores? ¿De dónde? ¿Y a qué costo? Cuando el Junior demostró que es un equipo vendedor más que comprador.
2: Sí, y lo hemos analizado con estadísticas, pero saben también esto del tricampeonato, si no estoy mal, el único que ha sido tricampeón es el Nacional.
1: No, el América.
2: El América también.
1: El América tuvo 5 años seguidos siendo campeón. Cuando el torneo era uno solo, con Ochoa y los Rodríguez.
2: Okay. Claro. Imagínate si no.
0: Claro, con Ochoa y los Rodríguez. Sí, tienes razón, Marenco. Importante.
2: Entonces, América y Nacional, 2 equipos, pues, apoyados por ya saben quién. No voy a mencionar. Curiosamente. Había mucho dinero en esos equipos y, por supuesto, imagínate si no lo iban a lograr.
1: Claro. Pero que igual,
2: en esta época, digamos, desde el 2014 en adelante, no ha pasado y Junior podría ser historia, ¿no?, en la Liga Colombiana.
1: Claro que en los años 50, Millonarios creo que también fue varios años seguido campeón. Era el equipo que quedaba campeón en casi todos los torneos.
2: Siempre, sí.
1: En los años 50, claro. El dominio fue de Millonarios.
2: Sí.
0: Sí, yo estoy mirando aquí y creo que solo es América.
2: No, pero Nacional parece que también.
0: Nacional, no, aquí no lo veo.
2: ¿No?
0: 54, 73, 76, 81, 91, 94, 99, 2005, 2007, 2007 dos veces. Fueron bicampeones.
2: Ajá.
0: 2011, 2013, 2013.
2: Creo que el 2014.
0: Bicampeones. Ah, no, tienes razón. De 2013 a 2014, tienes toda la razón, Karina. De 2013 a 2014. Ganaron 3 consecutivos. Entonces, América y Nacional, y no sé si Millonarios lo ha hecho también. Voy a revisar.
2: Pero dice Marenco, pero hace muchísimos años. Estamos hablando ya de los últimos 20 años, ¿no?
0: El único que lo ha hecho recientemente en la época moderna del fútbol colombiano.
2: Nacional.
0: Con formato de torneo corto, es Nacional.
1: Mira, Millonarios fue campeón 3 años seguidos en 1951, 1952, sí. 1953. Después fue campeón 4 años seguidos,
0: sí,
1: 1961, 1962, 1963, 1964.
0: Sí, entonces Millonarios sí lo hizo. Entonces, sí. El único equipo que lo ha hecho, como digo, en época de torneos cortos, o sea, la época moderna del fútbol colombiano, es Nacional.
1: Y el América, que fue 1982, 1983, 1984, 1985 y 1986.
0: Pero eso no es torneo corto.
1: Era un solo campeonato. Era más difícil.
0: Yo sé, pero estoy diciendo, en esta época de torneo corto, la época en que vivimos ahora mismo,
2: sí, Nacional.
0: Solo lo ha hecho Nacional.
2: Sí.
0: Porque aunque es verdad, Marenco, que de cierto punto de vista es más difícil, ¿verdad? Porque es un torneo más largo, hay que ganar más. En ese formato se premiaba el primer lugar.
1: ¿Cómo así?
0: O sea, el que ganaba era, recuérdame cómo era el formato.
1: Antes era el que llegaba primero, era el campeón.
0: Okay.
1: Después se cambió a dos finalistas. Torneo de apertura, torneo finalización,
0: sí.
1: Que el primero que lo ganó fue la Unión Magdalena, 1968, único título que tienen ellos. Después se amplió a un cuadrangular.
0: Okay. ¿Cuándo es la época de cuadrangular? En
1: cuadrangular fue como en el
0: 80.
1: Antes, como desde el 74, por ahí, 75, por ahí.
0: Okay.
1: Comenzó el formato de cuadrangulares. Y en el 76 se estableció el formato de hexagonal. Hexagonal, que duró un tiempito, después fue octagonal, que se ha mantenido entre ser un octagonal como tal, sí. O ser dos grupos de cuatro.
0: O sea, en el cuadrangular eran los primeros cuatro, jugaban un cuadrangular entre ellos y los primeros dos iban a la final.
1: Sí, okay. No, la final.
0: El que ganaba el cuadrangular, sí, ganaba,
1: claro,
0: el torneo.
1: Claro.
0: Sí. Yo creo que este formato es más volátil. Entonces, por un lado, es más difícil porque tienes que sostener más el trabajo. Aquí cualquiera puede entrar a los cuadrangulares como octavo puesto, ¿verdad? Pero el sistema actual es muy volátil.
1: Aquí,
0: también por esa
1: aquí
0: misma
1: hay algunos que critican porque al Junior le ha pasado.
0: Ajá.
1: ¿Te acuerdas el año que dijo el tipo que si Junior entraba a la final caía Nieves y uh-huh. aquí en Barranquilla?
0: Sí, Cadavid.
1: Pero no, sí. Es decir, ellos no critican eso antes de que se impusiera el formato, porque es que los ocho que entran, todos tienen chance de ser campeones, incluso el que entra raspando en el último puesto, porque cuando ya llegan a esa instancia es borrón y cuenta nueva, y tan mérito tiene el que quedó de primero como el que entró de octavo, y ocurrió esa vez que Junior entró raspando de octavo lugar y terminó siendo uh-huh. y terminó siendo el campeón. Entonces eso no se puede criticar porque es decir, cuando se estableció el formato no dijo, no, pero el que entre de primero ya va a ser el campeón. No, tiene que ratificarlo en esa instancia. Y no ocurrió. Tolima tenía todo para clasificar a la gran final esa vez y Tolima se espaturró solito.
0: Tú solo ves la gente, Karina, a nivel nacional criticar el formato cuando lo gana Junior.
2: Claro. Oye, por cierto, que la Copa Colombia lo que podrían estar ganando son 150... $1,000,
0: sí,
2: 600, creo que son, algo así.
0: Creo que son 500,000 por ganar el torneo, o sea, la liga. Son 500,000.
2: La liga, ¿verdad? Sí, pero 500,000, por ganar, o sea, la Copa Colombia, $150,000.
0: Y ni siquiera la Copa Colombia ni siquiera te asegura ya cupo de Libertadores, aunque eso no importa.
2: Eso no importa
0: para el Junior porque ya está asegurado. Sí. Pero el punto aquí es que yo creo que, aunque entiendo el punto de vista de Arias como técnico, también él tiene que entender que tiene sentido, ¿verdad?, empezar a hablar de el próximo año de la Libertadores. Uno, por los malos resultados, ¿verdad?, que tuvo el Junior el semestre pasado. Precisamente en un semestre donde se improvisó los refuerzos para Copa Libertadores por las salidas de ciertos jugadores. Y creo que es válido también porque desde lo económico, ¿verdad?, el Junior no tiene realmente mucho incentivo para ir y pelear la Liga y la Copa. Ahora, lo debería hacer igual, por la gloria, por complacer a los fanáticos que pagan la boleta, por obviamente aumentar el perfil del club dentro y fuera de Colombia, ¿verdad? Sí. Por hacer algo, como lo ha dicho varias veces Arias, y en eso estoy de acuerdo, hay que luchar por el tricampeonato porque es algo que el Junior nunca lo ha hecho, ¿verdad? Y miramos, como lo acabamos de hacer la lista, lo ha hecho Millonarios, lo ha hecho Nacional, lo ha hecho América, ¿verdad? Es hora que el Junior lo haga también por primera vez en su historia para poder empezar a entrar más en esas conversaciones de quiénes son los equipos más grandes del país. Pero el incentivo económico no está ahí. Entonces no estoy diciendo que el Junior debería tirar la toalla en este semestre, para nada. Pero yo sí creo que desde ahora se puede ir pensando en la Copa Libertadores del año entrante, desde ahora. Ahora, si no se pudo reforzar desde ahora para el año entrante, hay la oportunidad de poner los jóvenes, de darle oportunidad a Fabián Correa, a Daniel Socarrás, a Andrés Malbach. Estos jugadores, obviamente, darle todavía más minutos a Canchimo para que se valorice y que se sigue desarrollando como jugador. Eso, si no se puede hacer lo primero, que es el plan A para mí, que es traerte el central para Copa Libertadores desde ahora, traerte los jugadores que necesita para la Copa desde ahora para que se preparen. Bueno, si no se puede hacer eso, cualquiera que sea la razón, porque el mercado está difícil, porque no hay plata, porque todavía el Junior va a jugar en el Romelio. Bueno, hay una lista de excusas, ¿verdad? Si no se puede hacer el plan A, no me parece tan mal el plan B, que es por lo menos ir llevando los jugadores para que empiezan a ya tener experiencia antes del momento de la Copa Libertadores.
2: Porque estoy totalmente de acuerdo contigo, Mateo. Sí. Es que yo no pienso que se deba ignorar o que no se pueda traer a la mesa preguntar sobre la Copa Libertadores. Todo lo contrario. Es decir, yo creo que el profe hubiese podido decir, hombre, en este momento nuestra concentración es esto, es la Copa Colombia, ¿verdad? Ganar el tricampeonato, pero ahí vamos a ir viendo cómo se van desarrollando los muchachos, cómo podemos reforzar el equipo para los Libertadores. Pero es un problema tocar ese tema de la Libertadores. Es como si él no quisiera que le tocaran ese tema. Y esa parte es la que yo no entiendo. Porque la bolsa pesada, desde el punto de vista económico, está en la Libertadores. Entonces me pregunto yo, ¿por qué él no quiere hablar de la Libertadores? ¿Cuál es el problema?
0: A lo mejor,
2: porque uno no puede decir, estamos comenzando, vamos a ir viendo más adelante cómo se va reforzando el equipo para la Libertadores, claro que es como meta, es decir, pero es que no la quiere ni siquiera incorporar, y esa parte me la cuestiono muchísimo.
0: Yo la cuestiono porque ¿por qué tiene que ser uno o el otro?
2: Exacto.
0: ¿Por qué el equipo no puede pelear por el tricampeonato y además ir pensando en el año entrante, que es tan importante para tratar de borrar?
2: Es como un misterio que no entiendo alrededor de la Libertadores.
0: Quizás
2: a no ser que eso es lo que le han pedido a él que diga, digo yo.
0: Ahora, él Arias dijo algo también en la rueda de prensa que no estuvo en ese clip. Dijo, yo cuando hablo en las ruedas de prensa no solo hablo para los fanáticos, no solo hablo para ustedes, los periodistas, yo también le estoy hablando a los jugadores. Y también yo le agregaría otro grupito ahí. Y yo creo que a lo mejor Arias también sutilmente le manda mensajes a la directiva, ¿verdad? Que es algo que él dijo en ese clip que pasamos, que uno podría interpretar
2: entre líneas,
0: exacto. Uh-huh. Esto, cuando usó a Argentina de ejemplo, esto es de jugadores, ¿verdad? Entonces, si yo fuera directivo del Junior, yo entiendo eso como que, bueno, el profe, si quiere que nosotros empecemos a preparar para la Libertadores desde ahora, me está diciendo lo que necesito son los jugadores para la Libertadores, ¿verdad? También quizás otra espinita ahí es el hecho de que después de haber salido bicampeón le dan un contrato de un año y no de dos, Karina. Porque él también dijo, ese es otro mensaje sutil que si yo fuera directivo del Junior, ¿verdad? También lo recibo como un mensaje subliminal, ¿verdad? Lo que él dice, yo ni siquiera sé si en 6 meses voy a estar aquí. O sea, básicamente dijo, fácilmente en 6 meses me pueden votar, ¿verdad? Entonces yo lo que tengo que hacer es enfocarme en lo que tengo enfrente, que es este semestre. Porque yo ni siquiera sé si yo voy a ser el que va a gestionar la Copa Libertadores. Eso habla de un técnico, ¿verdad? Es síntoma de un técnico que a lo mejor siente que no tiene el respaldo para estar aquí en Junior por un buen rato.
2: O Mateo, en su defecto, que es un técnico que le gusta prepararse para 6 meses, que no le gusta, o sea, para tiempos cortos, que es un técnico que no se prepara para tiempos más largos. Y por eso, yo no sé si es porque muchos de los técnicos están preocupados, ¿no? Trabajando con el Junior, porque realmente el Junior ha demostrado con el pasar de los años que los técnicos no duran mucho, que duran poco tiempo. Entonces, y que no da pie de repente para que un técnico que llegue arme un verdadero desarrollo, ¿no? Como equipo, porque ha sido truncado por X o Y razón, con razón o sin razón. Pero desafortunadamente el Junior tiene esa, y como otros equipos también a nivel mundial son así también, ¿no? No estoy diciendo que Junior es el único, pero Junior tiene esa tendencia a que sus técnicos duren muy poco tiempo. Yo creo que Arias, Arias ya va a tener año y medio. Habría que analizar cuántos técnicos han durado, creo que lo hablamos hace unas semanas atrás. Sí.
0: El único creo que ha durado más o menos el tiempo que ha durado Arias en el Junior es Amaranto Perea. Y no recuerdo cuántos semestres fueron, pero es posible ya con este cuarto semestre de Arias que... No, perdón, tercer semestre.
2: Disculpa,
0: el único técnico que creo que ahora con este tercer semestre de Arias que ha durado más tiempo fue Amaranto Perea. Tengo que revisar. Creo que Amaranto Perea también estuvo 3 semestres. Lo que pasa es que yo lo recuerdo como algo más largo porque también había la vaina de la pandemia. Y además
2: sí.
0: Él estuvo como asistente antes de tomar el cargo de técnico con Comesaña. Entonces,
2: así es.
0: Hay que analizar, pero creo que el único que más o menos es Perea, es Amaranto.
2: Entonces, yo me imagino que en su contrato deben haber ciertas convenios, ciertas prórrogas donde dice si tú no ganas, chao, el próximo año. O me imagino que ese contrato debe estar acondicionado.
0: Sí, cláusulas.
2: Cláusulas, ¿no? Deben haber. Entonces, que puede crearle esa inseguridad y a lo mejor él por eso no se quiere adelantar, porque yo no puedo entender por qué un técnico no puede soñar con una Libertadores. ¿Por qué no puede mencionarla? ¿Por qué? O hacer un mejor papel en la Libertadores, o llegar más preparados que como nos fuimos la última vez. Esa parte realmente es un misterio.
0: Sí,
2: no la voy a entender.
0: Yo tampoco. ¿Por qué rechaza tanto?
2: Sí, y hasta se molesta. Yo creo que tiene que manejarlo con más calma.
0: Pero
2: lo tiene que manejar con más positivismo. La gente también quiere escuchar que el Junior tiene aspiraciones, ¿no? Que no solamente la Copa Colombia que gana 150.000 o la Liga que gana 500.000
0: que al fanático
2: dólares,
0: no le importa, le importa la gloria, ¿no?
2: Obviamente, pero Mateo, hasta cierto punto sí le importa, porque entre más dinero gane el Junior, debería poder invertir más en el equipo. Bueno, debería.
0: Sí, es verdad. Es verdad. O sea, verdad que no es que no le importa, pero no es la prioridad del hincha. El hincha quiere que ganen la Copa Colombia y la Liga para sumar títulos.
2: Bueno, sí, yo tú sabes que a mí me gustaría preguntarle eso a los oyentes. Si les gustaría más bien decir, yo sé que decir que vamos a ganar una Libertadores es una fantasía hasta cierto punto. Se siente imposible, así como se siente imposible para la Selección Colombia ganar un Mundial. Hay que pasar demasiados obstáculos para poder llegar allí. Y además de eso, tener un equipo que verdaderamente sea tan fuerte que se le pueda medir allá a los brasileros y a los argentinos, que el fútbol argentino ahora va a estar supremamente elevado a nivel mundial. Oigan, vámonos a un corte comercial o a un... Ya no decimos, ¿no?
0: Periodo
2: de hidratación. Vámonos con un periodo de hidratación mientras esté el mundial y ya regresamos.
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1: La única, la auténtica, la genuina capital mundial de la alegría y del swing.
2: Y Marenco, la capital intergaláctico de la mamadera de gallo.
3: De la mamadera de gallo.
0: Dios mío.
2: Y de qué mate. De qué mate. Y del perrateo mundialista también.
0: Oigan, oye, esta mañana me pasó.
1: Envía saludos al panel Carlos Palacio.
2: Todos, saludos a don Carlos.
0: Hay que ir allá cuando llegue a Colombia directo. Tenemos que ir por esos chicharrones, Marenco, 100%.
1: Bueno, eso es que estén aquí y listo.
0: Yo dije que fueran sin mí, pero parece que el acuerdo es que yo vaya, entonces.
1: Ah, entonces vamos sin la patrona, pues.
0: No, sí, si ustedes quieren ir antes que
4: voy
0: yo.
4: Voy como agregado cultural para ocupar la curul.
0: Sí, vale, que me represente allá Tim Briseño.
1: A ver qué dice Carlos. Ay, sin Karina aquí yo manejo el grupo. Yo digo quién
4: ya,
1: va a
4: tener. ¿Viste?
0: Oigan,
4: no son cosas de...
2: Entonces mejor que te esperemos. Entonces.
4: Sí, pero ya, tranquilo.
0: Oigan, esta mañana me pasó algo impresionante. Yo no sé si ustedes lo han vivido, pero ¿alguna vez les ha dado vértigo? Que sienten que todo le da vuelta y que no pueden controlar.
2: La final del Junior Sudamericana 2018.
0: Te dio vértigo.
2: La temporada pasada de Liverpool me dio vértigo.
0: Pero les voy a decir algo. Cuando esas cosas pasan, ya sea porque uno se levanta bruscamente y está congestionado, o incluso lo que llaman el jet lag, cuando tú cambias de hora, ¿no? Todo esto te crea una inestabilidad de alguna manera a tu cuerpo porque está cansado, ¿no? Cuando estás durmiendo deberías estar despierto y cuando estás despierto deberías estar durmiendo. Entonces hay una serie de cosas, pero uno siente verdaderamente que no va a volver a la normalidad, que vas a seguir viendo todo, que todo te da vuelta. Es como esas borracheras que tú te... Cuando tienes una borrachera que todo te da vuelta, que no te puedes ni levantar. Bueno,
2: no, yo no sé qué es eso.
0: Eso me pasó a mí esta mañana. Sí, y sí. Yo decía, verdaderamente, y gracias a Dios, lo superé. Hay unos ejercicios que me recomendaron y los pude superar. Pero si hay algo que uno debería estar agradecido con Dios es por la salud. Porque sin la salud no hay nada. Puedes tener todo el dinero del mundo, pero si no tienes salud, no tienes nada. Y eso es una de las cosas que cómo me gustaría que se siguiera invirtiendo en nuestro país en la salud de los seres humanos, de los seres que vivimos en Colombia, sobre todo aquellos que no tienen las posibilidades de ir a buenas clínicas, ¿no? Eso debería ser algo prioritario.
2: O zonas donde no hay infraestructura, por ejemplo. Eso.
0: Así es, exactamente. Entonces, y sobre todo ese enfoque, y siempre lo voy a decir, hacia la tercera edad, que necesita tanta ayuda para poder llevar una vida digna y poder en sus últimos años disfrutar, ¿no?, de lo que le quede de vida. Pero la salud es algo que se le debería garantizar. El acceso a un buen programa de salud debería ser algo que se le debería garantizar a todo ciudadano. Pero bueno, quién sabe, vamos a ver cómo nos va en estos 4 años. Ojalá que sea prioridad y que los ancianos y los niños obviamente tengan a una buena salud. Cuando tú ayudas a los niños a tener una buena salud y a recibir todos los tratamientos necesarios, estás también ayudando al adulto a que sea más saludable, ¿no? Así que, bueno, simplemente quería mencionar eso. Siempre ponemos una cuota de comunidad y siempre vamos a estar hablando por aquellos que no tienen un micrófono y que no pueden decir esto que yo estoy diciendo ahora mismo.
2: Karina,
0: vamos a... Sí.
2: Yo sé que, bueno, no sé qué hora es, 2:16. Hay un video muy breve de 40 segundos, de Bielsa hablando sobre los argentinos, por qué los argentinos son exitosos y por qué también son odiados. Y creo que me parece un resumen
0: conciso. Me parece fantástico. Vamos a oírlo, a ver si nos da algo de claridad.
5: ¿Cuál es la gran virtud del futbolista argentino? Yo creo que tiene una rebeldía frente a la derrota, o un deseo de triunfo que es el que le abre las puertas en todos lados. Ese Simeone que quiere ganar como sea y que está muy dolido si pierde. Pongo un ejemplo, sí, sí. ¿No? Yo creo que eso es el futbolista argentino. Y ese es el argentino, ¿no? Un rebelde ante la derrota, un tipo... Yo me di cuenta, veo que en Sudamérica o en Latinoamérica nos quieren muy poco, y yo siempre me pregunté por qué. Y bueno, pues que tenemos un deseo tan grande de ganar que genera sentimiento antagónico. Te contrato y te rechazo y te desprecio y te admiro todo junto, ¿no?
2: Mejor creo que no se puede explicar, la verdad.
0: Sí, es decir, que ellos son tan competitivos que lo hacen a todo costo, ¿no? Sí. Eso es un espíritu de lucha constante. Y todo lo hacen de esa manera.
1: Ellos están en un punto oscuro porque tienen una gran influencia europea, descendientes de italianos y de españoles. Ellos tuvieron un comportamiento extremadamente hostil hacia las razas negras e indígenas. Prácticamente.
0: Lo siguen teniendo.
1: No, pero digo, ellos tuvieron porque desarraigaron, desaparecieron prácticamente a los negros que llegaron a su territorio, sí. Traídos por ellos mismos, ¿no? Por los que colonizaron esa zona del continente, y los indígenas que eran autóctonos de ahí también los acabaron prácticamente. Entonces, en Argentina no hay sino blancos, y uno que otro morenito hay que se ha cruzado de pronto con un extranjero, pero ellos internamente creen que son europeos, y los europeos de los cuales descendieron ellos no los consideran europeos porque no realmente no son europeos. Son suramericanos. Entonces, ni los quieren sus antecesores, ni los quieren sus vecinos, por lo que ellos piensan, por la manera como actúan, como se autovaloran. Pero futbolísticamente son muy buenos. Eso, Mateo dijo ahorita que ayer Messi demostró que es el mejor futbolista argentino y tal vez futbolista mundial en la historia. Yo lo que creo es que Messi ha tenido tiempo de acumular logros, porque yo creo...
0: Por su disciplina, Mare, porque...
1: Sí, por eso,
0: pero no... Por Maradona, ¿verdad?
1: No,
0: Maradona...
1: Para mí, Maradona era mucho más futbolista que Messi, técnicamente hablando.
0: Era mucho un mejor. Futbolista más natural.
1: Y bueno, Pelé es otra cosa. Pelé, yo por ahí vi unos videos ahora recientemente de Alcio Basile, el coco, y él decía...
2: Blue Label, ¿cómo
1: se llama? Él decía, no, Pelé era un león, Pelé era un atleta, Pelé te hacía lo que quería con la pierna izquierda o con la pierna derecha, cuando saltaba parecía que se mantenía en el aire, daba hasta un doble salto en el aire para ganarle a todo el mundo. El colchón que tenía en el pecho. Decía, no, incomparable. Pero Messi tiene más logros. Porque ha durado más tiempo.
0: Ha durado más tiempo.
1: Y ha tenido la fortuna de que su equipo ha avanzado. Tanto en el fútbol español, Barcelona, como con la selección argentina. Aunque él perdió una final contra Alemania en Brasil 2014. Sí. Y en el 2010, no pudieron avanzar siquiera a semifinales.
0: De igual también, Marenco, la tecnología. Es decir, Messi tiene acceso a una tecnología que no tuvo ni Maradona ni tuvo Pelé. Hay terapias. Imagínate todos los equipos que él usa para entrenarse, ¿no? Médicos, multivitaminas especializadas, tantas cosas que puede, es decir, cuando hay dinero, no hay duda que cuando hay dinero tu vida se prolonga. Y si ha hecho algo Messi es prolongar su carrera, ¿y de qué manera? Porque Ronaldo tiene básicamente la misma edad y Ronaldo no mostró la destreza que ha mostrado Messi. Como dice Mateo, wow, es como ver el Messi de hace unos años atrás, realmente. Entonces, y un Messi que se quedó en todos los partidos hasta el final.
1: Que él ha jugado mejor en este mundial que en los mundiales cuando era más joven.
0: Así totalmente, es. Entonces, totalmente. Entonces, ¿a qué se debe eso? Él ha invertido a su estado físico de una manera realmente
1: no, increíble. Pero Ronaldo también lo hace.
0: O sea, sí, Ronaldo lo hace, pero lo que Ronaldo pasa,
1: son dos jugadores Ronaldo muy distintos. No,
0: son distintos también en cuestiones de liderazgo.
1: No, y
0: eso nos dimos cuenta con su selección. Ronaldo no influenció su selección como Messi lo ha hecho.
1: Y son distintos en el desenvolvimiento, son distintos en las posiciones que juegan, y además Messi ha tenido mejores compañeros que los que ha tenido Ronaldo. O sea, Portugal no ha
2: alcanzado. En este caso no, en este mundial no, yo no creo.
1: No, yo sí creo. Yo sí creo que la selección de Argentina en conjunto es mejor que la de Portugal. E individualmente también.
2: Individualmente no creo.
1: Bueno, a los hechos me remito. Ahí están los resultados.
2: Sí, pero la diferencia es que Messi es un jugador, ¿okay? Porque sí, lo que pasa, Karina, Ronaldo invierte en su físico, pero también todo su juego ha dependido de su físico. Entonces, cuando tú dependes de tu físico, ¿verdad? De tu salto, de tu velocidad, de lo tan explosivo que eres, obviamente la edad te va a cobrar más factura que el jugador que siente el juego, que vive el juego y que sabe siempre cómo interpretar el juego, que no vive solo de la parte física, aunque también Messi se ha cuidado de una forma ejemplar.
1: Ahora, Messi.
0: Oye, Mateo, ¿qué hay de cierto? Que hay de cierto que Messi ha metido goles que grandes jugadores lo han hecho. Es como si su memoria grabara los pases y los llevara a cabo en el campo.
2: Es verdad.
0: Han hecho comparaciones.
2: De hecho, él hizo un gol que era casi igualito al que consideran el gol del siglo de Maradona contra Inglaterra. Él hizo uno con el Barça que era casi igual, sí, no igual, casi igual al de Maradona. Entonces, bueno, se especula que Messi tiene su toque, que está en el espectro autista, ¿verdad? Y la gente autista dicen que les gusta repetir mucho lo mismo, ¿verdad? Son muy buenos repitiendo las cosas y mejorando desde esa táctica. Entonces es posible que en el caso de Messi él haya visto y grabado ciertos goles en su memoria y inconscientemente los replica en el campo. Puede ser, es posible, es algo que se ha especulado. Pero bueno, Karina, sí. 2:25 y
0: vámonos con los oyentes
2: y quiero ver la encuesta. No he visto los resultados de la encuesta.
0: A ver, ¿cómo va la encuesta?
6: Para este jueves de TVT, Reinaldo Barrios Pino dice, buenas tardes, bendiciones. Magola Rosa Martínez dice, buenas tardes para todos, saludos del barrio Los Robles. Hernando Barrio dice, buenas tardes, doña Karina, respeto su opinión. A Argentina le debemos todo lo bueno y lo malo del fútbol colombiano, incluyendo al Junior y al mundo. Jugaron como hombre y como los jugadores nuestros pecho fríos. A los argentinos no les importa que estén cansados, ellos van para adelante. Muchas personas que yo les he preguntado me dicen lo contrario, que Argentina es el mejor del mundo.
0: Está largo el mensaje, Tim.
6: Sí. Alberto Gámez dice, buenas tardes, acuérdense que el técnico lo maneja y lo manda a la federación. Luis Bermejo dice, sin desmeritar, son épocas diferentes, con todo respeto. No he visto otro futbolista en las condiciones y virtudes de Pelé, el mejor de todos de la historia.

0: Este semestre hay que ir por los dos torneos, Liga y Copa, para seguir mandando en el FPC. Jairo, ¿qué dice? Tramposos y prepotentes. Maelis Charri dice, aquí es festivo, escuchándolo en vivo, abrazos. Ella está en Chile. Ella es
1: Sí, ma
0: festivo.
1: saludos para Maeli Charris allá en Chile.
0: Carlos Orlando Neira dice, pero en la época del Dorado no había casi fútbol y Millonario se daba ese lujo.
2: Sí. Eso. No es igual, no es igual
0: Wilber,
2: al tricampeonato de América,
1: oye,
2: no
1: ¿qué
2: es igual.
1: estarán pensando los chilenos? Dios mío.
3: ¿Qué van a pensar?
1: Tantas.
3: ¿Qué tan
1: No,
3: malo?
1: que tienen que ponerse las pilas y tienen que ver lo que van a hacer para el próximo mundial. ¡Qué horror! Se sintió raro, la verdad.
3: No, si no aprovechan en el otro que es 64 países, pues que se
1: May,
3: despida.
1: yo creo que ya no. Imposible. Adelante, Tim. Por
0: Miguel
1: cierto,
0: Rom,
1: sí.
0: dime, dígame.
1: No, no, no. La encuesta está bastante
2: Apretada, sí, yo sabía.
1: apretada, sí. Está bastante apretada.
3: No,
0: Dice
3: pero
0: por aquí Miguel Romero, viendo las líneas del campo de Messi, está cerca de una de ellas. Luis Bermejo dice, buen legado dejó el querido Abel con cariño y todo el equipo. Los apreciamos mucho. Felicitaciones. Estoy permanente en sintonía con Satélite 228.
3: yo
1: Ay,
3: iba
1: qué
3: a
1: bonito
3: decir que
1: mensaje. Muchas gracias.
3: iba a decir que en los años 50, como hubo una piratería en el fútbol, no era fácil ganar porque venían aquí los mejores jugadores de Sudamérica a jugar aquí a
1: Sí.
3: Colombia. Por eso al millonario le llamaron el Ballet Azul, porque se trajeron los mejores de Argentina para acá.
2: Sí, así es.
3: Jugaban aquí, o sea que
2: Di
3: no.
2: Stefano.
3: Di Stéfano jugó aquí, Rossi, Pedernera, Cosi, todo eso.
1: Imagínate.
3: No eran, no
1: Qué
3: eran.
1: épocas
3: No, no,
1: aquellas, ¿no?
3: no, y el Junior trajo a Tim. Tim el bueno. Eleno da Freitas, ¿verdad? Cochea, o sea,
0: No,
3: había
0: Tim el
3: jugado.
0: bueno era el de los chicharrones de la
3: Ese
0: 19. Ese sí
3: es el
0: era chino
3: segundo
0: bueno.
3: team bueno.
2: Ese es el segundo bueno.
0: Ese sí era bueno.
3: Oye.
1: Oigan, les voy a pedir, señores, porque bueno, ya se nos acabó el tiempo, que no lo crean, que ustedes lean allá el versículo, porque no, no lo tengo
0: Que lo
1: aquí, no
0: lea
1: está así
2: Mari.
1: para.
2: Bueno, Mari, léalo tú entonces.
1: Sí, que lo lea Mari.
3: Efesios 6:13.
1: Será Efesios.
3: Efesios,
0: Efesios,
3: Efesios,
0: señor
3: Efesios.
0: Marenco.
3: Tengo que limpiar estas gafas. Efesios 6:13. Por tanto, tomad la armadura de Dios para que podáis resistir el día malo y habiendo acabado todo, estar firmes.
2: El mute, Karina, el mute.
0: El día malo no es el mismo día maloso, no.
2: No te escuchamos, no estamos escuchando a Karina. Bueno, vamos a pedirle entonces a Abel González Chávez que despide el
0: Ok.
2: programa.
4: Se nos acabó el time.
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0: Óigame, y de la buena en especial en este día, 16 de julio de el 2026, fecha especial, día de la Virgen del Carmen. Virgencita, ayúdame, te lo dice la Orquesta Capri.
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0: 2 de la tarde, 35 minutos, las 2 a 35.

Bueno, a todos los seguidores de la Virgen del Carmen, felicitaciones porque están al lado de la frecuencia espectacular 1070. No todas las personas siguen a la misma Virgen. En mi caso, sigo a la Virgen de Santa Marta. Así que aquellos que lleven tu cariño, su sentimiento por la Virgen del Carmen, felicitaciones por estar al lado de los 1070 de Visor Atlántico Espectacular. Aumente el volumen y aprovechen la programación en esta fecha especial, fecha de la Virgen del Carmen.

0: Espectacular tema también con Celina y Reutilio, A la Caridad del Cobre.
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0: La Virgen del Cobre. 2:38 minutos, las 2:38.
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0: Delicioso el arroz a Pinillar, definitivamente usted seguramente lo tuvo ahí al lado en horas de almuerzo. Arroz Pinillar presentó la pareja musical, Villos Caracas, huepa, huepa, huepa, en el Día de la Virgen del Carmen, Sonora Matancera con Celio y Carlos Argentino Torres, mi amor, buenas noches.
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0: Bueno, yo digo será buenas tardes, 2:46 minutos, 2:46.
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0: Espectacular tema con Pacho Galán, el tema de Lara.
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0: Jueves 16 de julio, Día de la Virgen del Carmen, 2 de la tarde, 51 minutos, 2:51.
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0: La banda de Fruco con el Joe Nadando.
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0: 2:58 minutos, las 2:58.

0: Fórmula Quinta en la tarde espectacular de Emisora Atlántico. Ahora sé que me quieres.
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0: Y yo también, 3 en punto. Llegamos a las 3.

0: 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Tenías que ser tú.
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0: 13 minutos, las 3:3.
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0: El sabor musical de Pacheco. Óyeme, mulata, óyeme bien. Siempre tienes que estar escuchando.
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0: Así es, mulata. 3:05 minutos, las 3:05.
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0: jefe Daniel Santos, Virgen de Medianoche, Virgen del Carmen.
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0: 3:09, las 3:09.
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0: Salsa Romántica con Eddie Santiago, el triste.
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0: 13:14 minutos, las 3:14.
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0: Es la orquesta del maestro Chucho Sanoja, Cumbia Sideral.
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0: 3:17, 3:17. Y el barqueadero luce mejor cuando está don Alex Blanco, Alfredo Camargo, José Benítez, el doctor José Benítez y, como siempre, Orlando Barros. Muchas gracias, mis grandes amigos, porque siempre están escuchando la frecuencia espectacular 1070. Alex, Alfredo, José, Orlando, lo mismo que el doctor Ricardo Pichón, la voz que tiembla.

0: Momento romántico con Isabel Pantoja. Así fue.
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0: 13:23 minutos, a las 3:23.
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0: William Newton Calazán, a nombre de pila de Rolando la Serie, Desilusión.
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0: 3:30 p.m, las 3:30.

0: Salsa Romántica con José Nogueras, compañera.
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0: 13:36 minutos, las 13:36.

0: Álvaro José Joe Arroyo, dale las gracias a Dios.
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0: 13:42 minutos, las 3:42.
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0: Arroz Pinilla y la pareja musical. Villos Caracas, Yolanda. Sonora Matancera. Ritmo, Tambo y Flores.
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0: 3:48 minutos a 3:48.

0: Es el grupo La Nueva Fuerza, Mi Banana.
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0: 3:53 minutos, las 3:53.
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0: Orlando Contreras en la tarde espectacular. Será tu condena.
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0: 4 en la tarde en punto. Llegamos a las 4.
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0: La orquesta de Willy Colón con Rubén Blades, María Leonza, en esta oportunidad es Virgen del Carmen.
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0: 4:06 minutos, las 4:06.
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0: Los melódicos en la tarde espectacular. Bueno, el que le pique, que se rasque. Sabroso.
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0: 4:11 minutos, las 4:11.

0: Es el conjunto Caney, Amalia Amalia, Guaguancó Amaliano.
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0: Lo bailó, lo gozó y lo disfrutó don Atahualpa Güenaga con doña Evangelina Julio. Muchas gracias, Atahualpa Güenaga, el príncipe del barrio Atlántico, con Evangelina, por estar gozando y disfrutando a esta hora con Emisora Atlántico. 4:14, 4:14, y en Revolo, José Gravini.

0: La orquesta del maestro Chucho Sanoja, Cosas Raras.
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0: 4:17 minutos, las 4:17.

0: El sabor de Juan Piña Valderrama, te perdí.
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0: 4:20 minutos, 4:20.
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0: Luis Morales en la tarde espectacular, lejos de aquí.
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0: 4:27 minutos, las 4:27.

0: Gabriel Romero, La Piragua.
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0: 4:30 minutos, las 4:30.
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0: Los Diablos en la tarde espectacular. Un rayo de sol.
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0: 4:35 minutos, las 4:35.
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0: Los Blanco. Ven, muchachita, ven.
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0: 4:38 minutos, 4:38.
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Reutilio le cantó a la Virgen de las Mercedes y nosotros por aquí por Emisor Atlántico también le hacemos un honor a la Virgen del Carmen. 4:40 minutos, 4:40.

0: La tarde es espectacular con Junior González. Tengo derecho a ser feliz.
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0: 4:46 PM, 4:46.
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0: Arroz Pinillar y la pareja musical. Billos Caracas interpretó en estos momentos Manola, Sonora con Daniel, te enteraste ya.
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0: 4:55 minutos, 4:55.
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0: Orquesta Capri, Virgencita, ayúdame. Hoy, día de la Virgen del Carmen.
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0: 5:01 p.m.
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0: El gran Polo Montañés a esta hora en los 1070. Si se enamora de mí.
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0: 5-6 minutos a 5-6.
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0: Fruco con Celio González, La Borincana.
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0: 5:11 minutos, 5:11.

0: tarde romántica con los Cazadores, Lucía.
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0: 5:15 minutos a 5:15.
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0: El Supercombo Los Tropicales, Noches del Paraná.
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0: 5:17 minutos, 5:17.

0: Los ahijados a Timoteo, cuídate, Timoteo.
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0: 5:22 minutos, 5:22.
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1: 5:31 minutos, sean todos bienvenidos a esta nueva entrega informativa Atlántico en Noticias por emisora Atlántico Espectacular 1070 AM. En la conducción técnica Omar Barros, en la presentación de noticias Alexander Medina Marenco, y quien les habla, Carlos Llanes Ropaín, la dirección general de Jorge Cura Amar. Todo el equipo periodístico Atlántico en Noticias listo para entregar la más completa actualización informativa a partir de este momento. Y mucha atención, la información, la preocupación a nivel local en Barranquilla no es otra que la gran afectación en la salud, en la contaminación que se está generando por un nuevo incendio forestal en el Parque Isla Salamanca, enfrente de Barranquilla. El incendio está a la altura del barrio Las Flores, pero la gran columna de humo y cenizas, incluso porque ya están cayendo cenizas en buena parte del norte de Barranquilla, desde este mediodía ya está afectando la tranquilidad y, por qué no, la salud de miles de barranquilleros. Se está haciendo un llamado nuevamente por parte del alcalde Alejandro Char a las autoridades ambientales en el departamento del Magdalena, Parques Nacionales, el Ministerio de Medio Ambiente, y ya hay unidades del Cuerpo de Bomberos de Barranquilla intentando sofocar este incendio. Repetimos que mantienen vilo y muy preocupados a miles de barranquilleros. La situación es muy preocupante. El humo es asfixiante y puede generar consecuencias de salud de cuidado para personas que tengan alguna condición crítica, para los menores de edad, niños, personas más vulnerables. Así que se está haciendo un llamado también, se están emitiendo recomendaciones de salud por parte de la alcaldía de Barranquilla por esta nueva quema que, como un karma, vuelve cada cierto tiempo a afectar a Barranquilla.

0: Barranquilla. Las quemas en el Parque Isla Salamanca. Esto es jurisdicción de Sitio Nuevo, departamento del Magdalena, pero aquí enfrente de Barranquilla, cruzando el río Magdalena. 5:33 minutos. Tenemos más información, vamos a los titulares.
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0: Un carro bomba fue activado cerca de un batallón del ejército en Tibú, norte de Santander. La explosión dejó daños, solo dejó daños materiales.
2: Mucha atención, la Aeronáutica Civil revocó oficialmente el proceso de licitación pública correspondiente al contrato para la prestación del servicio de vigilancia y seguridad privada en los aeropuertos del país.
0: La auditora general de la República, María Naime Barón, indicó que Barranquilla es una de las entidades territoriales del país con mejor desempeño fiscal.
2: Las compañías Promigas y Gases del Caribe confirmaron que el Tribunal de Alberta de Canadá emitió una orden para dar por terminados los contratos con la empresa canadiense productora de gas Canacol Energy.
0: Estados Unidos estaría evaluando establecer bases operativas en Colombia para reforzar la lucha contra el narcotráfico.
2: El magistrado Cristian Quiroz renunció a la presidencia del Consejo Nacional Electoral, cargo que desempeñó durante el desarrollo de los tres procesos electorales más recientes.
0: La Central Unitaria de Trabajadores, junto con el Comando Nacional Unitario y la Asamblea Nacional Popular, ha convocado una jornada nacional de movilización este 20 de julio, Día de la Independencia de Colombia.
2: Tras conocerse denuncias sobre presunto plan de fuga, el INPEC reforzó las medidas de seguridad en la cárcel de Itagüí.
0: El alcalde de Barranquilla, Alejandro Char, está haciendo un llamado para que parques nacionales naturales, Ministerio de Medio Ambiente, la Gobernación del Magdalena tomen acciones para acabar con las reiteradas quemas e incendios forestales en la isla Parque Isla Salamanca.
2: Hechos judiciales en los municipios. El comandante encargado de la Policía del Atlántico, coronel Pablo Bueno, anunció que se amplió el pie de fuerza de la policía en los municipios de Santo Tomás y Palmar de Varela para atacar el delito de la extorsión. Entre tanto, también se conoció que falsos policías ingresaron en la vivienda de un abogado en el municipio de Luraco y se llevaron más de 10 millones de pesos en efectivos y otros objetos de valor.
0: Y reiteramos que se está ya haciendo la incursión de cuerpo de bomberos, miembros del cuerpo de bomberos de Barranquilla, en las labores de extinción, de control del incendio forestal en el Parque Isla Salamanca. Ya están haciendo presencia miembros del cuerpo de bomberos de Barranquilla para tratar de sofocar este incendio forestal, repetimos, que tiene afectado a miles de barranquilleros.
2: Titulares del sector de la educación y están relacionados con la Universidad del Atlántico, porque el gobernador Eduardo Verano anunció que convocará al Consejo Superior de la Universidad del Atlántico para reactivar la elección de decanos y representantes de los gremios.
0: 5:35 minutos, breve pausa, regresamos con toda la información.
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0: Mucha atención, reiteramos, la noticia del momento en Barranquilla no es otra que la grave contaminación que están padeciendo miles de barranquilleros por el nuevo foco de incendio forestal en el Parque Isla Salamanca. Desde este mediodía se empezaron a sentirlos, a observar las primeras humaredas, las columnas de humo e incluso de cenizas sobre buena parte del norte de Barranquilla, pero la situación está escalando y se ha extendido a buena parte, repetimos, más de la ciudad de Barranquilla, la mitad de la ciudad de Barranquilla está afectada por este nuevo incendio forestal. Se está haciendo el llamado a las autoridades ambientales en el Magdalena y de Parques Naturales para que se apersone la situación, y la alcaldía está confirmando que han sido desplazados ya unidades del Cuerpo de Bomberos de Barranquilla para intentar apagar este incendio forestal. Hay recomendaciones también en materia de salud que se está impartiendo por parte de la Administración Distrital. Ampliamos la información a esta hora. Dana Chávez Caramillo, buenas tardes.
21: Muy buenas tardes, Harold. Un cordial saludo para usted y para los oyentes. El alcalde de Barranquilla, Alejandro Char, hizo un llamado a Parques Nacionales Naturales de Colombia y a la Gobernación del Magdalena para que adopten medidas urgentes frente a los incendios que se registran de manera recurrente en el Parque Isla Salamanca y que han deteriorado la calidad del aire en la ciudad, por lo menos este jueves. El mandatario indicó a través de su red social X, ya está bueno de seguir permitiendo que las quemas en el Isla Salamanca se repitan una y otra vez sin que existan soluciones de fondo. Hago un llamado a Parques de Colombia y a la Gobernación del Magdalena para que tomen acciones urgentes y concretas frente a estos hechos que están afectando la salud y la calidad de vida de nuestra gente, manifestó el mandatario distrital. Char también informó que desde el momento en que se conoció la emergencia, el distrito estableció contacto con el Cuerpo de Bomberos del municipio de Sitio Nuevo Magdalena para solicitar atención inmediata al incendio y apoyar las labores de respuesta. El alcalde reiteró que la situación requiere una intervención definitiva por parte de las autoridades competentes para evitar que estos episodios continúen afectando la salud de los barranquilleros. Y a propósito de estas quemas en el Parque Isla Salamanca y la presencia de un fuerte humo en la ciudad, en diferentes sectores de la ciudad, la Secretaría de Salud está emitiendo recomendaciones preventivas ante la contaminación del aire provocada por estas quemas, situación que representa un riesgo para la salud de la población, especialmente de niños, mujeres embarazadas, adultos mayores y personas con enfermedades respiratorias o cardiovasculares. La secretaria Estefanía Araujo explicó que las partículas liberadas por los incendios forestales pueden ingresar fácilmente al sistema respiratorio y provocar síntomas como tos persistente, dificultad para respirar, irritación en los ojos, dolor de cabeza, mareos y molestias en el pecho, incluso en personas que no presentan enfermedades previas. Entre las recomendaciones entregadas por la autoridad sanitaria se encuentra mantener puertas y ventanas cerradas para evitar el ingreso del humo, limpiar los filtros de los equipos de aire acondicionado, evitar salir de casa si se padece afecciones respiratorias, protegerse al retirar las cenizas y mantener una adecuada hidratación y lavado frecuente de manos. Dana Chávez Jaramillo, Atlántico en Noticias.
0: 5:50 minutos. 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
2: Tenemos más noticias, más información a esta hora. Amílcar Alvear.
4: Muy buenas tardes, Harold, para usted y la amable audiencia de Atlántico en Noticias. Mucha atención que al mediodía de hoy se presentó un homicidio en la diagonal 54 con transversal 6, barrio La Sierrita, en el suroccidente de Barranquilla. Sicarios que se movilizaban en una motocicleta dispararon contra un hombre que se encontraba en vía pública. La víctima, identificada por la policía como Wilfer Andrés Rodríguez Pacheco, fue trasladada a un centro asistencial y allí se confirmó su deceso. Unidades de la SIGINMEBAR se encuentran en las labores investigativas para dar con el paradero de los responsables. De momento, la Policía Metropolitana de Barranquilla no ha dado a conocer las hipótesis que se manejan sobre este nuevo crimen en la ciudad. Por otro lado, en un operativo efectuado por miembros de la seccional de investigación criminal de la MEVAR. Fueron capturados en flagrancia 3 presuntos miembros de Los Costeños mediante diligencia de allanamiento efectuadas en el barrio La Viola del municipio de Soledad. De acuerdo con el proceso investigativo, el inmueble intervenido presuntamente era utilizado como centro de acopio de armas de fuego y sustancias estupefacientes al servicio de la mencionada estructura criminal. Los detalles de este operativo los tiene el comandante encargado de la Policía MEVAR, coronel Diego Edixon Mora Muñoz.
5: La Policía Nacional, a través de unidades de la Seccional de Investigación Criminal, en coordinación con la Fiscalía General de la Nación, mediante diligencia, allanamiento y registro, logró la captura en flagrancia de 3 presuntos delincuentes en el municipio de Soledad por el delito de tráfico, fabricación o porte de estupefacientes. Este inmueble presuntamente era utilizado como centro de acopio de armas de fuego y estupefacientes al servicio del grupo delincuencial organizado Los Costeños. Uno de los capturados registra 5 anotaciones judiciales por los delitos de fabricación, tráfico y porte de armas de fuego y fabricación, tráfico o porte de estupefacientes.
4: Y en otras noticias, agentes de la SIJÍN del Atlántico en coordinación con la Fiscalía 32 Local URI de Barranquilla materializaron 4 diligencias de allanamiento que permitieron la captura en flagrancia de 2 personas por el delito de tráfico, fabricación o porte de estupefacientes en el municipio de Baranoa. Durante las diligencias judiciales fueron incautados 187 gramos de marihuana, sustancia avaluada en aproximadamente 563 mil pesos, la cual al parecer sería distribuida en este municipio. Sobre este importante resultado, se pronunció el comandante operativo de la Policía de ATA, teniente coronel Ronald Mariño Caballero.
6: En desarrollo de las acciones contra el multicrimen, la Policía Nacional, a través de la Seccional de Investigación Criminal del Departamento de Policía Atlántico y en coordinación con la Fiscalía General de la Nación, logra la captura en flagrancia de 2 personas por el delito de tráfico y fabricación o porte de estupefacientes mediante 4 diligencias de registro y allanamiento realizadas en el municipio de Baranoa. Durante los procedimientos fueron incautados 188 gramos de marihuana. De acuerdo con la investigación, los capturados, conocidos con los alias de José David Petero y José Ángel Petero, serían presuntos dinamizadores de la venta de estupefacientes en el sector conocido como Los Peteros. Al parecer, estarían vinculados al grupo delincuencial organizado Los Costeños. La Policía Nacional continúa desarrollando acciones contundentes para combatir el multicrimen e invita a la ciudadanía a denunciar cualquier hecho que afecte la seguridad y la convivencia a través de la línea de emergencia 123.
4: Los capturados registran anotaciones en el SPOA de la Fiscalía por los delitos de tráfico, fabricación o porte de estupefacientes y hurto. Tanto los detenidos como la sustancia incautada fueron dejados a disposición de la autoridad competente para continuar con el proceso judicial. Informó para ustedes Amílcar Alvear, Atlántico en Noticias.
2: 6:04 minutos. 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
8: Más noticias, Alexander.
7: Harold, el gobernador del Atlántico, Eduardo Verano de la Rosa, quien además es el presidente del Consejo Superior de la Universidad del Atlántico, anuncia que para los próximos días se estaría convocando a una sesión de esta corporación del Consejo Superior para reanudar este proceso de elección de decanos y también del representante de los gremios económicos ante el Consejo Superior, luego que la Procuraduría declarara infundadas las recusaciones que mantenían suspendido el trámite para esta escogencia. El gobernador explicó que la reciente decisión del Ministerio Público elimina estos impedimentos que en su momento frenaron el proceso para hacer estos nombramientos. Y en este sentido, ya no hay restricciones y se va a hacer la convocatoria. Escuchemos al gobernador Eduardo Verano.
10: Vamos a ponernos ya de acuerdo porque yo creo que ya se nos quitan todas las restricciones que teníamos y yo creo que le podamos dar total normalidad a la vida universitaria. Y eso es lo que vamos a hacer lo más rápido posible. Estamos precisamente hablando para ver cuándo podríamos tener cuoro, porque hay una gente que viene de afuera y a veces siempre hay que hacer como un tanteo. Pero la idea es hacer, ojalá esta semana, si no a principios de la próxima semana, una reunión donde ya tengamos la posibilidad de entender que ya no tenemos las recusaciones con las cuales teníamos una serie de impedimentos para escoger todo lo que tiene que ver con las decanaturas y todo lo que tiene que ver con el representante de la de los gremios económicos, en fin, ya todo eso que de una u otra manera estaba suspendido porque habían una serie de recusaciones, yo creo que ya quedan sin peso y por lo tanto...
0: ¿Hay impedimento para...?
10: No, ya podemos... Yo creo que ya no tenemos ninguna restricción y lo vamos, obviamente, vamos a sacar adelante todo lo de la universidad.
7: Muy bien, hay que señalar que esta convocatoria del Consejo Superior se da luego de que la Procuraduría Regional en el Atlántico declarara infundadas las recusaciones que fueron presentadas en su momento contra varios integrantes del Consejo Superior. Ahora esta decisión se destraba el proceso de elección y se hace la convocatoria para proceder al nombramiento de decanos en la Universidad del Atlántico y también a la elección de el que va a ser el representante de los gremios. Alexander Medina, Marenco Atlántico y Noticias.
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8: Bueno, la información económica tiene que ver con una decisión que ha emitido el Consejo de Estado, que está estudiando una demanda de nulidad al decreto que derogó la prima especial para los congresistas, que equivale a 16.914.000 pesos. Para poder estudiar de fondo el proceso, el alto tribunal decidió hoy suspender provisionalmente el mencionado decreto presidencial del gobierno de Gustavo Petro, es decir, que la prima especial se reactiva mientras se estudia el caso en su totalidad. Explicó el alto tribunal que el mencionado decreto estableció que quienes se vincularan al servicio a partir del 20 de julio del 2026, a partir de esta próxima legislatura, ya no recibirían esta prestación. El decreto fue objeto de una demanda de nulidad en la que actualmente conoce actualmente la Corte. En ese proceso se formuló una solicitud de suspensión provisional ante la probable afectación de derechos adquiridos por servidores de la justicia, la Procuraduría, la Fiscalía y la Defensoría del Pueblo, entre otros que comparten este mismo régimen salarial y prestacional instituido por la Ley Cuarta de 1992. La sala estableció que la norma demandada impone una dualidad en el tratamiento jurídico que reciben dos tipos de funcionarios, pese a ocupar los mismos cargos y ejercer las mismas funciones, uno para quienes se vincularon al servicio antes del 20 de julio del 2026, que pueden seguir gozando del pago de la prima, y otro para los vinculados a partir de esa fecha, ya que no recibirán esa misma prestación económica, explicó el Consejo de Estado. Esta diferencia, según el tribunal, desconoce la garantía de la Ley 270 del 96, que reconoce a todos los servidores de la rama judicial. 621.
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8: Iniciamos el resumen final, Alexander.
7: Harold, con actividad de la Asamblea del Atlántico, trámites legislativos precisamente para establecer la política pública para gestión integral de la salud mental en el departamento por los próximos 10 años. Esta es una iniciativa de la diputada María Eugenia Rodríguez, que radicó este proyecto de ordenanza para que fuera analizado en la Asamblea. También sobre este propósito, sobre esta iniciativa de salud mental como política pública del Departamento del Atlántico, hizo su análisis David Aston, diputado del Partido Liberal.
28: Salud mental en el Departamento del Atlántico. Lo que pasa es que le solicitamos, porque ya lo veníamos hablando hace más de 3 meses o 4 meses, lo que le solicitamos a los diputados es que no hagamos solo una aprobación de una ordenanza de unos artículos dentro de un documento normativo para poder cumplir con un requisito, sino que garanticemos que lo que hagamos dentro de esa ordenanza de verdad vaya en beneficio de la salud mental del Departamento del Atlántico, ¿verdad? Entonces lo que buscamos es, la doctora presenta esa ordenanza o ese proyecto de ordenanza a la Asamblea del Departamento del Atlántico, y lo que hoy le decimos a los diputados es: vamos a acompañarte, pero también queremos que sea algo integral, que podamos de verdad buscar a las personas que han vivido esa problemática, que tienen dificultades en su familia, que para buscar de verdad cuál es el fondo que en el Departamento del Atlántico está afectando la salud mental y cómo podemos de verdad trabajar desde la raíz.
7: Bien, la propuesta busca promover, proteger y garantizar el respeto integral por la salud mental y la dignidad humana mediante acciones articuladas entre diferentes entidades del Estado y estrategias también intersectoriales que van a estar dirigidas a intervenir los determinantes sociales, culturales y factores económicos que están incidiendo en el bienestar emocional de la población en los municipios. Alexander Medina, Marenco Atlántico, Noticias.
8: Y cerramos con esta información. El alcalde de Barranquilla está confirmando que ya el Cuerpo de Bomberos de Barranquilla se encuentra en la zona donde se está, donde se detectó el incendio forestal en el Parque Isla Salamanca, que mantiene afectada a buena parte de Barranquilla. unidades del Cuerpo de Bomberos de Barranquilla, repetimos, ya está en el sitio para intentar sofocar este incendio forestal. Es de grandes proporciones. Las imágenes que se están observando a través de drones y helicópteros da cuenta de varios focos unidos en esta zona, frente de la zona del barrio Las Flores. El incendio está a esa altura del barrio Las Flores, aquí en Barranquilla, y bueno, afectando, por supuesto, con la dirección de la brisa y la velocidad del viento también, a no solamente el norte de la ciudad, sino partes de...

0: Bien, nos vamos. Hasta aquí esta nueva entrega informativa Atlántico en Noticias. La invitación muy cordial para mañana bien temprano, 4:45 de la mañana, nuestra primera emisión informativa. Quédese aquí en los 1070, no se despegue la sintonía, porque ahí viene todas las noticias deportivas con nuestros compañeros de Atlántico en Deportes. Feliz noche para todos.
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3: Hola, casi quedo sordo. Señores, bienvenidos a Atlántico en Deportes por emisor Atlántico Espectacular 1070 en su dial. Saludamos a quienes nos siguen también en las diferentes plataformas digitales en www.emisoratlántico.com.co, los que están conectados por nuestra aplicación móvil. Ahora siguen a través de Facebook o por nuestro canal de YouTube. Bienvenidos, vamos a hablar del amplio y maravilloso mundo del deporte hoy jueves, previo al viernes de puente, viene otro puente por delante. 6:31, comenzamos.
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3: Temas que son noticia: la FIFA abrió investigación por la pancarta que mostraron los muchachos de Argentina sobre que las Malvinas son argentinas. Así que, bueno, en investigación los muchachos de Argentina, ojalá no vayan a tener líos por este tema de participar en política, le llama la FIFA a ese asunto. Claro que también hay que ser medio descarado, ¿no? El presidente de FIFA es el que más en política participa, así que bueno, yo no sé si tengan la cara los señores de la FIFA de sancionar a los muchachos de Argentina de que por participar en política, cuando el presidente de FIFA le da un premio de la paz al señor Trump. Y el domingo estará el señor Trump entregando el trofeo al ganador. Entonces esa vaina no es participación en política. 6:32, Don Bey Fajardo, bienvenido, buenas tardes.
4: ¿Qué tal? ¿Cómo estás, Ramiro? Un saludo para ti, para José Marenco, para Omar Barros y para toda la audiencia. Don Omar, una pregunta ahí, porque voy a hablar de plata y de un billete fuerte. ¿En qué posición queda Colombia en el campeonato del mundo?
3: Posición 12, ¿no?
4: Vamos a ver, porque el campeón percibirá por el título. El juego entre Argentina y España le permitirá al campeón 50 millones, el subcampeón 33 millones, el perdedor de ese juego. El tercer puesto para el partido Inglaterra-Francia, el ganador del tercer puesto 29 millones, el perdedor 27 millones.
5: Discúlpame, Mike, que yo nunca hago esto, porque respetando tu turno en la presentación. Pero como dijiste, voy a hablar de plata fuerte. ¿Me puedes prestar algo de eso?
4: Ahora, espérate un momento. Por eso es que estoy viendo que él ingresa a la federación para tener lo que llega al país. Quiero tener el
5: flujo. Voy a hablar de plata fuerte. Y de, bueno, Mike tiene plata fuerte.
3: Pero tú sabes la historia. Ahora termina el titular. Bueno, pero ahora que dice que hablando de plata, como lo manes esto, cuando salí, que me iban a salir pensionados de Foncolpuerto, ¿tú te acuerdas?
5: Sí.
3: Se reunió acá enfrente a Telecom. Dice, ahora que me salga la demanda y tal, voy a hacer un edificio y voy a comprar 10 carros y la cuando llegaban a las 6 de la tarde, Marenco, préstame ahí para el bus.
5: Sí, eso era ahí en el sardinel del Banco Popular.
3: Claro, frente a Telecom.
5: Y entonces la gente a ese pedacito lo bautizó como la isla de la fantasía.
3: Bueno, sigue hablando de plata, mi querido.
4: Del quinto al octavo puesto percibirán 19 millones que le van a girar. Del noveno al puesto número 16, 15 millones.
3: Colombia ha puesto 10.
4: 17 al 32,
3: Colombia ha puesto 10.
4: 15 millones. Pero ese es solamente un adelanto nomás. Ajá. Ahora falta todos los incentivos. Del puesto 17 al 32, 11 millones. Y del puesto 33 al 48, 9 millones. A esta hora, Argentina y España aseguraron 55.

0: 5.5 millones de dólares. Al final del torneo, el ganador se llevará 105.5 millones. El subcampeón, 88.5. La FIFA es tan generosa que da 9 millones por participar en el campeonato del mundo y 1.5 millones, 1.5 millones para los gastos de preparación. Entonces, don Ramón puede disponer de una plata que le permite al comité de la Federación Colombiana de Fútbol preparar las diferentes
1: selecciones. Pero tú sabes, ahora, bueno, vamos a presentar a los compañeros y ya seguimos hablando de ese tema. Omar, hola, un abrazo.
2: Saludos, Ramiro, para ti, Mike.
0: Espérate, que voy a... un momentico. Dale. A lo que tú dijiste de las sanciones, ajá, son reiterativas. En el campeonato en Qatar se presentó el mismo cartel. Las, ajá, Malvinas son nuestras por parte de Argentina. No se pusieron el brazalete, que era un homenaje también a la comunidad gay, para no señalarlo, no ser excluyente. Sí. Algunas selecciones no hubo sanciones de orden económico. Y lo claro en esto es que la FIFA no puede desvincular, no puede, lo une un llamado a atención, una sanción de orden económico. Pero hasta el momento, en la historia de la FIFA, nunca ha habido una sanción que sea ejemplarizante. De manera que esto pasará, el fútbol como que está...
3: Pasa de agache.
0: De agache, ya, entonces, bueno, listo, después de hablar de tanto billete, hombre, bueno, mientras la gente tiene dificultades para comer.
1: Que hay cantidad de gente ahora que no tiene ni palbú y vayan hablando y que el campeón del mundial se va a llevar más de 100... ¿Cuánto es 100 millones de dólares el campeón?
0: Exactamente, 105.5 millones.
1: Bueno, don Omar,
2: tremendo. Bueno, mire que a propósito del mundial, la FIFA ha decidido que va a entregarle un anillo a los campeones sobre medida, además del trofeo y las medallas que se estilan aduciendo o haciendo similar a lo del deporte en los Estados Unidos como la NBA y la NFL, van a tener ese detalle. Mire que lo más bravo es lo que se vio hoy y que la FIFA le ha colocado precio para ingresar a la conferencia de prensa final.
1: ¿Ah, sí?
2: Gianni Infantino autorizó la venta de entradas para que los aficionados puedan asistir a la conferencia de prensa previa a la final.
1: Pensé que los periodistas le habían puesto un billete.
0: Los graduó también de periodista.
2: Pero es que mira lo que te va a pasar. Ajá. Ahí. Sí, la prensa que está acreditada va a ingresar, pero es que ahora si usted paga $80
1: y usted puede preguntar.
2: Usted entra a la sala de prensa. Y si usted es menor de edad, paga $35. Adicional a eso, quienes quieran tomarse una fotografía con las leyendas del fútbol que están invitadas, que hay muchas, pagan $170 adicionales.
1: No, esta idea se parece a Disney World.
2: Esa información la reveló el Daily Mail allá en el Reino Unido. Y hoy también ha salido la noticia de que la UEFA, ahora con todo esto de las tarifas, del cooling break, de los patrocinios, ha dicho que para la Eurocopa del 2028, que va a ser en el Reino Unido y en Irlanda, las entradas estarán por debajo de los 35 euros.
1: Bueno, José Marencola.
4: Buenas tardes, Ramiro, para ti y para todos los oyentes. Y, por supuesto, para los compañeros. Antes de entrar con el tema deportivo, esta tarde cuando me encontré con la humareda y la ceniza. Y
1: esto, Barranquilla parece un gigantesco anafo.
4: Y no podía respirar. Qué cosa. Es más, el humo se cuela por los ductos de los aires acondicionados en los edificios y todo eso.
1: Preguntarán a los perros que es un anafe, pero sí, ¿verdad? Parece un anafe, ¿saben dónde?
4: Sí, porque caían los pedacitos de hojas quemadas. Sí. Impresionante, porque eso viene del otro lado del río, en la isla Salamanca. Yo no sé cuándo le van a poner coto a eso, porque eso se repite y no pasa nada. No hay culpable.
1: A nadie encanan, a nadie nada. No
4: hay culpable y el aire... Ahora mismo en la parte norte de Barranquilla es de mala calidad debido a eso. Así que bueno, esa situación por un lado. Yo no sé qué investigación va a hacer la FIFA, porque ahí están los videos y la foto. O sea, ¿qué tienen que investigar si ahí están las evidencias? Ahora, que eso daña a alguien, no sé si puede dañar a alguien que diga a alguien... Las Malvinas son de nosotros, yo no sé a quién.
1: No, pero esa vaina, hay una norma, dice participar en política, pero si el que más participa en política es el presidente de la FIFA, hay que
4: ser medio
1: cínico para sancionar a los jugadores y no sancionar al
4: presidente. Pero dicen ellos que van a iniciar una investigación. Ah. Si todo está ahí, fue delante de todo el mundo.
1: Bueno, no fue hay un debido proceso. Sí, claro.
2: por lo del proceso.
1: Sí, claro, hay un debido proceso.
4: Bueno, yo no sé, yo no soy abogado, pero ahí están las pruebas, pero que todo el mundo lo vio.
1: Sí, pero hay unos términos, una cosa,
0: le han trasladado a la AFA.
1: Y ahí se queda eso. Para rendir descargo.
2: Eso dice José, que él no es abogado, se le coloca el estribillo de la canción, pero tiene un swing.
4: Sí, pero no, lo que pasa es que yo, como estoy más cerca de un deporte en que no hay que hacer tanto protocolo, hubo dos tipos que se dijeron cosas, no pelearon, pero se dijeron cosas. Un pitcher de los Guardianes de los Nacionales de Washington con Wilson Contreras de Venezuela, y eso originó que se vaciaran las bancas. No hubo ningún proceso, 7 juegos de suspensión para cada uno al día siguiente. Sí, porque todo estuvo a la vista de todo el mundo.
0: No te preocupes.
4: No hubo nada que investigar, todo estuvo ahí.
0: No te preocupes. A eso me refiero. Que aquí hay vencimiento de términos, señores abogados.
4: No, yo sé que
0: es lo más común que.
4: No, yo sé que aquí en Colombia el patuque está a la vista para todo.
1: Tanto que inventaron y que echa la ley, echa la trampa.
4: Sí, mira, sí, cuando sí,
1: bueno. Has visto un dicho tan aberrante como ese.
4: Sí.
1: Echa la ley, echa la trampa. O sea,
4: y es verdad. Y es verdad aquí en nuestro medio.
1: Sí, pero una cosa terrible.
4: Bueno, fíjate tú, Grandes Ligas, porque es un ente bien organizado. Ya hoy Grandes Ligas anunció el calendario del 2027. Ya se sabe qué día comienza la temporada, cuál va a ser el día de Jackie Robinson, el día de Lou Gehrig, el juego de estrella del otro año. Todos los eventos ya están determinados con sus fechas desde este 2026. Eso lo hacen con anticipación para que las organizaciones, los equipos, puedan vender los eventos que les corresponden como home club desde un año antes y tener asegurado ese éxito económico.
2: La FIFA también organiza sus calendarios con anticipación. Lógicamente, cuando se van acercando las fechas son más detallados, pero el calendario de FIFA de los próximos 4 años está establecido también.
0: Hasta el próximo Mundial.
4: Bueno, no, pero es que aquí es un calendario que está establecido. Ya se sabe que los Yankees con tal equipo juegan tal día. A eso me refiero. ¿Entiendes? Ok. Y ha comenzado hoy la segunda mitad de la temporada después del break del Juego de Estrellas. Ya arrancó el juego entre los Mets de Nueva York y los Phillies de Filadelfia, en Filadelfia, donde se celebró el Juego de Estrellas.
1: Muy bien, señor. 6:42, continuamos.
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1: Oiga, los diarios en Inglaterra le han dado con todo, la prensa en general, al director técnico inglés.
4: Y aquí también.
1: Sí, pero le han dado, no, por todos lados, pero en particular en Inglaterra, hermano, le han dado con todo porque dicen que no puede ser la cobardía del técnico en el manejo del partido.
0: Sí, y todos coinciden en los cambios que hizo, que fueron de carácter defensivo, y que sacó a los jugadores que eran fundamentales y en ningún momento intentó, por lo menos, tener un arma que le diera una transición de defensa-ataque o generar un contragolpe. Y entonces lo tienen, están en los ojos del huracán, y creo que el camino de este técnico va a ser otra renuncia más.
1: Sí, entre otras cosas, ¿cuántos técnicos Omar han salido después del campeonato mundial? Yo creo que únicamente queda el campeón y el subcampeón, todavía están en pie, ¿no?
2: ¿Te acuerdas que te había dicho que iban 14?
0: Sí.
2: Yo creo que esa suma subió 2-3 más, pero hay una información que dice que a Tuchel tratarían de mantenerlo, no sé hasta dónde sea cierto. Y con Inglaterra pasó algo hoy también, el community manager del Chelsea subió una foto felicitando a Enzo Fernández, que juega en el Chelsea. Se podrá imaginar la palera que se haya. Tuvieron que bajar la publicación.
1: Sí.
2: Porque lógicamente, pues, Inglaterra fue eliminado por Argentina y mire todo lo que se convierte este tipo de cosas.
1: Oye, a propósito del Mundial, revisando unas cosas y tal, el único equipo que enfrentó, mira el dato este,
0: a los dos finalistas
1: fue Cabo Verde y a los dos le sacó empate.
2: Claro, se valoriza más Bocinha y su grupo.
1: Sí, sí, claro. Fíjate.
0: Hay que sacar una banda. Desde aquí, claro. Estamos pidiendo
1: algo. Hombre, del poco de millones, equipo, del poco hombre. De millones eso que tú estás anunciando ahí, May. En serio, a Cabo Verde.
0: Hay que algo a
1: Cabo Verde, como estos manes están manejando y están cobrando ahora hasta la entrada de los aficionados para que vayan a la conferencia de prensa. Oye, qué vaina te esa.
0: ¿Cuánto vale una foto hoy en día con el arquero de Cabo Verde?
1: Con bocinas.
0: Hombre, sí, qué manejo infantino eso.
2: Bueno, René Higuita colocó una publicación en su cuenta de X precisamente saludando a bocinas.
1: Sí. Yo creo que, ese tema de... sí, se está manejando mucho dinero, May, pero yo creo que se está desgastando mucho el producto fútbol, mano. Lo están manoseando demasiado. Yo creo que habrá que parar en algún momento el tema del billete, porque es que sí, billete y billete y billete, hermano, pero no todo en la vida es plata,
0: compadre. Pero ¿por qué hizo experimenta con los jugadores en la rueda de prensa infantino? ¿Por qué no cobra las taquillas y cobra lo que el público puede pagar por ver los entrenamientos? Sería una buena fórmula para ayudar a las asociaciones también, pero siempre experimentan es con los periodistas, que
1: sí, ok.
0: En toda parte
1: tema
0: del
1: de los entrenamientos, eso de los entrenamientos, y en Estados Unidos se ve perfectamente, ok, listo. Que la gente vaya a mirar a los aficionados, a los deportistas en el entrenamiento, y que haya una sesión de fotos en los entrenamientos y tal. Pero hermano, yo creo que una conferencia de prensa es una vaina seria entre unos cronistas deportivos y unos deportistas con unas preguntas serias y un rollo. O sea, no veo que tenga de espectáculo esa vaina como para cobrar entrada para que vayan unos aficionados a presenciar una conferencia de prensa.
2: Increíble.
0: Y cuando yo pensaba que era mamá
1: de gallo. No, sí, es que parece mamá de gallo.
0: Y cuando se aparezca la barra allá.
1: ¿Y qué tal?
0: Bueno.
1: Que aparezcan bueno, ya afortunadamente los hooligans y vaina, porque tú te acuerdas que hubo mundiales en que los hooligans, esa vaina era un problema terrible.
4: Sin embargo, vi un video donde ingleses fanáticos, me refiero, y argentinos se enfrentaron afuera del estadio en Atlanta. Hubo muñeca.
2: Ah, sí, señor. Sí. Es cierto.
0: Oye, fíjate ese dato que da Ramiro. Pero hay uno mucho más, Ramiro, que tiene que ver con los dos orientadores técnicos. Con el profesor Leonel Scaloni y con el técnico de la Fuente, Luis de la Fuente, de España. De la Fuente fue el que dictó un seminario hace 10 años donde asistió Scaloni. Y tienen un hecho en particular. Ninguno de los dos ha dirigido un equipo de primera división en el fútbol del mundo.
1: Sí,
0: solamente selecciones. Oye, qué hecho tan particular, bien particular. Cuando hablamos, ¿no? Que cuáles son los antecedentes, sí. Qué ganó, qué logró.
1: Sí.
0: Van a quebrar la historia también.
1: Fíjate que, sí, fíjate señor. Que ahora, Omar, salen todos esos datos. Estaba viendo yo una publicación que ha dado la vuelta al mundo y se ha vuelto viral en el día de hoy. Bueno, ya eso se había vuelto viral en algún tiempo, cuando Messi está en una bañera bañando a Yamal.
2: A Lamine Yamal, ¿no? Sí, sí. Que está entre algodones. ¿Eh?
1: Sí.
2: Parece que el hombre hizo diferenciado Lamine Yamal, pero yo creo que es más por prevención. Sí, esa foto está recorriendo el mundo. Mira, hay 15 técnicos. De 48, saque ahí el porcentaje.
0: ¿Qué? ¿La tercera parte?
1: 15. La tercera parte.
2: Claro. Bueno, Sabri Lamouchi de Túnez, destituido durante la fase de grupo, que
0: lo recacharon, llegó, dirigió y se fue.
2: Y Gervais Renard, el francés que lo reemplazó, renunció después de quedar eliminado. O sea, eso fue Barrejobo. Hong Myung-bo de Corea del Sur renunció. Miroslav Koubek de República Checa lo destituyeron. Steve Clare de Escocia renunció. Marcelo Bielsa, dice aquí, finalizó su ciclo. Ronald Koeman de Países Bajos renunció. Becachese dejó el cargo. Becachese de Ecuador, Nagelsmann de Alemania salió tras la eliminación. Roberto Martínez de Portugal cesado. Dalic de Croacia renunció, que ese sería bueno para Colombia. Javier Aguirre de México dejó el cargo. Petkovic de Argelia finalizó su ciclo. Selami de Jordania salió del cargo. Y Peif Bouna Thiaw de Senegal destituido y esperando que se vaya Deschamps de Francia, porque va a salir pero todavía no se ha oficializado. Sería Deschamps el 16.
1: Oye,
2: de 48 la tercera parte.
1: Después del primero dicen que todos son perdedores, pero yo creo que no es justo, ¿verdad?, con algunos técnicos que vienen en un proceso serio, que hacen un trabajo interesante en un campeonato del mundo. Ah, que no les alcanza de pronto. Hermano, pero es que no hay tres, no hay cuatro, no hay cinco campeones, el campeón es uno solo.
0: Sí, necesito el nombre del técnico de Cabo Verde para promocionarlo, para traerlo a Colombia. Ese técnico hay que darle la posibilidad también del trabajo que hizo con un cuadro que el fútbol apenas recientemente se está formando, sí, allí. Sí, ese técnico hay que tenerlo en cuenta. Reencauchamos una serie de técnicos que de pronto hay algunos que ya están en el ostracismo, con el sol a las espaldas, y los colocan en los equipos, hombre.
1: Sí, bueno, es verdad, porque hey, este man es el único técnico que se enfrentó a los dos equipos que van a disputar el título.
0: No le han hecho una nota.
1: Y resulta que a los dos equipos les empató, o sea, ninguno de los dos le pudo ganar. Ey, el man debe tener algo en la bola.
0: Una vaina.
2: El gran Bubista.
1: Bubista.
2: Sí. Bueno. Pedro Leitao Brito.
0: Don Pedro.
4: No, pero Argentina sí le ganó.
2: Nació en la isla de Boaovista, en Cabo Verde.
1: Empataron, ¿vale?
4: No le ganó en extra tiempo.
1: Pero en los 90 minutos, hablo de los 90 minutos. En el partido reglamentario.
2: Sí.
1: Sí, en el partido reglamentario.
4: A España sí fue empate.
1: Sí.
2: Bubista es nacido el 6 de enero del 70.
0: Hombre, haremos fiesta nacional ese día.
1: Bueno, entonces, este man.
2: Tiene 56 ruedas. Mide 1,85.
0: ¿Y dónde nació el man? ¿Es de Cabo Verde?
2: En isla de Boavista, en Cabo Verde.
0: Ahora de las 10 islas de ese país.
1: Algo tiene en la bola el hombre, fíjate.
2: Todo lo ha hecho en Cabo Verde. Y jugó en Portugal y en España.
1: Se habla de Bocinha, ha sido el más referenciado y tal de Cabo Verde, porque evidentemente un gran arquero, pero hay que también de pronto dirigir los focos al director técnico, ¿no? Que el hombre se enfrentó a los dos que van a disputar el título y en los 90 minutos no pudieron.
0: Hoy aparecieron las 10 acciones que siempre tiene en cuenta Dibu Martínez, el arquero de la selección de Argentina. Intimidación en las penas máximas a los rivales. Segundo, provocaciones verbales. Habla, conversa, le recuerda sus orígenes, según él, pues. Al margen de eso, demora para entregar la pelota. Tira lejos la bola, la queja permanente contra el arbitraje, hace unas celebraciones exageradas, la séptima, el contacto visual, uso también y muestra también los rebotes calculados y hace el papel del rol de villano. Él siempre recuerda aquella imagen que sacudió al mundo cuando hizo unos gestos obscenos.
1: Hay manes que son simpáticos. Ahora que estamos hablando de Bocinha, hay jugadores que transmiten simpatía, ¿verdad? Y hay otros que generan antipatía. Yo creo que el arquero argentino transmite esa vaina a nivel del mundo,
0: ¿no? Pero yo creo que Bocinha es el premio a la humildad.
1: Sí.
0: Al man llevado que se le presentó la oportunidad en el campeonato.
1: No, pero se nota que
0: como figura,
1: pero
0: ¿no?
1: Es que, pero el tipo sufrido. se nota que es un bacán con todo,
0: claro,
1: mundo,
0: sí.
1: una chéveridad, pero en cambio el arquero de Argentina transmite como antipatía, ¿no?
0: Sí, él es
1: bastante.
0: Y esa es característica de él también.
2: Sí, es el, digamos que es el jugador que marca diferencia, pero no de manera agradable.
0: Se acuerda cuando la FIFA le dio el premio al mejor arquero del mundo.
2: Sí, claro, eso quedó grabado.
0: Sí, la gente reaccionaba que como un tipo que tenía gestos obscenos frente a los rivales se le podía dar esa distinción.
1: Bueno, señor, vamos a hacer la primera pausa comercial. Ya venimos para seguir conversando con ustedes. Hoy hubo conferencia de prensa del técnico del Junior, de Fidrisewski también. Fidrisewski.
0: Fíjate que de Junior hay una noticia.
1: Ajá.
0: Hablando con aquí, repasando el
1: Bademecum ese suyo. Fajardo, bueno, como sale ahora en cámara, miren, Fajardo tiene, yo creo que ese man debe tener como en su casa, como una biblioteca y vaina esa, del poco libretas esas que va llenando él durante el año.
0: Sí.
1: O sea, entonces el hombre viene y va revisando la libretica.
0: Silveira. De igual manera, Rivas está también el polaco, aparece allí, y otro jugador de Junior de Barranquilla que está, son cuatro en total, ¿no? Los que
2: Muriel
0: no son de la partida en el primer juego, están notificados de liga el primer juego frente al Tolima.
1: Bueno,
0: están notificados de que le recuerdan a Junior de Barranquilla que estos jugadores deben cumplir una sanción que viene desde el torneo anterior.
1: O sea, no puede Fidrisewski debutar en el primer partido, el arquero tampoco, Muriel sancionado, ¿y el otro cuánto es?
0: Y Rivas.
1: Ah.
0: Recuerda que a Rivas lo expulsaron.
1: Sí, sí.
0: Dos fechas le metieron a Rivas.
1: Bueno, señor, hacemos la pausa y ya seguimos conversando con ustedes.
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2: 6:54 en toda Colombia.
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10: 6:58 minutos. ¡Ay, qué bacano, qué bacano! Yo cuando vengo aquí a esta hora y tal, no sé, chévere, chévere, bacano. Hoy me sentí barro llegando, pues, oye, loco, de verdad, en serio, mano. Esta vaina parecía una fritanga, pero de esa fritanga esa de que
11: no, la fritanga, no, la fritanga son chévere, el olor de la fritura y todo eso. Pero esto de hoy es
10: una vaina,
11: un atentado a la salud.
10: Es un atentado a la salud. Yo no sé quién tenga que intervenir en ese tema, compadre, pero es que ya está bueno, man.
12: Ya está bueno esa vaina, man. Donde señalaron que el aire estaba pesado y que no había las condiciones claras y todo el mundo conoció esto. Yo,
10: hasta ahora, que son unos que hubo manes, yo no sé, presuntamente dice que señalan que hay unos manes que hacen carbón, yo no sé qué cosa, pues, pero yo no sé qué habrá que hacer y qué tienen que investigar. Ey, pero es que ya está bueno, compadre. Ey, nos estamos chupando en Barranquilla. La salud de los barranquilleros está en peligro con esa vaina acá ratico, el mismo cuento, mano. Es una cosa terrible. Entonces resulta que ya tú no puedes estar ni en tu casa porque ese humo te está asfixiando. Terrible la vaina. Bueno, oye, señores.
13: No cojan lucha, hay que...
12: No, la pastillita.
11: Palear un poquito.
10: No, pero no, marico, pero es que, hermano, no, ya, no, no, imagínate tú. Y imagínate, si yo que tengo menos años que tú, yo te considero a ti, imagínate tú. De pronto, una vaina,
11: marico. El que trajo el tema a la mesa aquí fui yo. Fui de los primeros que recibí el impacto de la humanidad. Y ahora que salí de allá arriba hacia acá, fue peor.
10: Pero tú sabes que pasa un fenómeno raro.
12: Yo llevé
10: a la hija mía, me pidió el favor que la llevara donde una amiga por allá por Mallorquín, por allá por los apartamentos esos nuevos. No, ey, por allá está el aire limpio. Entonces, a lo que llegas a la zona de Buenavista para acá está imposible el tema, no ves nada.
11: Es que
10: pero de Buenavista para allá el aire está limpio, increíble.
11: El viento, porque el viento es la misma línea donde está la isla Salamanca. Pega exactamente ahí, y como el aire sopla de aquel lado, exacto, de aquel lado hacia acá, todo el humo y la ¿cómo se llama eso? La pavesa.
10: La polución esa.
11: Cae ahí. Mira, yo tuve que ir desde la carrera 53 hasta la 60, más o menos, con la 84, y de ahí para allá no se veía nada por el humo, el espeso humo. ¿Tú te imaginas la calidad del aire ahí en esa zona?
3: Lo mismo está pasando en Nueva York, y hay alerta para el partido del domingo por los incendios forestales en Canadá.
11: En Canadá.
3: Que están afectando cinco distritos.
11: Hace como dos años hubo que suspender todas las actividades, creo que fue en Búfalo, donde jugaba el equipo de los Blue Jays a raíz de la pandemia, porque el aire era de poca calidad debido a los incendios forestales.
3: Así es.
11: Lo que iba a decirle, Ramiro, que no cojan lucha, porque hay cosas chéveres también. Hoy está cumpliendo años. Ese sí te lleva años a ti.
10: Ajá.
11: Rubén Blades cumple hoy 78 años, el cantautor, abogado, actor, político, activista, un gran artista, porque ha sido también, como dije, actor de Hollywood. Rubén Blades, un hombre que cambió la faceta de la denominada salsa con mensajes sociales y todo eso, y que además la gente la puso a gozar. Rubén Blades está cumpliendo hoy 78 años.
10: Bueno, fíjate tú, más o menos contemporáneo contigo, ¿no?
11: Y contigo también.
10: Oye, bueno, hey, no he saludado a la gente, hombre. El PTAS.
3: Vaya.
10: Sí, porque yo no puedo leer el man, decir como... El Patas, debe ser el Patas. En Cali pasa lo mismo, que dicen que pasa lo mismo, que me viene escribiendo, dice que cuánto va a durar el partido el próximo domingo y tal, son 90 reglamentarios, más lo del tiempo de Arjona. Dicen media hora para unos artistas, el tiempo de desempate, súmale los penaltis. Mejor dicho, esa vaina va a ser una serie de Netflix, dice el Patas. Y de pronto es cierto, imagínate tú, dice que cuánto va a durar ese partido. Dice, los 90 minutos, si se va al alargue, más en la mitad, en la mitad que dice que va a haber 40 minutos y tal del espectáculo ese musical que va a haber, más si hay empate, el alargue, más los penaltis. O sea, dice el man que esta vaina va a ser una serie de Netflix el próximo domingo. Y hasta razón puede tener.
11: O sea, que el partido como tal puede durar 3 horas.
10: Sí, al paso que va la vaina. Porque estamos hablando de 90 minutos.
11: La transmisión va a ser larga porque el juego en sí, 45, que ya no son 45, sí, sino como
10: 50 y algo.
11: 50 y pico. O sea, ahí hay 100 minutos más o menos en los dos tiempos.
10: Sí.
11: Más el break ese que dices tú, 40 minutos, 140.
10: Ah, no, pero es que tienes que meterle el tiempo manenco de las dos paras.
11: Los estoy metiendo. Ajá. Es más, fíjate que se hizo una comparación con relación al mundial anterior, el de Qatar, y se adiciona menos tiempo en este mundial que en el de Qatar.
10: Pero que en el de Qatar fue exagerado, que el de Qatar adicionaba.
11: Ponían 12 minutos.
10: ¿No? Sí, claro.
11: Por eso. Sí. Están adicionando menos a pesar de que hay el break.
10: Sí.
11: Pero bueno, por eso yo lo estoy uniendo. Cada tiempo, incluyendo el break, dura 55 minutos sí, más o menos. 55 y 55 son 110. Más los 40 son 150 minutos.
10: Entonces, 110 más los 40 del intermedio, que dice que va a durar la vaina.
11: 150 minutos. O sea, ya estamos hablando de casi 3 horas.
10: 150, sí, claro, 6 por 3, 18, serían 3 horas, 180 minutos.
11: Sí, le quita 30.
10: Bueno, métele 30 minutos adicionales si hay alargue.
11: Bueno, no, contemos que no sea así. Y además después viene la premiación y no sé qué cosa. Esa transmisión va a durar más de 4 horas.
10: Sí, yo creo, Mike, que no sé, de pronto es exagerado el tema. Fíjate que en el béisbol están tratando de reducir el tiempo porque dice que la gente, por supuesto, en este acelere en el que vive el mundo, hay que todo hay que dárselo en pequeñas porciones a la gente, ¿no?
11: Y ha sido exitosa esa disposición de usar el reloj. Ya en el béisbol se ha reducido en casi media hora la